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1: 6 con 2.

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1: Las curiosidades de tus artistas favoritos. Ay. Además de cantar, Fonsi también compone para otros artistas. De hecho, ha escrito importantes temas para los cantantes Ednita Nazario y Olga Tañón, muy reconocidos en Latinoamérica.

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3: El Wi-Fi como lo conocemos actualmente se creó en 1999.
4: Nadie te preguntó, nadie te preguntó.
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14: 658.
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2: ¿Sabías que existe un Día Mundial de la Bicicleta? El Día Mundial de la Bicicleta se celebra cada 3 de junio con la finalidad de visibilizar la importancia de un medio de transporte ecológico y saludable. Su uso contribuye a paliar la crisis del mundo actual debido a la contaminación y al cambio climático que está experimentando el planeta. Con información de Los Hijos de la Noticia, soy Dana Ontiveros.
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1: Son las 7 de la noche con 7 minutos y comenzamos porque tenemos una noche preciosa, porque tenemos el gusto de estar muy cerca, porque definitivamente hoy la vamos a pasar bastante bien escuchando EXA 99.7 FM. ¿Cómo estás? Soy Isabel Castro. Hoy te ves guapísima, hoy te ves guapísimo. Lo que has elegido hoy para vestirte sencillamente te queda bastante bien, pero lo que hace que te veas espectacular es esa confianza que traes contigo, esa sonrisa, ese porte, ese caminado, esa manera en la que decidiste hacer las cosas como las realizaste. Eso te hace todavía más guapo, más bella, y eso nos pone sencillamente muy felices en cabina porque estamos logrando conquistar la vida como todos los días. Nos estamos saliendo con la nuestra. Entonces, ¿qué te parece si comenzamos a escuchar lo mejor de la programación de EXA 99.7 FM? En el horario nocturno, porque te vamos a acompañar con tus canciones favoritas, porque vamos a poner las historias que te fascinan, porque hablaremos de las noticias que más llaman tu atención y porque tenemos dinámicas activas en nuestra página oficial EXA 99.7 FM. Pero cuéntame cómo te va, comunícate ya al 312-23-20-99-7 o bien puedes obsequiarme un mensajito a través de la página oficial de EXA 99.7 en Facebook. También estamos en Instagram, también estamos en TikTok, también estamos en la aplicación, estamos en todas partes. Y ahorita que cayó la lluvia ya por la mañana, ¡ay, qué rico! ¡Gracias, Tlaloc! ¡Nos lo debías desde hace mucho! Mira que todavía nos estás debiendo, pero con esta bonito que nos diste, nos tienes muy contentos. Entonces, hay que seguir disfrutando de la vida, hay que seguir haciendo la parte que nos toca. Y en este momento te invito para que nos digas hola a través de nuestras redes sociales. Vamos a platicar de espectáculos, vamos a platicar de deportes. ¡Híjole! Que están diciendo que si el promocional del selectivo nacional... pues con la voz de Chespirito que diciendo ¿dónde estás cuando te necesitamos, Florinda Mesa? Bueno, vamos a platicar más de eso. Y también, claro que tenemos más información del corazoncito y entraremos en situaciones místicas y misteriosas al final del día. Bueno, cuéntame, ¿de qué quieres que platiquemos? Aquí el programa lo haces tú con nosotros, tú eres nuestro segundo locutor a bordo. Y eso es precisamente lo que genera la magia a través del 312-23-20-99-7. ¡Comenzamos! Soy Isabel Castro. Buenas noches para ti. Buenas noches para todos. Y el último, cierra la puerta.

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6: Charlie Puth se confesó malo para escribir notas de música, razón por la cual su herramienta principal cuando se le ocurre una idea es grabarla como nota de voz en su teléfono.

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1: 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Bueno, esta es una nota combinada entre nostalgia, deporte, pasión, cariño, nostalgia, gusto, nostalgia, sorpresa, nostalgia, incomodidad, nostalgia. Bueno, la selección mexicana apuesta a la nostalgia con Chespirito y sin querer queriendo se desconectan de nuevas generaciones. La convocatoria de México concentra la conversación digital, tanto por la elección de jugadores como por la brecha generacional evidenciada en el promocional del anuncio. Bueno, es que la agrupación mexicana presentó el domingo la lista de 26 jugadores convocados para participar en el Mundial de Fútbol 2026, como te lo informamos aquí en Nexa. Y en un intento de emular la creatividad de otras federaciones, pues, ¿qué crees? La Federación Mexicana de Fútbol apeló a la emotividad, a la nostalgia y a la inteligencia artificial para encender el espíritu mundialista. Y apareció la voz de Roberto Gómez Bolaños Chespirito detrás de los programas del Chavo del Ocho y el Chapulín Colorado. Bueno, reapareció mediante la inteligencia artificial para hacer un llamado a los elegidos por Javier Vasco Aguirre. El discurso de Bolaños es acompañado de fragmentos de todas las realidades que convergen en México. La paz de sus pueblos, los amaneceres en el campo, la vitalidad de las urbes y la pasión de su gente, siempre ilusionada a pesar de la adversidad. Bueno, el promocional dominó la conversación digital por la presencia y la ausencia de jugadores, un tema recurrente en programas deportivos en cada convocatoria mundialista. Pero esta vez el debate tuvo una ramificación inédita, una posible desconexión con nuevas generaciones. La conversación se centró en que Chespirito es un personaje inédito para nuevas generaciones. Y bueno, en X, antes Twitter, diversos usuarios señalaron este punto. Y una de las conversaciones más activas en interacciones surgió tras una reflexión del comentarista Eitan Benesra. Dice: me genera mucha curiosidad, ¿por qué creyeron en la Federación de Fútbol que un video con la voz de Roberto Gómez Bolaños iba a aprender a emocionar, a atrapar a la afición en la época del TikTok? Bueno, su argumento es que el último programa de Chespirito se transmitió a mediados de los años 90, más o menos, por lo que su influencia es limitada entre quienes nacieron en la segunda mitad de los 2000 y dejaron la televisión para consumir, pues, ya sabes, el contenido en plataformas de streaming y en redes sociales. Él dice: me parece igual que este proceso de la selección. Gris. Ok, señala el comentarista. Su cierre avivó un debate marcado por la polarización. Es como si los Beatles salieran en el promocional de Inglaterra y sales con estas cosas de que su último concierto fue en el 69, dijo un usuario. Y bueno, otras personas validaron el argumento inicial, pues comentando que las canciones de los Beatles siguen vigentes y llegan a las generaciones Z y Alpha mediante la tendencia de YouTube y TikTok. Caso contrario, el estilo de la comedia de Chespirito, sus programas fueron sacados de la parrilla de Televisa por desacuerdos en derechos de transmisión con los hijos de Roberto Gómez Bolaños. Entonces, el último programa de Chespirito fue en el 95. Los jóvenes de 18 a 25 no deben tener grandes referencias de él. Díganme loco, pero quizá Canelo, Checo Pérez, beisbolistas, medallistas olímpicos, algo mucho más actual me hubiera gustado más. Me parece igual que este proceso. Me parece igual que este proceso de la selección. Gris comenta. Eitan Benesra, a través de X, generó debate al cuestionar la efectividad del video de la Federación de Fútbol con la voz de Roberto Gómez Bolaños para conectar. Bueno, infinidad de videos en TikTok, parodias, burlas y demás al chavo sugieren que la generación Z y Alfa no están desconectadas totalmente de la comedia de Roberto Gómez Bolaños. Incluso el éxito de la bioserie Chespirito, sin querer queriendo, pues permitió que miles de jóvenes conocieran una historia que sus abuelos y padres leyeron en revistas y pues en la prensa rosa. La primera y única temporada de la serie en HBO se posicionó como tendencia principal en plataformas digitales durante 8 semanas, impulsada por la controversia, pues, con la viuda del comediante, Florinda Mesa. Y aunque las cifras reflejan un interés muy, muy grande, no se difundió información demográfica sobre cuántos jóvenes vieron la serie. Ve nada más hasta dónde se fueron. En un contexto donde los algoritmos crean una burbuja de contenidos, asumir que los jóvenes conocen toda la obra de Bolaños es impreciso, como afirmar que millennials y miembros de la generación X conocen a profundidad la obra musical del Malilla, o de Kenia Oz, o solo porque solo algunos reels aparezcan en su timeline. Bueno, El punto es que, al margen del debate, Roberto Gómez Fernández, productor de Sin Querer Queriendo, El Chavo Animado, y El Chavo Animado, agradeció a la Federación Mexicana por esto. Dice, bueno, pues me siento feliz y contento. Todos van a jugar muy bonito. Qué padre, gracias por elegir. Pero, para otras figuras públicas, el promocional pone el foco en el abuso de la inteligencia artificial a costa de la creatividad. Juan Pablo Fernández, hijo del periodista José Ramón Fernández, dijo que incluso la voz de Bolaño resultó impersonal. Dice, por momentos Chespirito empezó a hablar entre argentino, español. La IA no es exacta. En poco tiempo, si no es que ya hemos de estar hartos de fotos y videos hechos con inteligencia artificial. Y aunque el anuncio de la selección no pudo disociarse de la controversia, pues consigue el objetivo de posicionarse como tema de conversación digital previo a un evento futbolístico internacional que no termina por explotar en las calles. Pues, ¿qué te parece? ¡Ah, qué caray! ¿A quién se le habrá ocurrido? Oigan, en la junta, ¿no? En la junta de producción. Oigan, ¿y si ponemos la voz de Roberto Gómez Bolaños y si le ponemos una mezcla entre un español argentino, un español de España, un español mexicano, un español colombiano? A ver, ¿qué tal? Ok. ¿Y dónde grabamos el video? ¿Dónde tomamos la foto oficial? Pues ahí, en el Museo de Antropología e Historia, junto al calendario azteca. Y ahí donde está el paraguas a la entrada. ¡Ah, sí! ¡Dale, dale! Y miren nada más, toda la levantadera de comentarios respecto al tema. Bueno, esto no se ha acabado apenas. Es más, ni siquiera ha comenzado. Y México ya está haciendo su rebambaramba con todo este tema del seleccionado mexicano para ir a jugar fútbol. Son las 7:31. 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
4: 742.

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2: En todas partes, ponte Exa 99.7 FM, son las 7 de la noche con 47 minutos. Saludamos con mucho gusto a Armando, le decimos ¿qué tal? ¿Cómo estás? A mi querida Miriam, que ya se ha reportado también. ¿Cómo estás, Paco? ¿Cómo estás, mi querido Fabián? Le decimos muy buenas noches a nuestra amiga Andrea, que se reporta desde Minatitlán. Gracias, gracias. ¿Cómo están las cosas por allí en Mina, eh? Un abrazote para la hermosa familia de este lugar tan bonito, tan verde, tan lindo, tan lleno de curvas y con nacimientos de agua. Bellísimo. Caray, definitivamente Minatitlán es de los lugares más bonitos de Colima. Y pues les mandamos un abrazo a todo el equipo de Exa 99.7 FM. Saludamos también a nuestra amiga Eva, que nos dice: Isabel, buenas noches, ¿puedes ponerme algo de Camilo? Con muchísimo gusto, ahorita lo buscamos, ¿sale? Bueno, mientras esto ocurre, te voy a contar un chismecito. Porque ¿qué crees? Captaron a Edwin Cass a bordo de una motocicleta y sin casco en la Ciudad de México. Bueno, usuarios critican al vocalista de Grupo Firme por recorrer calles de la Ciudad de México en motocicleta junto a S. Pérez, ambos sin protección. Edwin Cass se volvió tendencia luego de que circuló un video donde el cantante viaja en motocicleta por calles de la Ciudad de México sin casco de seguridad, al igual que quien maneja la unidad del influencer S. Pérez. De acuerdo con el reglamento de tránsito de la Ciudad de México, no usar casco puede meritar una sanción de 1.170 pesos a 2.340 pesos, además de 3 puntos a la licencia de conducir. El propio Pérez compartió el clip en Instagram este martes 2 de junio. En los comentarios los usuarios lo critican a él y a Cass por circular sin protección, y entre los mensajes se lee: pero qué imprudencia ir sin casco. Tras la polémica, S. Pérez explicó en su cuenta que salieron de las luchas bien rápido y que solo se movieron para llegar a la camioneta de casi ya, donde asegura que tenían guardado su casco. Ya sé que dicen que el casco, que esto, que el otro, pero solo fue para llegar a la camioneta de Edwin. Entonces, además, ¿qué les importa? Bueno, eso fue lo que respondió S. Pérez, y hasta el momento Edwin Cass no ha dicho nada. El inciso D del artículo 37 del reglamento establece que conductores y pasajeros deben portar casco certificado durante todo el trayecto. La norma precisa usar casco protector diseñado exclusivamente para la conducción de motocicleta que cuente con especificaciones de seguridad y asegurarse que la persona que acompaña también lo porte. El casco tiene que encontrarse debidamente colocado en la cabeza y abrochado sin muestras de deterioro ni fracturas visibles. ¿Qué tal? Bueno, pues así las cosas, tremendamente incómodas. Edwin Cass viaja sin casco por la Ciudad de México, va mandando saluditos, va sonriendo como reinita de la primavera, y tal parece que a él no le provoca ninguna molestia el estar viajando en esas condiciones en su motocicleta y con S. Pérez, un amigo muy cercano que definitivamente tendrán que hablar de manera muy cercana las autoridades, porque no me digan que el asunto va de gratis cuando vas en una moto sin casco. Ahí no importa si eres Edwin Cass, si eres el Chapulín Colorado o si eres Juan Pérez. Tú tienes que ponerte el casco, sí o no, si vas ahí en tu... si vas en la motocicleta. Así que amigos colimenses, amigas colimenses, ustedes que están viajando en moto, importantísimo que siempre, siempre, siempre usen casco. Siempre, siempre. Y si por el momento no se sienten listos para estar utilizando la motocicleta bajo la lluvia, entonces espérense un poquitito que pase la lluvia en caso de que así fuera, para que lleguen tranquilos a casa, para que lleguen bien resguardados, para que evitemos accidentes y pues para que tengamos experiencias bonitas para compartir, ¿sale? Bueno, seguimos en todas partes. 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
1: Colima presentaron el Acuasorteo 2026, el cual se llevará a cabo el próximo 6 de noviembre en el marco de la Feria de Todos los Santos. El director general de Ciapacop, Vladimir Parra, informó que para este año se distribuirán entre las y los usuarios del servicio de agua alrededor de 350.000 boletos y los premios serán un automóvil del año, una moto, un iPad, una computadora portátil y una bocina. Con información de los Hijos de la Noticia, soy Dan Ontiveros.
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2: En todas partes, ponte Exa 99.7 FM. Son las 8:05. ¿Cómo estás? Gracias por quedarte siempre, gracias por reportarte con nosotros y hacer que la ocasión se convierta en algo verdaderamente especial. ¿Sabes qué? Tengo el saludo para Patti, tengo el saludo para Luis, tengo el saludo para Omar, también mi querida Blanca Solano. ¿Sabes qué? Sí, tienes toda la razón del mundo. Es que de repente me emociono, ¿sabes? Estoy hablando de temas así como este, caray, que el señor Edwin Casa andaba sin casco y ¡ay! Eso sí. Es que cómo nos ponemos a andar sin caso, caray, tantas cosas que han pasado. Está hablando mi corazón de madre, ¿eh? Tantas situaciones que podemos evitar, tantos momentos desagradables que podemos no contar en nuestra historia con un poquito de prudencia, pero ya, ya, serenidad y paciencia. Pero insisto, si vamos en el automóvil, cinturón de seguridad, si vamos en la moto, por favor eviten rebasar por la derecha. Por favor, eviten pasar entre los carros así nada más por las prisas. Esperen su turno, por favor, amigos motociclistas, para que todos tengamos un buen camino directo a casa. Y si está lloviendo, seamos todavía más prudentes, ¿sale? En todas partes, ponte Exa 99.7 FM. Son las 8:06. ¡Ah! ¿Qué creen? Hoy por la mañana, cuando se soltó el aguacerazo, nuestro amigo y compañero Fabián de Los Ángeles de la Luz se quedó exactamente enfrente del edificio de Exa 99.7 FM. Y no, hombre, era una mojada segura. Era una mojada segura aún de que traía su paraguas. De una manera muy, con singular alegría venía nuestro amigo Fabián de Los Ángeles, pero ya no se pudo con la calle. Sevilla del Río hizo honor a su nombre. Era un río la calle. Y aún así, nuestro amigo Fabián de Los Ángeles no arremangó su pantalón, solo se quitó los zapatos y se lanzó, tal hombre valiente que es, no nadando, no, no salpicando, con un porte, con un garbo y con una elegancia. Nuestro amigo y compañero Fabián de Los Ángeles de la Luz atravesó toda la avenida Sevilla del Río hasta llegar a las instalaciones de Exa. ¡Aplauso! ¡Aplauso! Entonces, agradecemos todos los likes que han dado en nuestra página oficial Exa 99.7 FM para que nuestro amigo Fabián de Los Ángeles estrene pantalón y se va a poner muy guapo. No, hombre, mi querido Fabián, ahora sí, consentidazo, se lo merece usted, compañero, porque es muy trabajador, muy puntual y además sabe usted ganarse el corazón de todos nosotros quienes lo queremos, lo apapachamos y lo admiramos. Entonces, mi querido Fabián de Los Ángeles de la Luz seguramente ya tiene su pantalón de la Marina cortesía de Exa 99.7 FM, qué bonito, ¿no? Y pues bueno, hay que tomar precauciones, seguramente va a seguir lloviendo, lamentablemente Tlaloc no nos avisa con tiempo así como que una hora antes o a las 4 te va a llover, salvo el pronóstico del tiempo, pero también a veces nos falla, entonces vamos trayendo nuestras chanclitas, nuestras botas, nuestro paraguas, todo el mundo para que evitemos situaciones de lluvias sorpresivas y pues bueno, lleguemos a nuestro destino con singular alegría. Seguimos en todas partes. Ponte Exa 99.7 FM. Son las 8:08. ¿Y qué creen? Seguimos con la programación. Aquí lo importante es que la pasemos muy bien y que todos los días nos comuniquemos al 312-23-20-997. Soy Isabel. Buenas noches para todos y el último cierra la puerta.

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0: 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El cantante español Dani Martin, ex vocalista de la banda El Canto de Loco, desde pequeño jugaba en su casa a ser cantante, imitando a David Summer de Los Hombres G.
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1: 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Me mandaron un mensajito y ese mensajito habla de una situación muy extraña. Por supuesto, el tema es anónimo. El punto es que me están preguntando qué tan saludable es hablar del ex con la pareja actual, ¿sí? Yo sé que eso casi no pasa en Colima. Yo sé que eso casi no ocurre en ninguna relación aquí, ni en Villa de Álvarez, ni en Comala. No, eso no pasa, pero por si acaso llegara a ocurrir, te voy a contar qué hacer en caso de que el tema del ex no salga de tu conversación con tu pareja actual. ¿Sabes qué? Así, en seco, evita hablar tanto del ex con tu pareja actual. En serio, es por tu bien, por el bien de la relación, por el bien de tu pareja. Evitar el tema de una expareja con tu pareja actual te va a ayudar a prevenir inseguridades innecesarias, te va a ayudar a evitar comparaciones destructivas y ¿sabes qué? Te va a ayudar a proteger la exclusividad emocional de tu relación actual. Porque si traes el pasado constantemente, eso puede crear barreras entre los dos. Entonces, si quieres prevenir inseguridades, te lo voy a decir. Hablar constantemente de una ex o de un ex puede hacer que tu pareja actual sienta que compite con una sombra o que no es lo suficientemente importante. Ah, ¿verdad? Toma nota. Las comparaciones son dañinas siempre. Entonces, hablar de las virtudes, hablar de los defectos de un ex, de una ex, eso le resta identidad a tu relación actual. Y eso puede herir susceptibilidades si no queremos eso, ¿verdad? Entonces, dar tantos detalles o ser muy excesivos en los pequeñitos momentos que se vivió con la anterior pareja, pues no es tan lindo, de hecho no lo es, especialmente sobre la intimidad o motivos de la ruptura. Eso suele generar dudas sobre si realmente has superado el pasado o no. Imagínate que te lo hagan a ti, qué incómodo, qué desagradable. Estoy segura que en el primer momento dirías, a ver, de aquí para adelante, de aquí para atrás, nada más tú y yo. Y listo. Pero es que tenemos que ser muy prudentes. Tenemos que ser más empáticos. Tenemos que ser más claros con lo que queremos. Porque definitivo, si queremos poner límites, pero no queremos nosotros respetar los límites de la otra persona, entonces algo no está funcionando de manera muy sana. Una relación sana precisamente se construye en el aquí y en el ahora. Y el exceso de referencias al pasado, eso puede sugerir que aún hay apegos emocionales sin resolver. Entonces pueden aparecer celos, las inseguridades, que si chin, tal vez no soy tan guapo como la pareja anterior, o tal vez no soy tan listo, miles de cosas que posiblemente tú ni siquiera estás tomando en cuenta, pero que la persona a la que se lo estás contando, sí. Entonces, ahí tienes a tu mejor amiga. Ahí tienes, a tu diario. Cuéntaselo el diario. O si ya de plano es un tema muy, muy, muy relevante, pues ya compártelo con tu pareja. Pero ten cuidado, ¿sale? Porque eso suele ser bastante incómodo para quien escuche, para quien te quiere mucho y para quien forma parte de tu presente, de tu aquí, de tu ahora. Y que, bueno, no tiene por qué cargar con los destrozos de tu situación anterior. Si ya llegaste a la relación, es porque ya lo sanaste. Y si estás en proceso de sanar alguna situación que no te encantó, ok, hazlo de manera saludable. Para ti, contigo y por ti. Y con tu pareja, habla de lo que está ocurriendo ahora, de lo bonito que está pasando contigo, de cómo estás creciendo, cómo estás diversificándote a vivir otra manera, de otra manera las cosas, cómo estás amando tu vida. cómo estás reencontrándote contigo, cómo estás recuperando el amor propio, cómo estás recuperando incluso tu identidad, si es que la cosa hubiera estado muy complicada, cómo estás volviendo a ser tú auténticamente. Eso sí, platícaselo. Pero eso de que, ¿y cuando me traía flores? ¿Y cuando me llevaba? ¿Y la serenata? Y los hitos. No le cuentes eso. Eso ya está fuera, ya. Eso ya no es negocio. Tu negocio es tu vida. Tus asuntos son tus momentos especiales que ahora estás viviendo. Porque estás reconstruyéndote, porque estás encontrando la cara amable a lo que estás viviendo. Porque estás dando oportunidad de vivir cosas diferentes que te hacen feliz. Entonces, ya. Y si quieres ir con un terapeuta, con un psicólogo, ve. Estás haciendo lo correcto porque quieres crecer, porque quieres caminar y porque quieres ser sencillamente quien escribe la historia de tu vida. Y eso no se le niega a nadie. Seguimos en todas partes. Ponte Exa 99.7 FM. Te dedico esta canción porque te la mereces, porque la escuchas muy lindo y porque la noche es tuya. Nada más por eso y solo más por eso. Y el último, cierra la puerta. Soy Isabel. Buenas noches para ti. Buenas noches para todos.

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seguimos en todas partes. Ponte Exa 99.7 FM. Son las 8 de la noche con 44 minutos. Gracias por quedarse con nosotros. 312-23-20-99-7. ¿Cómo estás, Jetze Tobar? ¿Le gusta la música de los Ramazzotti? Ya pusimos la canción La Cosa Más Bella. ¡Qué buena rola, ¿verdad? Esta canción es atemporal. Sonará hace 30, hace 20, hace 10, hace 15, hace 9, hace 5. Hace dos minutos, sigue generando una sensación muy grata de bienestar, de buena vibra, de nostalgia, de alegría, de cosa más bella que tú. ¡Qué buena canción! ¡Qué bárbaro! ¡Qué bárbaro! Bueno, seguimos. Son las 8 de la noche con 44 minutos y nos llega otra pregunta por acá a la cabina. ¿Y qué nos están... ¿de qué tienen curiosidad? Otra vez, anónimo nos dice Isabel... Mi mamá dice que en casa no hay hijos consentidos, pero claro que sí los hay. Mi hermano mayor lo consiente, le pasa todo, le compra ropa, le compra comida y está grande. Nosotros, bueno, yo tengo 18 años, me comenta aquí mi amigo Radio Escucha, soy el menor, pero mi mamá muere por mi hermano mayor. Ella dice que no existen los consentidos en casa, pero yo digo todo lo contrario. Bueno, ¿saben qué, amigas y amigos? Los hijos consentidos o el favoritismo... pasa cuando los padres muestran, pues, mayor atención, como no, mayor recursos hacia un hijo en específico. ¿Y por qué pasa esto? Pues porque hay situaciones inconscientes, como la afinidad de personalidades, tal vez el orden de nacimiento, tal vez la proyección de los propios padres, o tal vez por falta de límites durante crianzas, tal vez eso genera el favoritismo por un hijo en específico. ¿Pero cómo le hacemos para entender esto? Bueno, la afinidad y la similitud, ¿qué está pasando en esa situación? Los padres suelen sentir mayor conexión con el hijo que comparte sus mismos gustos. Ah, ¿verdad? Uh-huh. Así como lo escuchaste. Entonces ya sabes por dónde darle. Los padres sienten mayor conexión con el hijo con quien comparten más valores o temperamento. Y eso a veces se genera de manera inconsciente, favoreciendo al hijo que más les recuerda a ellos mismos. Toma nota, esto nos está ayudando a todos. También tiene mucho que ver el orden de nacimiento. Los hijos menores suelen recibir más atenciones porque a los padres, pues ya se les hizo más experiencia de la crianza de los hijos que han llegado anteriormente. Aquí es el caso contrario, cuando el menor es el consentido. Ya los padres tienen más tiempo para criar el pequeño, ya los padres tienen más conciencia, ya tienen más experiencia, como decimos anteriormente, ya tienen más confianza, ya tienen más paciencia, ya tienen más empatía, ya tienen más de todo para criar un ser humano. No así con el primogénito, que andaban corriendo, que andaban buscando qué hacer, que si le dio tos, que si le dio gripa, que si perdieron la paciencia rápido, que si perdieron la mochila, que si se les perdió el karategi, que si mil cosas. Entonces, el hijo menor pudiera ser el consentido por esa razón, porque ahora los padres ya tienen oportunidad de generar otro tipo de calidad de vida. También, bueno, hablemos en el caso de niños mimados, el exceso, digamos, de compasión, tal vez, se origina porque el niño, pues, ha aprendido haciendo berrinches, ha aprendido exigiendo a gritos o ha demandado todo lo que quiere. Y el cerebro del niño asimila que la manipulación funciona para tener esos resultados inmediatos. Entonces, posiblemente, están chiqueando más a tu hermano porque es más berrinchudo, o porque es más contestón, o porque es más sensible, o por mil cosas. ¿Qué tal, Hay de todo. Todo esto forma parte de un collage tremendo de cómo se generan las relaciones en casa y por qué surgen los consentidos. ¿Y por qué no? A veces los padres dedican más tiempo a conceder más privilegios al hijo que perciben como el más vulnerable, como el que más se enferma, como el que más requiere el apoyo emocional. Entonces, bueno, tal vez pudiera ser por ahí. Sé que hay más respuestas, sé que tienes más experiencia respecto al tema, sé que las herencias, sé que es que mi hermano, parece como es el mayor, parece como es el menor. Bueno, pues ahí está influyendo todo esto que estuvimos comentando. La afinidad, la similitud, el orden del nacimiento, los límites, las necesidades especiales. Todo eso genera a que los padres pongan más atención a un hijo y al otro no tanta. Pero todos los hijos están precisamente ahí en el ojo de los padres. No dejan de ver a ninguno, solo en ocasiones surge un consentido. Pero esto no es una generalidad.
Entonces, si tienes más dudas, pregúntale directo a tu mamá. Mamá, ¿hay consentidos en casa? Y si tú eres el consentido, hasta ahí que llegue el tema. Y si tú no eres el consentido, pues háblalo. Y explícale cómo te sientes y explícale cómo piensas, cómo has vivido esa situación. Acuérdate, la comunicación aquí sigue siendo la varita mágica que puede abrir y cerrar puertas. Si no manejamos nuestros límites y no nos expresamos de una manera saludable, bueno, pueden ocurrir cosas no tan lindas, pero si lo hacemos acertadamente, pueden pasar cosas muy lindas. Estás a tiempo, ¿sale? Bueno, son las 8:49. Me mandan un mensaje, me dicen: Isabel, tengo 50 años y sigo pensando que mi hermano es el consentido. ¿Y sabes qué es lo peor? Que mi hermano cree que yo soy el consentido. Bueno, es una discusión que tienen que tener todos juntos con una buena tostada de lomo, con un cafecito rico o con un chocolatito, un pan con mantequilla, porque lo amerita la ocasión. Son las 8:50. Seguimos en todas partes y en tu casa hay consentidos.

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2: ¿Qué crees, Colima? Canadá envió este martes una carta a Estados Unidos y México en la que expone sus recomendaciones para renovar un acuerdo comercial trilateral por 16 años, al tiempo que solicita conversaciones paralelas sobre aranceles sectoriales. Si los tres países no acuerdan prorrogarlo, el pacto pasaría a revisarse anualmente hasta 2036. Con información de los hijos de la noticia, soy Dana Ontiveros.
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2: 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Sí de sí. Son las... Híjole, ¿ya tan rápido? Pues, ¿qué está ocurriendo en la cabina de EXA 99.7? Son las 9 de la noche con 12 minutos. Vaya, vaya, vaya. Y sabes, si por el momento estás así como que estresado, estás así como que cansado, estás así como que no sé qué, que qué sé yo, ansiedad, angustia y desesperación, piensas demasiado, toca algo frío y nombra 5 cosas que veas. El micrófono, el teléfono, el marcador, el libro, el ratón y todo lo demás. Sale. ¿Tienes tristeza repentina? Entonces siéntate derechito y mira hacia arriba y sonríe durante 20 segundos. ¿Te dio pánico? Cuenta hacia atrás, desde el 100 de 7 en 7. ¿Te falta motivación? Repítete, solo dos minutos. Esta frase va a hacer que te levantes y empieces a hacer eso que tanto estuviste prometiendo durante ya tiene rato. Bueno, ¿estás enojado? Inhala durante 4 segundos, exhala durante 8 segundos y repítelo 7 veces. ¿Te sientes perdido? Escribe 3 cosas que puedas controlar. ¿No logres concentrarte? Ve a la tienda de la esquina y cómprate un chicle. Verás cómo poco a poco empiezan a pasar cosas maravillosas. ¿Te sientes solo? Ponte la mano en el corazón. Y a seguir en todas partes. 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Aquí lo importante es que recuerdes que eres pura vitamina cuando escuchas EXA 99.7 FM. Son las 9 de la noche con 13 minutos.
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1: 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La abuela de Shakira fue quien le enseñó a la cantante el

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8: Revista del Consumidor Radio. ¿Sabías que un mal uso de tu rastrillo desechable no solo acorta su vida útil, sino que también favorece la aparición de bacterias? Cuidar tu piel empieza desde saber elegir el producto correcto en el supermercado.
9: Además, si viajas a alguna de las sedes de la Copa Mundial 2026, te compartimos las mejores opciones para mantenerte conectado. De esto y más platicamos hoy. Quédate en Revista del Consumidor Radio.
10: Revista del Consumidor.
8: Los rastrillos desechables son herramientas de afeitado que tienen como objetivo ofrecer una opción práctica, higiénica y económica para el cuidado personal. Este tipo de productos son de uso limitado, ya que dependiendo de su calidad pueden durar de 5 a 10 afeitadas.
9: Su bajo costo los vuelve ideales para viajes o uso ocasional. Además, su distribución es amplia, pues se encuentran en supermercados, farmacias o tiendas de conveniencia. Están fabricados principalmente de plástico, lo que puede facilitar su manejo. Cuentan con un mango, un cabezal con navajas preinstaladas de acero inoxidable y una banda lubricante.
8: En el mercado podemos encontrar modelos para mujer y para hombre, y aunque la tecnología es similar, cada tipo de rastrillo se segmenta por género para adaptar su forma y banda lubricante a diferentes zonas del cuerpo. Esta segmentación responde a las necesidades prácticas y estrategias de marketing, que suelen reflejarse en los precios, ya que los productos de mujer son más caros que los de hombre.
9: Para ayudarte a elegir mejor, el Laboratorio Nacional de Protección al Consumidor puso a prueba la resistencia y desempeño de 26 modelos distintos, 13 modelos para mujer y 13 para hombre. Se realizaron distintas pruebas para comprobar que los empaques incluyeran la información comercial en

0: La marca Chedraui presentó imperfecciones en las hojas, navajas. Tres modelos de Gillette, dos de Equate, Chic, Envisage y Big obtuvieron la excelencia en la prueba de cuidado y protección de la piel. Los productos que calificaron con excelencia al promediar todas las pruebas fueron Big, Envisage, Chic y tres modelos de la marca Gillette. Recuerda que la calidad puede ser la misma, pero el precio no. Por ejemplo, el paquete de Chic cuesta 161 pesos y trae cuatro piezas. Estarías pagando 40 pesos por rastrillo. Por su parte, el paquete Gillette Venus Extra Suave cuesta 154 pesos, pero al traer menos piezas, cada rastrillo te cuesta 77 pesos, casi el doble. Por eso es importante que compares los precios y desempeño de cada producto.
1: Ahora, en el caso de los rastrillos para hombre, se encontró que todos los modelos presentaron correctamente su información comercial. Tres modelos presentan imperfecciones en las navajas, Chedraui y dos de la marca Daycare. Cuatro modelos calificaron con excelencia en la prueba de cuidado y protección en la piel, tres de la marca Gillette y uno de la marca Envisage. Es importante evaluar el desempeño y el costo por unidad antes de elegir. Por ejemplo, en el paquete Envisage, calificado con excelencia, cuesta 40 pesos y contiene dos piezas. Estarías pagando 20 pesos por rastrillo. Por su parte, el paquete Big de cuatro piezas cuesta 107 pesos, lo que eleva el costo a 27 pesos por cada pieza.
0: Usa tu presupuesto de manera inteligente. Presta atención a las recomendaciones de compra y uso. Compra tus rastrillos en comercios establecidos y revisa que el empaque esté en buenas condiciones. Guarda tu comprobante en caso de que necesites realizar algún cambio por defectos de fábrica. No compartas el rastrillo con otras personas, aunque sean de tu propia familia. Cámbialo cuando notes que necesitas hacer más presión para rasurar adecuadamente.
1: Usa gel o crema para afeitar. De esta forma tu piel sufrirá menos. Usa crema sin fragancia o aloe vera para cuidar tu piel después de afeitarte. Déjalo secar después de utilizarlo. La humedad puede dañar las navajas. Guárdalo en un lugar limpio y sin humedad después de usarlo.
0: Tu elección va más allá de la marca. Se trata de calidad, precio y sobre todo responsabilidad. Al terminar la vida útil de tu rastrillo, no olvides desecharlo de forma segura. Envuélvelo en material resistente o colócalo dentro de un envase vacío para evitar que las hojas queden expuestas. No olvides que la información es tu mejor aliada para consumir de manera responsable.
2: Vista del consumidor.
1: Boletos digitales, mapas, transportes, pagos y hospedaje dependen del acceso a datos móviles. Pero, ¿sabes cómo mantener la conexión al cambiar de ciudad o país sin agotar el saldo, pagar cargos inesperados o perder tu número? Para controlar el uso de tus datos móviles y evitar gastos excesivos en tu celular, tienes que saber qué es lo que estás usando.
0: Si cruzas la frontera y quieres seguir conectado, el servicio de roaming permite que tu número funcione fuera de México, ya que al momento de pisar suelo extranjero, tu celular se conecta a la red de otro operador para que no dejes de postear ni de llamar.
1: Es importante que tomes en cuenta que las tarifas internacionales suelen ser más elevadas, dependiendo de tu plan, operador y país que visites. El cobro puede ser por cada minuto, mensaje o megabyte que uses.
0: Si el roaming no es para ti, sigue estas recomendaciones. Primero, revisa si tu plan ya lo incluye. Y si no es así, desactiva la opción en tu configuración, porque al cruzar la frontera, el equipo podría conectarse automáticamente y generar cargos imprevistos.
1: También verifica cuál es tu línea predeterminada para llamadas y datos. Así evitarás activaciones por error y costos adicionales. Viaja con información y evita sorpresas con la cuenta.
0: Ahora hablemos de las eSIM, un chip digital que se descarga mediante un código QR o una aplicación.
1: Este puede incluir llamadas y mensajes o solo datos. Su ventaja es que te permite conservar el número habitual, ya que los dispositivos pueden manejar dos líneas simultáneamente, la física y la digital.
0: Para viajes internacionales, muchas personas optan por una eSIM regional que les brinda datos móviles y simultáneamente mantiene la línea original exclusivamente para llamadas importantes o emergencias.
1: Presta atención, sigue estos tres pasos clave. Primero, verifica qué incluye exactamente el servicio. Segundo, revisa a detalle los términos y condiciones. Y tercero, confirma quién es el proveedor y bajo qué esquema opera.
0: Toma en cuenta que no todas las eSIM cumplen con los mismos requisitos.

0: requisitos regulatorios que los operadores tradicionales. Por eso, antes de pagar, lo mejor es informarte bien.
1: Por ello, te traemos una guía rápida para que sepas si debes usar roaming o una eSIM. En caso de que uses roaming antes del viaje, verifica si tu plan incluye Estados Unidos y Canadá. Confirma si se activa de manera automática y revisa muy bien los límites de uso y las tarifas adicionales. Ya cuando estés en tu destino, activa el roaming solo si lo necesitas. Monitorea constantemente tu consumo desde la app de tu operador. Y cuando por fin regreses a casa, desactiva el roaming si ya no lo vas a usar. Y revisa cuidadosamente tu factura.
0: En cambio, si eliges la opción de la eSIM, toma en cuenta lo siguiente. Antes de empacar tus maletas, verifica la compatibilidad y confirma que tu equipo esté desbloqueado. Compara planes regionales para Estados Unidos, México y Canadá. Descarga y activa la eSIM antes de salir de viaje. Durante tu estancia, configura la eSIM como tu línea principal de datos. Desactiva el roaming en tu línea principal y monitorea el consumo de datos en el plan que contrataste. Y al volver a tu hogar, elimina la eSIM temporal si solo era para el viaje y verifica que tu línea principal vuelva a ser la predeterminada.
1: Una estrategia que puede funcionarte es mantener tu línea física activa para cualquier emergencia y utilizar una eSIM regional para el consumo intensivo de datos.
0: Recuerda que la conectividad la vas a necesitar para todo, desde mostrar tu boleto digital hasta encontrar a tus acompañantes. Lo mejor es conocer todas las variantes, porque solo tú puedes decidir qué opción se adapta más a tus necesidades.
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2: 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Son las 9 de la noche con 41 minutos. Vamos a escuchar información diferente. En el tarot, cada signo del zodiaco se conecta profundamente con un arcano mayor. Y esta correspondencia une la energía astrológica con el simbolismo de las cartas para ofrecer una lectura más exacta de la personalidad, los desafíos y las virtudes de cada persona. Vamos a encontrar la correspondencia detallada de cada signo con su carta del tarot principal. Comencemos con los signos de fuego. Aries, el emperador. Energía, liderazgo, autoridad y acción. El emperador representa tu capacidad para tomar decisiones firmes y labrar tu propio camino. Leo, tu carta es la fuerza, la del coraje, pasión y autocontrol. Aquí se destaca tu valentía natural y el poder de domar cualquier obstáculo con el corazón. Sagitario, tu carta en el tarot es la templanza. Por la energía, por el equilibrio, por la filosofía y por la búsqueda constante de la verdad. Representa tu espíritu aventurero y tu necesidad de fluir pacíficamente con la vida. Ahora vamos con los signos de tierra. Tauro, el sumo sacerdote. Por la tradición, los valores firmes y la espiritualidad, que refleja tu búsqueda de estabilidad, tu profundo respeto por lo que resiste el paso del tiempo. Virgo, tu carta, en el tarot, el ermitaño. Por la introspección, por el análisis, por la sabiduría, habla de tu necesidad de estar a solas para pensar, para perfeccionar tus proyectos y cuidarte. Capricornio, tu carta, el diablo. Ambición, materialismo y disciplina. Esto muestra tu tenacidad incansable para conquistar metas, bienes y triunfos. Ahora vamos con los signos de aire. Son las 9 de la noche con 43 minutos. Géminis, tu carta, los enamorados. Por la dualidad, por las elecciones y la comunicación. Representa tu mente activa, capaz de ver siempre los dos lados de una misma moneda. Libra, tu carta, la justicia. Equidad, equilibrio y diplomacia. Simboliza tu búsqueda constante de la armonía y la verdad y la paz en tu entorno. Acuario, tu carta en el tarot es la estrella. Por la esperanza, la inspiración y tu visión a futuro. Aquí es muy importante esto que tienes por ser tan capaz de innovar y guiar a otros. Ahora vamos con los signos de agua. Cáncer, tu carta es el carro. Protección, intuición y avance. Muestra que tus emociones son tu mayor motor para impulsarte hacia adelante. Rayos, Capricornio, tu carta en el zodiaco, la muerte. Transformación, renovación, cierre de ciclos. Simboliza tu capacidad para renacer de tus cenizas y dejar atrás lo que ya no sirve. Piscis, tu carta en el zodiaco, la luna. Sueños, misterio y el subconsciente. Esto representa tu gran empatía, tu imaginación desbordante y tu conexión con el mundo espiritual. ¿Escuchaste cuál es tu carta del tarot? Perfecto. Entonces, seguramente podrás tener muchas oportunidades para nutrir de más información el tema que estamos abordando y de esta forma, pues actuar en consecuencia. Tienes más pistas para que te vaya mejor en la vida. Seguimos en todas partes. 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

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Momento de decir hasta pronto. Nos escuchamos mañana en punto de las 7 de la noche. Hoy por fin vamos a dormir un poquito más frescos. Un poquito nada más. Pero ¿saben qué? Vamos comenzando entonces a disfrutar de esta etapa de lluvias, porque algo bueno va a ocurrir, definitivo que sí, siempre y cuando tengamos la prudencia al manejar, al cuidar nuestras cosas, al llevar nuestro paraguas, nuestro impermeable y todo lo necesario para protegernos de la lluvia. Te mando un abrazo, te prométeme que te vas a cuidar. Soy Isabel Castro, buenas noches para ti, muy buenas noches para todos. Y el último, cierra la puerta.

0: Ya nos vamos y nos vemos en la próxima. El último cierra la puerta. Bye, bye.
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1: ¿Qué crees, Colima? A 9 días del arranque de la Copa del Mundo 2026, se cayó parte de la estructura de un puente peatonal en la zona del Aeropuerto Internacional de la Ciudad de México. La conductora de un auto resultó lesionada. De igual forma, maestros de la CENTE derribaron y vandalizaron las estatuas conmemorativas y alusivas al Mundial 2026 que fueron instaladas en Paseo de la Reforma. Con ayuda de cuerdas, tumbaron la figura de un futbolista y lo quemaron. Con información de los hijos de la noticia, soy Dan Ontiveros.
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0: 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Las curiosidades de tus artistas favoritos. El verdadero nombre de Margarita, la diosa de la cumbia, es Margarita María de Santa Teresita Vargas Gaviria. Y en 2012 fue galardonada por el Senado de Colombia con la Orden de Caballero 2012 por su labor artística y trabajo de difusión de la cultura colombiana en el extranjero.

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2: Se llama Lola y tiene historia, aunque más que historia sea un poema.

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1: ¿Qué crees, Colima? Movimiento Ciudadano anunció que promoverá amparos colectivos ante la Comisión Federal de Electricidad por los cobros excesivos y los apagones que se registran en diferentes municipios del estado. En conferencia de prensa se detalló que los amparos serán sectorizados por colonias. Con información de Los Hijos de la Noticia, soy Dan Ontiveros.
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El nombre real del cantante colombiano Wolfgang es Andrés Felipe Zapata Gaviria e inició su carrera en 1998 participando en varios grupos como Complot, RH Clandestino y Café.

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1: ¿Qué crees, Colima? A 9 días del arranque de la Copa del Mundo 2026, se cayó parte de la estructura de un puente peatonal en la zona del Aeropuerto Internacional de la Ciudad de México. La conductora de un auto resultó lesionada. De igual forma, maestros de la CENTE derribaron y vandalizaron las estatuas conmemorativas y alusivas al Mundial 2026 que fueron instaladas en Paseo de la Reforma. Con ayuda de cuerdas, tumbaron la figura de un futbolista y lo quemaron. Con información de los Hijos de la Noticia, soy Dan Ontiveros.
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1: 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A la edad de 8 años, el cantante español Enrique Iglesias se mudó con su familia a vivir a Miami, Florida. Esto debido al secuestro de su abuelo por parte de la banda terrorista española ETA.

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1: ¿Qué crees, Colima? Movimiento Ciudadano anunció que promoverá amparos colectivos ante la Comisión Federal de Electricidad por los cobros excesivos y los apagones que se registran en diferentes municipios del estado. En conferencia de prensa se detalló que los amparos serán sectorizados por colonias. Con información de Los Hijos de la Noticia, soy Dan Ontiveros.
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1: 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La madre del fallecido cantante español Pau Donés fue quien le regaló su primera guitarra eléctrica. Además, Pau, antes de ser cantante y músico, trabajó como camarero, botones, promotor, modelo y ejecutivo de una agencia de publicidad.
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3: ¿Qué crees, Colima? La gobernadora Indira Vizcaíno dijo que le llama la atención que Movimiento Ciudadano esté cuestionando el abasto de energía eléctrica porque no existe como tal y porque cuando eran gobierno en Manzanillo se negaron a toda costa a que avanzara el proyecto de una nueva subestación de la CFE en el puerto. En los diálogos por la transformación, la mandataria estatal dijo que fue durante el gobierno de Rosy Vallardo el pasado mes de diciembre cuando ya se pudo echar a andar el proyecto de la subestación. Con información de los Hijos de la Noticia, soy Dan Ontiveros.
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0: 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El video de la canción I Want to Break Free de la banda Queen por varios años fue censurado por el canal de videos MTV en los Estados Unidos.

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3: 219.
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0: 250.
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2: ¿Qué crees, Colima? Presentaron el Acuasorteo 2026, el cual se llevará a cabo el próximo 6 de noviembre en el marco de la Feria de Todos los Santos. El director general de Ciapacop, Vladimir Parra, informó que para este año se distribuirán entre las y los usuarios del servicio de agua alrededor de 350.000 boletos y los premios serán un automóvil del año, una moto, un iPad, una computadora portátil y una bocina. Con información de los hijos de la noticia, soy Dan Ontiveros.
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0: 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El cantante mexicano Mario Bautista tiene 10 tatuajes, entre ellos un astronauta. Esto porque le parece la profesión más increíble.

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3: 313.

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1: 3:32.
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2: 339.

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3: ¿Qué crees, Colima? En Manzanillo, la madrugada del martes, pescadores de la zona reportaron un derrame de combustible sin que hasta el momento las autoridades ambientales hayan informado algo al respecto. Hasta el momento se desconoce cuál fue la causa del derrame que se reportó vía redes sociales. Personal de la Secretaría de Marina realizó algunos trabajos en la zona para evitar que el derrame se expandiera. Con información de los Hijos de la Noticia, soy Dan Ontiveros.
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0: 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La abuela de Shakira fue quien le enseñó a la cantante el arte.

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4: 4 con 8.
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1: ¿Qué crees, Colima? Salvador Jesús N. fue vinculado a proceso por su presunta responsabilidad penal en los delitos de robo y lesiones calificadas. El pasado mes de mayo, Salvador Jesús intentó robar una farmacia en el centro de la ciudad de Colima, en donde en su intento por escapar lesionó a una trabajadora fracturándole un brazo al golpearla con unas pinzas. Salvador Jesús fue detenido por los clientes de la farmacia y entregado a policías municipales de Colima. El juez le dictó la medida cautelar de prisión preventiva y dio a la fiscalía un plazo de 3 meses para concluir la investigación. Con información de los hijos de la noticia, soy Dan Ontiveros.
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0: 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En una oportunidad, la banda Metallica les pidió a los integrantes de Chemical Brothers hacer un remix de la melodía Enter Sandman, pero nunca se realizó. 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
1: ¿Qué crees, Colima? Un motociclista resultó lesionado luego de verse involucrado en un accidente con un automovilista cerca de la Glorieta de los Perritos en Villa de Álvarez. Hasta el lugar de los hechos llegaron cuerpos de emergencia, quienes trasladaron al lesionado a un hospital cercano para recibir atención médica. Con información de Los Hijos de la Noticia, soy Dana Ontiveros.
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3: Según el cantante y compositor colombiano Camilo, ha dicho ser sonámbulo, que camina de noche dormido y que incluso ha llegado a afeitarse la barba en este.

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6: Muy buenos días, familia naranja. Son las 6 de la mañana con 6 minutos en todas partes. Ponte Exa 99.7. ¿Cómo estás? Muy buenos días. Te doy la bienvenida a este tu programa, el Morning Show de Exa 99.7. Oye, empezamos el día con mucha buena información, ¿eh? ¿Qué tal? ¿Cómo te quedaste con esa cápsula que acabamos de escuchar acerca del protector solar, de todo lo que previene el protector solar, que sinceramente muchas personas no usamos? Quiero yo serte sincera y decirte que aproveché el hot sale para comprar mi primer protector solar facial, porque en la cara honestamente nunca me pongo. Tenemos los normalitos, estos grandotes que son para el cuerpo, para los brazos, que si vas a la playa, etcétera, etcétera. Pero soy de las personas que no le tomaba importancia, tomaba, porque ya me asusté ahora sí. Ya que uno se empieza a enterar de cosas y se empieza a informar un poquito más, pues mira, la información es poder. Así que protéjanse muy bien sus rostros bellos con protector solar, con bloqueador solar. Pueden encontrar el adecuado, pueden asistir a alguna farmacia dermatológica, pueden asistir con el dermatólogo para que les recomiende cuál es el mejor para su tipo de piel. Porque así como lo escucharon en esa cápsula informativa, te puede ayudar a prevenir desde las manchas en la piel, que son de las primeritas que nos empezamos a quejar. Te puede ayudar a prevenir el cáncer de piel, nada más para que te des cuenta. Con algo tan sencillo que es ponerse bloqueador todos los días, lo que puedes llegar a prevenir. Si no, son problemas muy, muy grandes. 6 de la mañana con 7 minutos, yo soy Dana Ontiveros, te voy a acompañar hasta las 10 de la mañana. Tú sabes que atravesamos nuestra primera hora juntos de 6 a 7, posteriormente 2 horas de Los Hijos de la Noticia Colima y luego nos vamos con Los Hijos de la Relexa con mi queridísimo Marvin Ochoa Sandoval. Jueves 4 de junio, ya estamos bien cerquita del fin de semana, de poder disfrutar lo que más nos gusta, de poder descansar, de poder salir de fiesta, de poder darnos esos gustitos de comida que entre semana nos limitamos un poquito más porque somos personas responsables y disciplinadas con las dietas. Oye, ¿qué te parece si comenzamos la programación de Exa 99.7 con música? Pero primero te comparto el WhatsApp de cabina para que te comuniques con nosotros. Es el 312-2320-997. Con todo el gustazo del mundo, yo leo sus mensajitos por acá, como los que ya nos están llegando, le madrugaron el día de hoy. Mi amigo Carlos Nava, buenos días. Dana Ontiveros, iniciamos el Morning Show. Bienvenido, amigo, gracias por comunicarte por acá. Mi queridísima Reina también, excelente día. Dana, querida, ya es jueves, un pasito para el viernes. El último estirón, mi querida Reina. Y qué gusto nos da, porque de que nos merecemos descansar, nos lo merecemos. Por acá, Gabo, Gabriel también. Yo tengo años usando protector solar porque tengo una condición de piel y comencé a usar mangas dermatológicas. Mira, y tú te enteraste. ¿Cómo te enteraste? No sé, pero a ver, por acá platícame la historia. Mucha gente no se cuida del sol y gente que verdaderamente se la pasa bajo el sol, que simplemente dice, ay, bueno, pues me estoy poniendo más morenito y ya. No, no es nada más eso. Verdaderamente te da muchos problemas de salud que se pueden prevenir, que es lo mejor del caso, ¿no? Tomar la prevención adecuada, comprar, invertirle un poquito en nuestra salud y en nuestra piel. Gastamos dinero en otras cosas un tanto innecesarias. No me digas que no podemos comprar un protector solar para prevenir un montón de problemas de salud que se pueden venir. No descartemos la idea. Por acá espero sus mensajitos. Son las 6:09. Nos vamos con la música.

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1: Son las 6 de la mañana con 21 minutos en todas partes. 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Por fin ayer nos agarró la lluvia. Se soltó la lluvia, se hicieron grandes lagunas por acá afuera en la estación. Tú pudiste ver uno que otro videíto, contenido que se grabó accidentalmente. Pues es que uno acá estaba preocupado. Créeme que lo primero que se nos vino a la mente, y tú nos escuchaste porque lo dijimos aquí, ¿qué va a pasar con Fabián? ¿Qué va a suceder? Yo tenía ya mis ligeras sospechas, dije, pues sabe nadar, ¿no? ¿Qué es lo importante? Sí llegó, llegó bien, llegó vivo, llegó mojado, llegó asustado, temblando un poco, y aquí lo acogimos con una manta, con un ponchito. Oye, fuera de bromas, yo sí hace mucho tenía un poncho aquí, ya me lo llevé, ya me dio vergüenza y me lo llevé, pero aquí tenía un poncho, si no me lo hubiera llevado, se lo hubiéramos puesto encima. Buen punto. 6:22, nos cayó la lluvia, qué bueno, gracias al cielo, gracias al universo que nos regaló ese aguacero que hacía falta, por supuesto que sí. ¿Sabes qué es lo único malo? Y yo creo que lo tienes bien presente, el tremendo calorón que se vino después, porque se dieron, ¿qué te gusta? Las 2, 3 de la tarde, un calor infernal al que ya estamos acostumbrados aquí en Colima, pero no nos quedó de otra. Por lo pronto la mañana nos la aventamos bien a gusto, se trabajó a gusto, ya después uno se fue a su casita, bueno, yo en mi caso me fui a mi casita a hacer mis otros labores. A gusto, ¿no? Con el clima un poquito más fresco, con el clima más agradable, etcétera, etcétera. Ayer fue la primera vez que me tocó manejar con lluvia, no me había tocado manejar con lluvia. Se siente feo, sí. Uno va preocupado, uno va con el Jesús en la boca, porque lo normal es que, pues, la gente se... ¿Cómo te explico? ¿Cómo te puedo decir? La gente se atonta un poquito más con la lluvia, ¿no? Al momento de frenar, pues sí, si te das cuenta que se pueden derrapar los carros, se pueden resbalar. Entonces ya de aquí Edgar diciéndome, a ver,

deseas que sea un excelente cierre de semana. Vas a ver que sí. Esta es la primera semana de este mes número 6 de junio. Y yo creo que la empezamos muy bien. La empezamos con el pie derecho. Deseo de todo, todo corazón que nos vaya excelente en este cierre y por supuesto en lo que resta del mes. Que recibamos puras buenas noticias y nos vaya muy muy bien. Van a ver que sí, ya lo decretamos en estos momentos. Carmen también, buenos días, dan un gusto escuchar tu voz con tanta buena energía. Muchas gracias, Carmen. Yo los extraño mucho cuando no estoy por acá. El lunes de repente que tuvimos problemas técnicos y no nos pudimos escuchar acá en el Morning Show. O también de repente los domingos y digo, ay, como que sí me hacen falta. Arturo también, mi queridísimo Arturo. Dana, buenos días, ¿cómo estás? Muy bien, gracias. Mira, yo espero que tú también, dice por acá, ya casi fin de semana, bendito sea. Porque de que nos hace falta, nos hace falta. Qué bueno escucharte y también qué bueno que están bien los demás. Bendiciones, muchísimas gracias. Sí, afortunadamente todos bien. No pasó de la mojadita que se dio ayer Fabián, la mojadita de pies que me di yo para subirme al coche, pero todo bien, de ahí en fuera solo es agua. Dicen mis papás, es agua nomás, no te va a pasar nada. Y luego la tos y las medicinas. Vamos a continuar con más música por acá en Exa 99.7. Quédate muy pendiente porque te voy a estar recordando las dinámicas que tenemos activas para que te vayas a dos lugares completamente distintos, dos lugares que ni se topan, pero en los dos te vas a divertir demasiado. Me delata la

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2: Son las 6 de la mañana con 42 minutos en todas partes. 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
3: 6:47.
4: Familia, son las 6 de la mañana con 47 minutos, ya nos vamos, me despido no sin antes mencionarte que tenemos una cita ustedes y yo y ustedes este 12 de junio, porque, atención Colima, llegó el momento que estábamos esperando. 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Nos escuchamos en unos ratitos más en Los Hijos de la Noticia Colima. No olvides seguirnos en redes sociales y participar en todas las dinámicas que tenemos activas. Te dejo con Eden Muñoz y Cristian Castro. Esto es Osadía y en todas partes Ponte Exa 99.7.

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0: 7 de la mañana en punto de este jueves 4 de junio del 2026. Muy buenos días, soy su servidor Edgar Vadillo y como todas las mañanas le doy la más cordial de las bienvenidas a este espacio informativo del Conde y de los Hijos de la Noticia. Ya estamos transmitiendo completamente en vivo a través del 99.7 de su frecuencia modulada ahí en el cuadrante de la radio. Y como siempre, agradeciéndole que nos elija como su opción informativa para comenzar el día. Muchas gracias por eso. Vamos a saludar a la gente que ya se está conectando también a través de redes sociales. La gente que está en nuestra fanpage de Los Hijos de la Noticia Colima, ahí en Facebook. Gracias por acompañarnos. Ya se están conectando poco a poquito. Y también a quien nos sigue a través de nuestra página hermana de 99.7 Noticias Manzanillo, a través de la cual llegamos hasta el puerto colimense. Un saludo a la gente que nos escucha allá en la costa, la gente que nos escucha en Armería, en Tecomán, en el resto de los municipios en el estado, a quien nos sigue en la zona de Costa Alegre, en el vecino estado de Jalisco, y en Cihuatlán, Melaque, en Barra. Gracias por acompañarnos, quien nos escucha en el resto del país y más allá de nuestras fronteras a través del internet. Muchas, muchas gracias. Y bueno, vamos a ver cómo amaneció la más pequeñita de la familia Naranja. ¿Cómo estás, mi querida Dana?
1: Bien, Edgar, bien, fíjate, muchas gracias.
0: Ah, pues díselo a tu tono, porque
1: Bien.
0: ¿Eh?
1: Bien, de maravilla. ¿Eh? Ojalá llueva otra vez.
0: Marvin, ¿tú también amaneciste de maravilla?
2: Bien, también, a gusto. Sí, aquí.
0: Bueno, en tu caso lo entiendo, pero...
1: Es que es eso, que uno es empático... Y yo no puedo estar ahorita pegando de brincos y de felicidad si sé la situación de mi compañero. Si sé por la situación que está atravesando.
0: Yendo. Lo mal que la está pasando.
1: Lo mal que la está pasando.
2: ¿Tú cómo estás?
0: Me hiciste que volviera al pasado.
1: Que por cierto... Ah,
2: ¿cuánto tiempo?
0: Unos 4 o 5 años. Y ahí está. No.
2: Ahí está, diciendo, ahí está. Recordándote. Lo estorbosa que es la vida.
0: Y unos corajones, y unas lastimadas que se da uno también. ¿No? Pero bueno.
2: Pero mira, aquí andamos.
0: Sí.
2: Relax.
0: Pues qué bueno, Marvin. Me da gusto, y sobre todo porque sé que lo vas a superar.
2: Ea.
0: Sé.
1: ¿O no?
2: Con esta actitud.
0: Sé que lo vas a superar
2: con actitud, sin mojarme los pies, pero con muy buena actitud.
0: Te voy a echar el clásico de todo va a estar bien.
2: En algún momento todo va a estar
0: bien. Y pues el tiempo.
1: El tiempo lo cura todo.
2: Eso sí. O lo empeora, pero.
1: Pero de que cambia algo.
2: Sí. Eso sí. Pero mira, pues aquí estamos ya en jueves. Mejor mira la efeméride, ¿de qué va el día de hoy?
0: Bueno. Hoy es Día Mundial de la Fertilidad. Vamos, por quien esté interesado en reproducirse.
2: Igual no. Fíjense, están frente a tres que no dijeron, hasta aquí llegó. Hasta aquí llegó
1: Cuatro si contamos a Fabián.
2: Y es que una cosa es que seas fértil y otra cosa es que digas, órale, ahí va. O sea, no eres Inés Gómez Mont ni Jacqueline Bracamontes para ser la madre de la patria. Jacqueline, no es necesario.
1: Bracamontes.
2: Sí, pues, una cosa es
1: son
2: que puedas.
1: Como siete y niñas todas.
2: Una cosa es que puedas y que puedas solventar la vida de ellos y de sus nietos, pero ¿para qué?
0: ¿Para qué?
2: ¿Eh?
1: Yo siento que a Mariana le va a pasar lo de Jacqueline Bracamontes.
2: ¿Cuál Mariana?
1: Mariana Rodríguez.
2: Sí. Sí, seguramente.
0: ¿Sí? ¿Lleva dos?
1: Lleva tres. Niñas.
2: Y pues seguramente ya ves
1: está que está buscando
2: el
1: niño.
2: El niño.
0: Bueno.
2: Maynes. Ahí era momento para que la pusieras.
1: Aquí la tengo, pues ya la jalé al tablero.
0: ¿Ah? Que se tiran ser hijos de un papá corruptazo, güey. Ese.
1: Ay, ¿de qué más hacía, pues?
0: Pues nada más eso. Bueno, ya cuando pues sí. Tienes.
2: No, el clima. Que va a jugar México.
0: Hoy juega México.
1: Amanecimos.
0: Hoy juega México, por eso venimos de verde. Por eso nos pusimos la verde.
1: Déjame ver si tengo algo de fútbol que te pueda yo reproducir.
0: México-Serbia. a las 8 de la noche. Es, digamos, la despedida de la selección mexicana, o el último partido antes de su debut en la Copa del Mundo, el próximo 11 de junio, que es el próximo jueves.
2: Fíjate. Ajá,
1: en una semana.
2: ¿Sí? O sea, y parece como que ñe.
0: ¿Y dónde,
2: yo sigo pensando que ñe.
0: ¿Dónde está el ambiente mundialista, no?
2: Pues es que no hay, no existe. Mira, si hubiera la presidenta a los partidos, o sea, si dijera que pues sí, pero no va a ir.
0: Fíjate que debería de reconsiderarlo, doña Claudia.
1: O sea, ya regaló el boleto, si, ya no hay vuelta atrás.
2: Si aquí en el casino hubieron 185 mil personas, sí. ¿Quién nos dice que los partidos también le van a aplaudir y toda esa gente contenta va a decir gracias, Claudia, por traernos el mundial, aunque no nos lo merezcamos?
0: Aunque no nos alcance, bueno, para el boleto.
2: Aunque también tiene que, fíjate, no sé de fútbol, pero tiene mucho que ver la FIFA y lo centavero que es. O sea, cobró 3 veces, ¿no? A lo que entiendo, porque son 3 países, dice, pues vamos, tiene algo que ver, ¿no?
0: Sí, pero sí le faltó mucho calentar esta cosa, ¿eh? No sé, yo escuchaba algunos opinólogos del fútbol que decían que en cuanto caiga el primer gol de México va a cambiar el ambiente en todo el país. El problema es que caiga el gol.
2: Sí.
0: Porque no se ve que el equipo así, sí, como sí, que sí. Digas, ¡ah, bárbaro! ¿Qué goleador trae o qué generador de fútbol es el equipo? La verdad es que no, o sea, es un equipo que se defiende mejor que lo que ataca, según lo que yo he leído y he escuchado. Luego hay mucho alucina ahorita, que me encantan eso. De un tiempo para acá se hicieron demasiadas mesas de análisis y de opinión y de debate, sobre todo en la televisión de paga, ¿sí? Y no tienes idea de cuánto morro alucina. Incluso ya ruco, chavo, ruco, de esos que se creen y que se creen lo que ahí dicen.
2: Sí, te creo.
0: ¿Qué es? ¿En serio? Ayer me estaba entreteniendo en esto, estaba viendo una publicación de recuerdo de quién la hizo. Pero no, hombre, te dan y no, es que esto, que sáquense por allá. Dice, o sea, no, hombre, no. Y la verdad es que no prende el campeonato del mundo. No prende. El campeonato del mundo está haciendo más nota por el desastre que está haciendo la CENTE en México en contra de los preparativos, en contra de lo que han montado ya las autoridades. La desajolotización que hizo Clara Brugada en Ciudad de México, que volvió a pintar todo. Imagínate nada más. Esa es la nota que está generando la Copa del Mundo en México. Más allá de lo deportivo, bueno, llegó ya el equipo, la selección de Sudáfrica, que es contra la que va a debutar México el próximo 11 de junio, que está en el partido inaugural. Se instalaron en Pachuca, ahí van a tener su campamento. Los recibieron con mariachi. ¿Sabes cuál fue la canción con la que se arrancaron para recibir a Sudáfrica?
1: ¿Cielito lindo?
0: No.
2: No, ese es cuando tiembla, pero acá.
0: El son de la negra. Bueno, el chiste se cuenta solo, ¿no? Y si quieres es muy
1: entendí.
0: Si quieres es muy violento para estos tiempos, ¿no? Pero, o sea, detallitos como ese, por ejemplo, ¿no? Que en redes sociales se cansaron de burlarse de esos puntos finos, por ejemplo, que son los que tienes que cuidar. Y es de lo que se habla en la Copa del Mundo. Se habló más de la detención del reportero de Televisa Univisión, del profe Ibáñez y de su camarógrafo en Sudáfrica, que acaba de llegar apenas ayer, porque ya lo dejaron libre.
2: Y vino con la selección, te imaginas el mismo avión.
0: que de otra cosa. No se habla de otra cosa de la Copa del Mundo.
2: Me parece bien.
0: En Estados Unidos está peor.
2: Sí.
0: Había, no recuerdo cuál era el evento que hubo en Miami también, que se supone que es de los puntos sede latinos y demás, y lo que tú quieras,
2: sí,
0: y mandes.
2: Sí, sí.
0: Aquí no hay nada, decíamos enviados. Aquí no se ve nada. Generalmente los países sedes, las ciudades sedes, generalmente se visten, ¿no? De la Copa del Mundo, del evento, y tú ves pendonas, y ves esto, y ves acá, y ves nada.
2: Sí, es que yo creo que en los últimos años fue eso, ¿no? Se le daba más foco y tiene que ver mucho las redes sociales y la llegada del internet para que uno se enterara de cómo era, cómo estaba la situación del país sede, pero luego también esta organización futbolera y pues todas las mañas que tiene, que empezaron a salir a la luz y dices, ah, no está tan chido. No está tan padre y el deporte no une como dicen que lo hacen, ¿no?
0: Yo creo que en el caso de México la Copa del Mundo perdió encanto a partir de dos factores. Uh-huh. Uno, de que las Chivas son la base de la selección, uh-huh, que vale para puro sorbeta. Bueno, eso es cotorreo. No sé. Pero la principal es lo inaccesible que se volvió el campeonato del mundo para la banda. O sea, la gente de la tribuna no puede ir a un partido del campeonato del mundo hoy.
2: Para pura élite.
0: Es imposible. O sea, el mundial se volvió elitista. Un ticket para ingresar a un partido aquí en Guadalajara cuesta 55 mil pesos. O sea, dices, no.
2: ¿Y qué tiene?
0: O sea, dices, es increíble, ¿no?
1: ¿Están American Express?
0: Ayer estaba escuchando una polémica que tenían con los propietarios de los palcos en el estadio Azteca, ¿no? Que ellos tienen un comodato por 100 años. Y como dices tú, llegó la FIFA, los palcos son míos, a partir de ahora, no, espérame, padre, o sea, yo aquí tengo un contrato, tú eres un grupo extranjero, tú no vas a venir a decirme aquí, ¿qué onda, no? Sí. Y el problema es que los organizadores entregan el estadio a la FIFA y ellos se desentienden. Entonces, la FIFA cierra los palcos y los propietarios traen un pleito legal que al parecer ya lo ganaron, o tienen todo para ganarlo, ya dijeron que les van a dar boletos y demás, pero que no pueden entrar ni con alimentos ni con bebidas, que es generalmente para lo que quieres un palco, ¿no? Porque sí, el palco pues se saca la experiencia, uh-huh, diferente, ¿no? Hombre, es una legata que traen, insisto, y son los elementos secundarios en torno a la Copa del Mundo los que han estado dando de qué hablar en estos momentos.
2: ¿Cuándo se acaba?
0: No tengo la fecha exacta, la revisamos, pero es mes y medio más o menos de fútbol.
2: Okay.
0: O sea, se va a terminar a mediados de julio.
2: A mediados de julio. Ay, ya, que llegué. Yo para ver a Madonna.
0: A finales, a lo mejor.
2: En la clausura.
0: Sí, que la final va a ser en Nueva York, ¿no? O sea, pero sí, sí está complicado. Ahorita te checo la fecha.
2: Sí, pues, y sí, Playadura sí va a cantar la Denise de Calaf de los Mundiales.
0: Pero bueno. Son las 7 de la mañana con 12 minutos. Vamos a comenzar.
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0: Le vuelvo a insistir, porque vale la pena no dejar este tema. Hace apenas unos días conocimos la explicación oficial sobre los apagones que han afectado a distintas zonas de Colima. Se habló de mantenimiento, se habló de poda de árboles, se habló de un refuerzo de la infraestructura y de acciones para enfrentar la temporada de lluvias. La primera prueba llegó ayer miércoles y no dejó buenas sensaciones. Durante varias horas, la mañana de ayer, que se registró esta tormenta, que al menos en esta zona se dejó sentir de manera importante, se registraron interrupciones constantes en el servicio eléctrico en distintas zonas de nuestra área conurbada. Aquí en nuestra propia estación de radio, contabilizamos al menos 5 cortes de energía eléctrica en pocos minutos. Salimos del aire completamente y regresamos. Nos tocó vivirlo en carne propia. Sin embargo, hubo algunas colonias que reportaron hasta 10 cortes de energía en un periodo aproximado de 3 horas. Los primeros fueron breves, como nos tocó aquí padecerlo ayer. Después comenzaron a prolongarse un poco más. Y el último corte generalmente es el más largo. Hubo reportes de hasta una hora sin luz e incluso algunos que superaron las 2 horas sin energía eléctrica. Lo ocurrido resulta relevante por una razón sencilla. La temporada de lluvias apenas está comenzando. Digamos que ayer fue como que nuestra primer tormenta formal, por llamarlo de alguna manera. Los próximos meses suelen traer precipitaciones mucho más intensas que las registradas este miércoles. Esa realidad explica la preocupación que comenzó a reflejarse de inmediato en redes sociales y entre cientos de usuarios afectados por los cortes de energía. Y es que, mire, los comentarios ya no se centran únicamente en los recibos elevados o en los daños a los electrodomésticos. Ahora aparece una inquietud adicional: la capacidad de respuesta del sistema eléctrico ante las condiciones que están por venir. La discusión ya no es si los apagones existen o si las quejas ciudadanas tienen fundamento. Los hechos de las últimas semanas parecen haber resuelto ese debate. La discusión ahora gira en torno a la capacidad de respuesta de la infraestructura eléctrica frente a una temporada de lluvias que apenas comienza. Insisto, la primera prueba llegó este miércoles y los resultados no fueron nada, absolutamente nada alentadores.
3: 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Cotización del dólar.
0: Déjeme decirle que esta mañana el billete verde amaneció a 16 pesos con 82 centavos a la compra y a 17 con 78 a la venta. Recuerde, son cotizaciones interbancarias que a esta hora de la mañana ya realizan instituciones financieras privadas a través de sus portales de internet.
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0: ¿Qué dijo la tía Marvin?
2: Que amaneció a 23 grados en este jueves 4 de junio, con una humedad en el ambiente del 90% y donde la máxima para el día de hoy será de 32 grados. También dice que hay una probabilidad de lluvia del 51% a partir de la 1 de la tarde.
0: ¿Y en el puerto, mi querida Ana?
1: Amanecieron a 27 grados con una humedad en el ambiente del 82% y les espera una temperatura máxima de 32, probabilidad de lluvia un 55%.
0: Déjenme decirles que el Servicio Meteorológico Nacional está pronosticando para el día de hoy temperaturas máximas en la Colima que van a oscilar entre los 35 y los 40 grados. El día de ayer, déjenme decirle que las temperaturas máximas estuvieron en Choix, en Sinaloa, en Hermosillo, Sonora, y en La Paz, en Baja California Sur. En contraste, las más frescas, Toluca, San Cristóbal de las Casas y Zacatecas. Son las 7:17, Marvin.
2: Y bueno, pues es jueves, ¿sí? Y ya no alcanzaron a impermeabilizar, les dije, se les estuvo di y di. 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Muchas gracias por eso y gracias también a quienes ya comenzaron a dejar sus mensajes a través del WhatsApp al 312-2320-997. Y saludos a quienes nos escuchan a través de mi tía y también a través de la aplicación de Exa, que descargaron ya previamente en su celular y nos pueden escuchar en todas partes. Saludos a quien nos comparte una fotografía ahí en la glorieta de los perritos. Dice, con la patrulla a un lado y así se siguen brincando la lateral de los perritos, que es para solamente dar vuelta a la derecha, pero ellos lo utilizan para seguir derecho y cruzar la glorieta y que pueden ocasionar, y aunque tengan boyas, se lo pasan y pueden ocasionar un accidente. Saludos para Luis Felipe Guedea, también para Eric Márquez, que dice, la hormiga será la revelación de este mundial. ¿La hormiga atómica? ¿Llegaste a ver la hormiga atómica?
0: Sí.
2: Sí, ¿verdad? La hormiguita atómica. Hay algunos que se van en su moto, están chiquitos y chiquitas y el casco así, parecen hormigas atómicas. Un saludo a ustedes. Saludos para Luis Gudiño, que dice, yo soy el más fifas de la historia y celebro más que un gol todos los movimientos que están aprovechando el foco mediático del mundial para exponer la podedumbre del país. Eso no lo puede tapar ninguna mañanera. Saludos, hijos de la noticia, igual para ti, Luis. Adolfo Leal, como siempre, presente y dice que sea fértil su trabajo diario. Muchas gracias también para Gladys, que dice, por dos, que no sabemos. Saludos para Edson, que dice, buenos días, hijos de la noticia. Así es, el mundial solo es un negocio, todo deporte es bonito, pero cuando entra la mafia deja de ser atractivo. Pero hablando de deportes, voltemos a ver los juegos escolares en Guadalajara, donde Colima está haciendo muy buenos papeles como deportistas y jóvenes, y Colima está en semifinales en handball varonil y femenil. Y saludos a la escuela secundaria Jesús Reyes Heroles, turno matutino. Y saludos a todos aquellos también egresados 93-96, un abrazo. Ame dice, buenos días hijos de la noticia, respecto a los apagones, es porque las ramas bajan las cuchillas, así como lo comentaron ustedes, que fue la respuesta que recibió la maestra del Conde de parte del superintendente de la CFE. Ahí está. 312-2320-997, nos vamos a un corte y ahorita volvemos.
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9: Son las 7 de la mañana con 25 minutos. Recuerde, se lo digo todos los días aquí en este espacio del Conde y de Los Hijos de la Noticia. Aquí se trata de divertirnos y de pensar juntos cada mañana. Déjenme presentarle el siguiente resumen informativo. Pues sí, se confirmó lo que ayer le adelantábamos en este mismo espacio. El gobierno de los Estados Unidos investiga a los gobernadores morenistas de Tamaulipas, Américo Villarreal, y de Sonora, Alfonso Durazo. Esto por presuntos vínculos con el crimen organizado, según lo publicó el día de ayer el influyente diario Los Angeles Times. De acuerdo con el reportaje, ambos mandatarios habrían perdido ya sus visas estadounidenses como parte de las investigaciones. Sin embargo, pues continúan ingresando a territorio norteamericano mediante permisos especiales que suelen otorgarse a personas que colaboran con autoridades. Y mire, sobre este mismo tema, los dos gobernadores, Alfonso Durazo y Américo Villarreal, rechazaron las versiones difundidas por Los Angeles Times, que lo señalan como objeto de investigación en Estados Unidos por presuntos vínculos con el crimen organizado. Originalmente, a través de sus áreas de comunicación social, ambos mandatarios aseguraron que la información es falsa y que carece de pruebas. El gobierno de Sonora afirmó que Durazo mantiene una visa vigente y que no ha recibido ninguna notificación de investigación por parte de las autoridades estadounidenses. Por su parte, el gobierno de Tamaulipas calificó las acusaciones como falsas y sostuvo que no existen documentos, expedientes ni evidencias verificables, esto que le llaman pruebas, pues, ¿sí?, que respalden lo publicado por el medio estadounidense. Y bueno, no se podía quedar atrás. La presidenta Claudia Sheinbaum aseguró que el gobierno mexicano no ha recibido ninguna notificación oficial de los Estados Unidos sobre presuntas investigaciones contra Durazo y Américo Villarreal. En su conferencia de ayer, la mandataria cuestionó que la información se haya difundido mediante filtraciones a los medios de comunicación y preguntó cuál es el interés de estos señalamientos. ¿Por qué me acusan a dos gobernadores? Digo, ayer decía Alfonso Durazo de una manera hasta burlona que casi casi suda agua bendita. Hágame el favor. Pero bueno, y quien evidentemente apareció derivado de esta zangoloteada que les están dando fue el Mesías Tropical. El Mesías Tropical salió de su quinta allá en Palenque. Y Andrés Manuel López Obrador reapareció con una carta en sus redes sociales en la que acusó directamente al gobierno de los Estados Unidos de ejercer presiones e intentar intervenir en la política interna de México. López Obrador sostuvo que los recientes señalamientos contra gobernadores mexicanos forman parte de una estrategia de injerencia y aseguró que estas acciones buscan golpear a Morena. En su mensaje, el exmandatario, cerró filas con Claudia Sheinbaum y llamó a defender la soberanía nacional. Así las cosas. Bueno, de regreso en nuestra Colima, le platico que el colectivo Salvemos Cuyutlán denunció que el derrame de combustible en Manzanillo, del cual le platicamos aquí desde el primer momento, pues se ha extendido en una superficie aproximada de 47 hectáreas. En un comunicado a través de sus redes sociales, la organización ambiental aseguró que el derrame de combustible que se registra en Manzanillo desde los

0: Los primeros minutos del martes, ayer miércoles, se dispersó por zonas críticas como el malecón del Espíritu Santo, el malecón de San Pedrito, la Perlita y cerca de la terminal de cruceros. Mire, sobre este tema, la Secretaría de Marina, a través de la Armada de México, dio a conocer que el mismo martes, es decir, el día que detectaron pues este derrame, se activó el plan local de contingencias para derrames de hidrocarburos y sustancias nocivas potencialmente peligrosas en zonas marinas mexicanas. Así se llama el protocolo, ¿eh? Esto por la presencia pues del hidrocarburo en inmediaciones del muelle turístico ahí en el centro histórico de Manzanillo. La Secretaría de Marina informó a través de un comunicado que desplegó 200 metros de barreras, mientras que la Cipona desplegó otros 270 y la terminal marítima de Pemex 450 en total para buscar controlar este derrame, del cual, por cierto, no se informó nada del origen del mismo o de la fuga, que es lo importante, localizar de dónde está saliendo o de dónde salió para prevenirlo o para taparla, ¿no? Pemex aseguró por su parte que luego de revisiones efectuadas los días 2 y 3 de junio, se confirmó que su terminal en Manzanillo funciona con normalidad. O sea, Pemex dice, a mí ni me voltean a ver, ¿eh? O sea, porque mis instalaciones están bien y yo estoy funcionando de manera normal. No hay evidencias de afectaciones o de incidencias asociadas al derrame. Sin embargo, ayer mismo, en un comunicado, Petróleos Mexicanos informó que el día de hoy va a realizar una nueva revisión de sus ductos acompañados por personal de Semarnat y de la Profepa. Lo que está pasando en Manzanillo, créeme que es terrible porque es un tema ambiental. Ayer circularon en redes sociales videos, imágenes de cómo las especies marinas la están pasando. Y créame que no es una situación mínima, ¿eh? Y aquí lo que me llama la atención es que le apuesto otra vez que no va a haber responsables, que no va a pasar nada. Pues sí, se tiró tantito diésel, tantito combustible y ya. Van a correr a alguien, va a rodar alguna cabeza, van a sancionar a alguien, van a aplicar alguna multa. Primero México es campeón del mundo antes de que pase eso. O sea, así de sencillo, así son de cínicos. O sea, esa es la verdad con todo y el terrible problema ambiental y el ecocidio que está pasando en el puerto de Manzanillo. Déjeme decirle que al último minuto de ayer, 3 de junio, 284 personas han sido ejecutadas en todo el país. Ayer 49 fueron ejecutadas en la República Mexicana. Una fuga de gas y daños materiales fue el saldo que dejó la volcadura de una camioneta sobre la autopista Manzanillo-Colima a la altura de la comunidad del Colomo. Elementos de protección civil y de bomberos de Manzanillo, en coordinación con la Guardia Nacional, acudieron al sitio para atender la emergencia, donde controlaron una fuga de gas en la unidad y bueno, dejando la zona sin riesgo para la población. Déjeme decirle que la tormenta de este miércoles pues ocasionó que el conductor de un vehículo perdiera el control de este cuando circulaba por Tercer Anillo Periférico y pasó por un charco. Tenga mucho cuidado usted si va a manejar cuando esté lloviendo, baje la velocidad, extreme precauciones, prenda sus intermitentes, asegúrese que estén encendidas las luces de su vehículo y a la defensiva siempre. El conductor fue atendido por paramédicos del Centro Regulador de Urgencias Médicas tras resultar con algunas lesiones leves. Y bueno, déjeme decirle también que tendremos un par de entrevistas el día de hoy. Ya está por aquí la directora del DIF municipal, Diana Cepeda. Vamos a platicar con ella sobre la casa de día que recientemente está entrando en funcionamiento. Y también estará con nosotros el secretario de Organización y Acción Política de la Coordinación Estatal de Movimiento Ciudadano, muy largo el cargo, de Fernando Cruz, con quien vamos a platicar sobre el tema de los amparos colectivos que están promoviendo en contra de la Comisión Federal de Electricidad. 7:34, Barbie.
1: Así es, y bueno, antes de irnos al corte, es que luego no va a haber chance de platicarlo, pero eso a mí sí me mueve, como luego que dices que es tema de Capitán Planeta, pero este tema de Manzanillo sí me pesa muchísimo, y yo creo que estamos en ese momento en el cual cualquier cosa que afecte de manera considerable y seria el medio ambiente no está bien. El progreso que afecta al medio ambiente no es progreso. y esta parte del epicentro de la Cuarta Transformación allá en Manzanillo, creo que no están haciendo bien las cosas. Y esa aparte, hasta cierto punto hipócrita, porque luego viene el 5 de junio, el Día del Medio Ambiente, y ya están haciendo actividades sí. para crear conciencia en apoyo al medio ambiente y con esta situación. Y no nada más eso, sino con el rollo del drenado de la Laguna de Cuyutlán, de esa parte, que si el progreso lo afecta y lo afecta de tal manera como lo hará esta parte de la ampliación del puerto, para mí eso no es progreso y yo creo que deberíamos todos de pensar un poquito más en ese sentido. Ya está la parte del Royal Caribbean ahí con su rollo en Cancún, pero luego está en Loreto también con la parte de los cruceros, está en Topolobampo, esta parte de Cuyutlán. Creo que ya es momento de ver esta parte seria de que no se están haciendo bien las cosas y que rayan en la hipocresía también.
0: Ayer la organización, el colectivo Salvemos Cuyutlán, publicó, no sé si checaste ahí su cuenta de Facebook, unas imágenes aéreas, que evidentemente tomadas con dron,
1: sí.
0: y se aprecia el daño que tiene toda
1: sí,
0: la bahía. 47 hectáreas hablan ya la zona afectada.
1: No pueden defender esa parte, no pueden defender el desarrollo de un puerto si es de esa manera, si es de ese ecocidio, y no me, o sea, yo no estoy de acuerdo. En lo personal, a mí se me hace de lamentable, aunque ahorita Playadura diga todo lo contrario, pero yo por sus hijos, ¿no? Y por toda esta parte. 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Nos vamos a un brevísimo corte y ahora volvemos.
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0: 7:42 a.m. Está con nosotros en cabina la directora del DIF estatal, la directora general Diana Cepeda Figueroa, a quien le damos la bienvenida. ¿Cómo estás, Diana?
24: Muy buenos días, aquí con ustedes. El gusto de que nuevamente nos permitan estar en sus micrófonos para informar todas las actividades y proyectos que tenemos en el DIF estatal.
1: Bienvenida.
0: Decíamos que la última vez que nos vimos, andábamos con pelucas nosotros.
25: Peinado loco.
0: Y los peinados
24: Pero
0: locos.
24: Pero para quien no nos está viendo... ahora vienen en modo mundialista.
1: Sí.
0: Exactamente.
1: No, ya la siguiente vez que vengan, no esperas.
25: Cada vez te vamos a sorprender más.
0: No. Ya vimos que vienes como que cada mes te invitamos, más o menos, como que traes buena info. Entonces...
24: Veamos el siguiente mes que cómo viene. Sí.
0: A ver.
1: Ya viene el verano, a lo mejor en traje de baño.
0: Puede Ándale. Ser.
24: A lo
0: ¿no?
24: mejor.
0: Pudiera ¿sí? ser, no está de más.
24: Ya.
0: No está de más.
24: Ya quiero ver tu outfit.
0: No, hombre,
1: yo
0: no te lo vengo manejando, yo no te lo vengo manejando, pero bueno, de alguna manera. Yo no me meto. Pero bueno, Diana, está reciente el tema de la Casa de Día.
24: Así
0: que,
24: es.
0: Que abrieron en Casa de Gobierno, ¿no?
24: Así es.
0: A ver, platícanos un poquito de esta obra.
24: Pues esta Casa de Día para adultos mayores y personas con discapacidad, la verdad es que nos tiene contentos y emocionados, porque es un proyecto que no existe en ningún otro estado del país. O bien existe para adultos mayores, o bien existe para personas con discapacidad. Este es el primer proyecto que es una modalidad mixta, y entonces, pues bueno, obviamente hemos tenido retos importantes de plantear, tanto desde el personal, los cuidados, qué perfil debe de tener todo el equipo para poder atenderlos, pero pues la verdad es que sí, nuestra gobernadora tuvo a bien la voluntad de poder donar lo que antes era parte de la Casa de Gobierno, que es todo este jardín donde antes se hacían fiestas y pues obviamente estas comidas donde pues nada más entraba pura gente, políticos, pues ahora que esté al servicio de las familias colimenses, la verdad es que es un proyecto bastante noble. Y pues bueno, en este proyecto contamos dentro de las instalaciones como infraestructura, uh-huh, con dos dormitorios, uno para hombres, otro para mujeres, con sus respectivos baños. También contamos con áreas administrativas. Hay un área donde tenemos comedores y una sala de estar donde van a poder descansar, reposar. Tenemos un área de televisión, una capilla y consultorios donde van a poder recibir terapias psicológicas. Todo esto obviamente también cuenta con un área de cocina, que más allá de preparación de alimentos, que aclaro, no va a haber preparación de alimentos. ¿Por qué? Porque muchos tienen dietas restringidas o tienen diferentes tipos de alimentación. Entonces, lo que se le va a pedir al cuidador o cuidadora cuando entregue a la persona o familiar para recibirlo, pues es que nos deje su alimentación, uh-huh, ya que muchos, pues, que le hace mal la leche, el otro que le hace mal, que no puede comer esto. Entonces, no se puede hacer como una dieta generalizada para todos, sino que vamos a estar recibiendo al familiar con el alimento para ahí calentarlo y poderlo brindar, yeah, a quien respectivamente le corresponde. Y pues bueno, la verdad es de que ha sido todo un reto poder hacer este proceso de inscripción para este proyecto. Ahorita estamos en el preregistro. ¿En qué consiste? Pues bueno, nosotros les pedimos principalmente al familiar, que es el cuidador, que nos traiga de la persona una identificación oficial. Puede ser la INE, puede ser pasaporte o puede ser la CUR, pero hay que agregarle una foto infantil.
0: Okay.
24: Y para específicamente para las personas con discapacidad necesitamos lo que es el diagnóstico médico, donde nosotros vamos a poder saber exactamente cuáles son los cuidados que se requieren, si pues hay algún tipo de terapia especial, si requieren algún medicamento, que nosotros estemos pendientes, que durante su estancia pues estén cómodos y bien atendidos.
0: Claro.
24: Y cuando ya cumplan esto y además los documentos soporte como el comprobante de domicilio, pues bueno, tendremos una entrevista donde se nos firma el consentimiento de que están de acuerdo en entregarlo durante ese periodo y cerramos con una visita domiciliaria. Esto, el principal objetivo es que, pues si el familiar por X o Y situación no llega a recogerlo en tiempo y en forma, nosotros tengamos plan A o hasta un plan B o C para poder entregarlo con algún otro familiar, amigo, conocido, vecino, para que pues obviamente no se quede esperando en las instalaciones y nosotros poderlo ir a llevar hasta ese domicilio.
0: Me llevas me asalta la duda pues con lo que dices. ¿Cuál va a ser entonces la dinámica? A ver, yo familiar llevo a mi adulto mayor o llevo a mi persona con discapacidad, la entrego ahí, la dejo en la casa de día.
24: Así es.
0: Y luego la es sobre cierto tiempo, digamos sobre una semana, un mes o más, o tengo que ir por ella en ese mismo día en la tarde, o ¿cómo es?
24: Estaremos de lunes a viernes, uh-huh, en dos turnos. Iniciamos a las 8:30 de la mañana y concluimos a las 7 de la noche. Pero en eso nosotros les permitimos a las personas un solo turno, que es un máximo de 4 horas, 4 horas y media.
0: Okay.
24: En el cual te permite perfectamente ir a hacer tus mandados, ir al cine, irte a cortar el pelo, una cita médica, y ellos pueden ir diario si así lo desean, uh-huh, pero tienen que hablar para apartar su espacio, porque tenemos una capacidad máxima actualmente de 60 por turno.
0: Sí.
24: Entonces, ellos pueden ir diario o pueden ir un día sí, un día no, o pues que digan, ¿sabes qué? Yo nada más lo cubo para mis citas médicas, que me lo cuiden mientras yo voy a mis citas médicas, y es una vez cada mes.
0: Sí.
24: Una vez cada mes, no tenemos ningún problema.
0: No, entre más lo planees, más fácil lo resuelves, ¿no?
24: Así es.
0: A ver, ahora, Diana, platícanos un poquito de qué van a hacer las personas que lleguen a la casa de día, o sea, qué tipo de actividades hay ahí adentro, o si se van a quedar viendo la tele nada más, o hay una capilla, van a hacer oración, o no, ¿qué tipo de actividades va a encontrar un adulto mayor, por ejemplo, que dejen ahí?
24: Vamos a tener terapias ocupacionales, vamos a tener, aparte de psicología, aparte de todo esto como terapia grupal, vamos a tener pintura, vamos a tener danza, vamos a tener activación física, obviamente acorde a sus edades y a sus capacidades en temas de salud, pero pues lo importante es brindarles una atención integral, al igual que tendremos médicos, enfermeras, para poder estar pendiente durante todo el tiempo de estancia que estén ahí. Que nosotros también buscamos, estamos haciendo una colaboración con INCODE para que ellos tengan a lo mejor acondicionado a sus condiciones de salud, pues específicamente a lo mejor cachibol, pero hay cachibol que puede ser en silla de ruedas, y que eso lo estamos preparando con este convenio que estamos realizando con INCODE.
0: ¿Quedó algún lugar ahí en la casa de día para ese tipo de actividades?
24: Sí, también tenemos, vamos a hacer huertos, y hay un espacio donde vamos a poder realizar eso ahí mismo dentro de las instalaciones.
0: Que hay que recordar, es una estancia entonces de 4 horas y media.
24: Así es, son aproximadamente 4 horas y media diarias. Puedes bien utilizarlo en la mañana o bien utilizarlo en la tarde, pero durante toda la jornada habrá personal. Nunca estarán solos y existe una coordinadora. Esta coordinadora se llama Gaby, y pues bueno, ya están listos ahorita realizando desde ya el registro para las personas que así lo deseen. Me gustaría compartirles el número, que es el 312-283-8421. O directamente ahí, porque ya están en las instalaciones, a un costado de la Casa de Gobierno, entre Casa de Gobierno y Contraloría del Estado. Ahí se encuentra ya la casa de día. Ellos están recibiendo ya, de hecho ya tenemos, ya se están realizando las visitas domiciliarias. Ya tenemos varias solicitudes, entonces significa que pues es un proyecto que va a beneficiar tanto a los adultos y personas con discapacidad, pero también al cuidador primario, que es una de las principales preocupaciones de nuestra gobernadora, que a veces tienen este síndrome que se llama síndrome de cuidador quemado, donde se saturan, donde pues a lo mejor dejan de hacer sus cosas de la vida diaria, de la vida cotidiana, por estar solamente atendiendo a su familiar, porque lo ven obviamente como una responsabilidad, pero van dejando su vida y sus actividades de lado,
0: claro,
24: ¿no?
0: Claro. Diana, ¿qué capacidad tienen para atender? ¿Cuántas personas al mismo tiempo, digamos, pueden atender?
24: Son 60 ahorita. Ajá. Si nosotros vemos que esto, pues tenemos más solicitud o más demanda, contrataremos y reforzaremos nuestro equipo para aumentar a 90 por turno.
0: Ok. ¿Tiene algún costo?
24: No, es completamente gratuito.
0: Completamente gratuito.
24: Así es.
0: Ok, ahora yo, a ver, a mí me resulta un tema, creo que es un tema que tiene varias aristas, que puede ser complicado incluso para algunas familias y sobre todo para los adultos o las personas adultas mayores.
24: Porque,
0: luego pueden pensar otra cosa o interpretarlo por otro lado. Sí. Yo creo que tú te has encontrado con muchas historias de esas en tu experiencia, en tus recorridos que haces como directora del DIF. ¿Qué le podrías decir tú? ¿Cuál sería el mensaje de la directora del DIF a las personas adultas mayores que a lo mejor se la pasan encerradas en casa, que a lo mejor se la pasan desgastando esta relación con el cuidador, que a lo mejor se la pasan pues sentados nada más viendo la tele o haciendo cosas que a lo mejor no les dejan tanto provecho como les podrían dejar el realizar prácticas o actividades en una casa de día, pero que se resisten, que tienen miedo, porque luego dicen, ni madres, me quieres llevar un asilo? O sea, con todas sus letras, con todas sus letras. Sí. ¿Qué le puedes decir tú a esa gente con la experiencia que tú te has encontrado en el DIF?
24: Decirles que principalmente esto es un proyecto que es diurno, o sea, mañana y tarde. No es para quedarse de manera permanente. Yo lo que les diría, y en experiencia propia, cuando veo a nuestros adultos mayores del CAS, de Parque Regional, de la zona oriente, la verdad es de que normalmente cuando alguna persona de su trabajo se jubila o que ya sienten que ya no son funcionales o productivos, la verdad es de que muchas personas hasta decaen en temas de salud. Pero yo a nuestros adultos mayores los veo contentos haciendo. De hecho, cada vez que vamos nos gestionan algo. Ahora queremos clases de esto. Ahora queremos, lo último que me pidieron fue pintura rangeliana. Entregamos, por ejemplo, uniformes de cachibol. Y eso les da un nuevo sentido, otro rumbo en su vida. Y sobre todo, pues un motivo para levantarse todos los días, activarse, el hecho de estar socialmente con otras personas conviviendo, eso les motiva bastante. Ellos mismos se organizan, salen de viaje, de hecho están a punto de ir a un encuentro cultural donde ellos prepararon un ballet, y esto obviamente no solamente se queda aquí, obviamente uh-huh. están haciendo ya relaciones con otros grupos de adultos mayores que están en otros estados, y esto pues la verdad es que les inyecta energía, les inyecta buena vibra y sobre todo alegría, motivos para llegar a sus casas y obviamente que ni ellos se sientan ni sean una carga, porque a veces no solamente ellos como adultos mayores, sino también nosotros cuando andamos de malas, pues la verdad es que recalamos con todo mundo, ¿no?
0: Claro.
24: Entonces, si tú y alguno de ustedes desea ir a nuestras casas de día, se van a dar cuenta que los adultos mayores están completamente renovados, y luego hay grupos, unos de cachibol, unos de danza, otros están en pintura, otros están en música, o sea, y cada quien está muy integrado, unidos, y esto les viene a dar otro sentido a sus vidas.
0: La verdad es que sí, porque luego hasta amistades hacen, como tú bien así dices, es. Ya cambia el sentido, ¿no? Ya cambia la actitud. Sí. Diana, pues muchas felicidades por el trabajo. Yo recuerdo, esta es de las propuestas que recuerdo que yo le escuché a la gobernadora de recién que sí. llegó.
24: Fue algo ¿no? que fue muy solicitado uh-huh. y es un sentimiento que nuestra gobernadora recogió durante la campaña y que ella tenía muy presente que quería realizar antes de irse, porque sabía que era algo que las familias colimenses solicitaban, y la verdad es de que su objetivo sí es cuidar a adultos mayores y personas con discapacidad, pero lo principal en lo que ella nos pidió y nos encargó uh-huh. fue apoyar al cuidador principal. El objetivo es que las personas que cuidan no se saturen, no dejen de hacer su vida cotidiana, sus actividades diarias, y que eso también pues se va a repercutir en un ambiente familiar, pues obviamente con bienestar.
0: He visto tantas historias y he conocido tantas historias de esas.
24: Sí.
0: Que hasta, bueno, hay hasta películas, ¿no? con esos temas, ¿no? Pero la verdad es que me parece que es una infraestructura, un programa que puede funcionar muy bien. Qué bueno que ya está funcionando.
24: Sí.
0: Así como criticamos a la autoridad, hay que reconocer cuando se hacen cosas buenas, y creo sí. que esta es una de ellas. Y creo que puede funcionar muy bien. Y como tú bien dices, Diana, me queda claro que lo tienes claro, valga mi redundancia. Al final, al que hay que cuidar es al cuidador, sobre todo, ¿no? Sí. Para que no se caiga, para que se mantenga y para que sea el que haga fuerte a la persona.
24: Así
0: ¿no?
24: es.
0: Qué bueno. A ver si en estos días tenemos oportunidad de darnos una vuelta por allá o de que alguno de sus compañeros
24: claro
0: reporteros se
24: sí.
0: dé una vuelta
24: claro
0: para
24: sí.
0: presentar todo lo que tiene, para presentar cómo va a funcionar, qué están haciendo y
24: así
0: que
24: es.
0: La gente conozca los servicios.
24: Así es, con mucho gusto los esperamos, y recuerden que les vuelvo a dejar el número.
0: Por favor.
24: Para que se contacten 312-283-8421 o directamente en las instalaciones que se encuentra a un costado de Casa de Gobierno.
0: Para que vayan y las conozcan también, ¿no?
24: Así
0: o sea, es de lo que se trata. ¿A dónde vas a traer
24: a tu familiar? ¿No? Así es.
0: Ven, conócelas primero, infórmate y ya luego platica con tu familiar, porque ahí está lo que se complica.
24: Así
0: ¿no?
24: es.
0: Me queda claro. Diana, muchas gracias por tu visita.
24: Muchas gracias, un saludo de parte de su amiga Diana Cepeda, y también agradecerles a ustedes el espacio que siempre nos brindan.
0: No, hombre, gracias por estar por acá, la directora general del DIF Estatal Colima. Vamos a hacer una pausa, nos tomamos una foto con ella para nuestras redes sociales. Si ves a Londra Novelo, me la saludas.
24: Claro que sí, con ¿sale? Gusto.
0: Bueno, gracias, pausa, regresamos.
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0: Hombre, está buena la plática, está re buena la plática. Pero bueno,
1: planeando nuestro futuro, ¿eh?
0: Son las 8 de la mañana con 5 minutos. Está con nosotros en cabina nuestro segundo invitado del día de hoy, Fernando Cruz. Él es secretario. Ahí le va, le decía yo hace rato, qué cargo tan largo tiene Fernando. Secretario de Organización y Acción Política en la Coordinación Estatal de Movimiento Ciudadano, Fer.
1: Así es, justo. Edgar, ¿cómo estás? Bien, buenos
0: bien,
1: días.
0: Bien, bien.
1: Buenos días, Dana. Buenos días,
3: buenos
1: Marvin.
3: Buenos días, bienvenido.
0: ¡Ah, hombre, tantito quieres tú para sacar a tu presidente Baines! Ya te están fondeando acá. Aquí tienes dos aliados, ¿eh?
1: Oh, pues muy bien, ¿eh?
0: Al menos, al menos en la elección pasada.
1: Que Jorge Padilla les aumente el sueldo.
0: Bueno, a ver, Fer, tocamos la puerta del Movimiento Ciudadano porque nosotros tenemos, pues ya semanas, hablando de este tema de política social, o este tema social que son los apagones. Tenemos ya rato hablando de ese tema aquí en la cabina naranja. Porque hemos recibido quejas de todos lados, hemos recibido comentarios de todos lados, y creemos que quien tiene que dar la cara, al menos, es quien menos aparece, al menos con la gente, al menos con la banda, con la tribuna, le decimos acá, que es la Comisión Federal de Electricidad. Nosotros osamos en pedir una entrevista, y nos dijeron, ahorita no, joven, estamos muy ocupados, la agenda no lo permite, mándenos sus preguntas por escrito y vemos. Lo hicimos, lo que nunca hacemos, mandamos las preguntas, que no era la gran cosa. Nos contestaron 2 de 5 en una tarjeta informativa. Las demás, florecitas, florecitas y florecitas. Luego vino la aprobación de un exhorto la semana pasada en el Congreso del Estado, que salió por unanimidad. Que eso luego, no sé si los demás medios lo estén tocando o no, pero que un exhorto salga por unanimidad, está carajo, está complicado en el Congreso. Aquí salió por unanimidad. Y luego Movimiento Ciudadano anuncia una serie de amparos colectivos en torno a este tema. Es el motivo de la plática del día de hoy, que nos platiques, Fer, qué es exactamente esto del amparo, contra quién se va a promover, de qué se trata, cómo le van a hacer. Bienvenido otra vez.
1: Muchas gracias. Pues sí, primero un poquito retomando lo que tú comentabas. O sea, creo que la Comisión Federal de Electricidad, pues todos debemos saberlo, pues es una institución pública. Es decir, no hay justificación para que no le dé la cara a la población. Entiendo que ya ha tenido reuniones con ciertas autoridades, y estas reuniones, quien las ha hecho públicas son las propias autoridades, no tanto la Comisión Federal de Electricidad. Entonces, lo que los diputados de Movimiento Ciudadano, Israel González y Cristina Lupien, presentaron en el Congreso, pues fue precisamente un poco esto, ¿no? El que la Comisión Federal de Electricidad pudiera comparecer ante el Congreso, que fue el primer planteamiento, que ese no se aprueba, y el segundo era que pudieran brindar explicaciones por dos temas, básicamente, Edgar, que lo mencionabas bien. Los apagones, que cada vez son más constantes en varios municipios del estado, si no es que en todos. Y el otro, la queja de las ciudadanas y los ciudadanos de que los cobros de la energía eléctrica están llegando más caros. No ha habido respuesta de entrada, te lo digo, ya está por cumplirse la semana, creo que se cumple mañana, no ha habido respuesta a este exhorto. Tú lo decías bien, ustedes como medio de comunicación solicitaron la información, tampoco ha habido respuesta. Entonces nosotros como Movimiento Ciudadano decimos, bueno, si no hay respuesta a la autoridad, pues ¿qué tenemos que hacer? Tenemos que nosotros ayudarle a la gente a que estas quejas puedan llegar a buen puerto. ¿De qué forma exploramos vías legales? La primera que nos dimos cuenta es que en el tema de los cobros, la gente tiene que presentar primero una inconformidad ante la Comisión Federal de Electricidad y en su caso ante la Profeco. ¿Qué ofrecemos como Movimiento Ciudadano? Primero el acompañamiento legal. Que quien lo quiera hacer, no sepa cómo, no sepa dónde acudir, cómo elaborar el escrito, puede acudir a la Casa Ciudadana y ahí contará con el apoyo del área jurídica que encabeza la licenciada Perla. Y en el tema de los apagones, ahí la ruta legal que nosotros estamos explorando es precisamente un amparo colectivo. Esta sería parte de la estrategia que como Movimiento Ciudadano queremos encabezar para ayudarle a la población. Porque también nos hemos dado cuenta, y digo, este esfuerzo, digo, más allá de que ahorita lo estamos haciendo desde el partido político, que yo creo que esto de pronto incomoda a la autoridad porque dice, bueno, es un partido político, puede tener un sesgo, ¿no? Pero también lo han hecho activistas, y yo pongo el ejemplo de Yanni. Y a mí me llamó mucho la atención que Yanni, que es una activista muy conocida.
0: Yanni Valencia, ¿no? Yerania Valencia.
1: Exacto. Ella, en una transmisión en vivo, me doy cuenta que va con la Comisión Federal de Electricidad, la reciben y le dicen algo así como, a ver, tráenos 5 o 10 recibos y vamos a ver cómo está el tema, ¿no? Uh-huh. A ver, yo entrada digo, a ver, ¿cómo que por qué 5 o 10 recibos? O sea, ¿no es obligación de la Comisión Federal revisar todos los casos? ¿Cómo que nada más tráeme 5 o 10 recibos? O sea, eso de entrada a mí se me hace increíble. Pero también creo, Edgar, que esto tiene un trasfondo. O sea, ¿por qué la Comisión Federal de Electricidad no informa? Porque yo creo que el problema no se va a solucionar. Esto es, me parece que es un problema estructural. Y es un problema por las malas políticas públicas del gobierno federal. Ni siquiera del actual presidente, del anterior, de López Obrador. Y hay que decirlo con todas sus letras. Y esto no es una impresión personal. Es un tema que nosotros podemos revisar. Ahora sí que las hemerotecas digitales o físicas. Y tú recordarás cuando López Obrador iba por la rumorosa que se baja y estaban estos aerogeneradores a los que les llama ventiladores.
0: Así, la energía eólica. Ajá,
1: y dice, esto ya no va a haber. Afea el paisaje y es negocio, ¿no? Entonces empieza con su reforma energética, en donde él apuesta a energías más caras y más sucias, más contaminantes. Y él le cierra la puerta a este tipo de energías renovables y energías limpias, con el pretexto de que era un negocio. Digo, yo no sé si era negocio o no. Lo cierto es que apostarle a energías más caras que provocó, y eso está documentado, y aquí me traje mi acordeoncito para que no se me pasara ningún dato. ¿Qué sucedió? Que en el gobierno de López Obrador se incrementó el subsidio, y esto hay que explicarlo muy bien. Lo que nosotros pagamos por la luz, aunque ya es caro, realmente cuesta más caro generarla. Entonces el gobierno lo subsidia para que no nos salgan tan caros los recibos. Al cerrar la puerta a las nuevas energías, pues ahorita la generación de energía eléctrica cuesta 5 veces más cara que con las energías renovables. ¿Qué tiene que hacer el gobierno para que no se le venga un incremento al precio de la luz? Le mete más lana al subsidio. ¿En dónde quitó? Pues en la infraestructura. En el gobierno de López Obrador, y esos son datos públicos comprobables, se cayó la inversión en infraestructura en la Comisión Federal de Electricidad. En todo el sexenio, porque el último año, cuando ya tenía la papa caliente, le empezó a invertir, como ahorita también la presidenta ha anunciado inversiones. En los últimos 25 años no había habido una caída en la inversión como en el sexenio López Obrador. ¿Qué pasa? Pues que no tenemos la red de distribución, la generación de energía, como para abastecer a los diferentes estados. Porque no es un problema nada más de Colima. Y digo, también eso es público. Hay que ver casos de otros estados donde también están sufriendo apagones, cobros excesivos. Entonces, ¿qué está pasando? Pues está pasando que no se están dando abasto, pero es por una falta de planeación. O sea, les encanta culpar a todo mundo, ¿eh? Los del pasado. Ahora la culpa es del calor.
0: O sea, y de las ramas de los árboles.
1: Exacto, de las ramas. O sea, híjole, yo creo que se tenía que trabajar en la NASA para saber que iba a hacer calor en Colima, ¿no? En el verano. Digo, si no prevés eso, pues entonces, ¿qué vas a prever como gobierno, no?
0: Sí.
1: O sea, era evidente pues, que va a hacer calor en Colima y va a seguir haciendo calor. Y de una vez les aviso, el siguiente año también va a ser más calor seguramente y el próximo, ¿no? Entonces, evidentemente es una falta de planeación en un tema energético. Que son muchas de las decisiones equívocas del gobierno federal que no se habían visto reflejadas, pero que la gente ya empezamos a padecer. Claro. Como la desaparición de fondos. Por eso los alcaldes y los gobiernos estatales están asfixiados y por eso ves las calles cada vez peor. Pues antes había fondo metropolitano, pavimentaban un montón de calles. Ahorita ya no existen esos fondos. Uh-huh. Entonces son decisiones que en el momento no se ven, pero que hay que irnos a la hemeroteca. Hay que ver quién lo advirtió. El Consejo de Coordinación Empresarial lo dijo. Uh-huh. Les voy a mandar la nota en donde él dice, a ver, lo que está haciendo AMLO con su reforma energética va a ser encarecer el precio de la luz, porque le está apostando a energías caras, va a tener que meterle más subsidios y eso va a provocar pues un déficit de la Comisión Federal de Electricidad. Pues haz de cuenta como bola de cristal. Eso pasó. ¿Y qué tenemos hoy? Ahí te van más datos. Digo, ya me alarqué antes.
0: No,
1: tú
0: dale,
1: me interrumpes, dale. Sí. La frecuencia de apagones se disparó 205% de 2024 a 2025. Esos son datos reconocidos por la propia Comisión Federal de Electricidad. La duración también se incrementó. Es decir, cada vez hay más apagones y cada vez duran más tiempo los apagones. Yo no sé si ustedes recuerden una situación como la de ahorita. Digo, todos creo que hemos vivido aquí en Colima desde hace mucho tiempo, si no desde que nacimos. Y yo no recuerdo otro momento como este, pues, en donde son tan comunes los apagones y tan generalizados, ¿no?
0: Sí.
1: Y te doy otro dato todavía más, más cañón, dijeran los jóvenes. La Profeco, en 5 años, ha recibido 50,000 quejas de la Comisión Federal de Electricidad. Ni la peor empresa que me digas, ni las aerolíneas, ni las telefonías, la que me avientes, ninguna le gana a la Comisión Federal de Electricidad. Entonces, si esto no es un problema estructural, entonces que nos digan cuál es. Por eso yo creo que la Comisión Federal de Electricidad no puede dar una explicación, porque saben que este es un problema originado por malas políticas públicas y que hoy en día no lo pueden afrontar porque se necesitan inversiones muy grandes que ya ha anunciado la presidenta, esto también hay que reconocerlo, uh-huh. Pero porque le cayó la papa caliente y no se creció al ritmo que demandaba el país en materia de infraestructura eléctrica.
0: Déjame hacer una pausa, Fer, porque ya me alcanzó el corte. Digo, empezamos tantito tarde, pero ahorita para recuperar la información sobre el tema del amparo como tal, que es lo que quiero platicar. Digo, más allá de los datos que ya nos Gracias. Compartiste. 8:17, vamos a la pausa, Marvin, o algo antes de...
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5: 8 de la mañana con 23 minutos, platicamos con Fernando Cruz, secretario de Organización y Acción Política de Movimiento Ciudadano aquí en Colima, sobre este amparo colectivo que busca promover Movimiento Ciudadano en contra de la CFE. Ya nos diste un marco muy amplio, Fer, con datos, con estadísticas, de cuáles son las causas principales por las que ustedes consideran que están estos apagones. Y a mí me preocupa sobre todo que dices que no se va a resolver.
6: Pues yo creo que a corto plazo no. Digo, podrán tener algunas medidas que sean la aspirina, pero el problema es estructural y es de fondo.
5: ¿Ya podemos hablar de una crisis social?
6: Yo creo que sí. O sea, digo, tampoco me quiero aventurar porque no soy especialista en el área. Pero tú, digo, basta con que la gente lo revisemos en internet. Este es un problema generalizado. Pero también es importante ver cómo se aborda. Yo ahorita en el corte les ponía el ejemplo. En Sinaloa, ya la Comisión Federal instaló mesas para atender a la gente por el tema de los cobros excesivos. Entonces, si está pasando en Sinaloa, si está pasando en Colima, si está pasando en otros estados, pues es un problema generalizado. Yo no sé si a nivel de crisis, pero sí es un problema generalizado.

0: si los mandaron de vacaciones está bien, pero...
1: No, no, marquen este número de comunicación social. Marcamos, contestamos en Morelia, cabrón. Y dices, oiga, tantita madre, ¿no? Y dices, no, no sean así.
2: De Colima no tiene.
1: Sí. O sea, dices, güey, el chiste se cuenta solo. Sí, exacto. O sea, como tú dices, no, o sea, si está en varios estados... ¿Qué me va a contestar a mí alguien de Morelia para hablarme de la situación en Colima, ¿no? Y a mí, ¿sabes qué me molesta de este tema? Digo, más allá de que nos ha tocado padecer el tema de los apagones también, que la gente de la Comisión Federal de Electricidad, el superintendente que no sé ni quién carajos es.
0: Sí, aparte no los conocemos.
1: Exactamente. Van y se encierran con la gobernadora. Y a la gobernadora Indira Vizcaíno van y le rinden informes y le rinden cuentas. Y pues la gobernadora dice, pues sí, está bien, pues aquí sí. Ah, sí, pero díganle a la gente, díganle a sus usuarios, díganle a sus clientes, dale trato de cliente.
0: Claro.
1: ¿No? Y la verdad es que no lo hacen. Andan escondiéndose en las faldas de la gobernadora, en la gente de la Comisión Federal de Electricidad aquí, en lugar de darle la cara a la gente. Entonces dices, si a nosotros nos vas a informar desde Morelia con una tarjetita donde nos contestas 2 de 5 preguntas, 5 que hicimos, y que la culpa la tienen las ramas de los árboles porque crecen mucho.
3: Y el calor.
1: Y el calor que va a dejar de hacer, porque ya decías tú, pues el año que entra no crean que va a ser, ¿eh? O sea, dices, pues no, hombre, o sea, pues con qué cara, ¿no?
0: Claro.
1: Y eso es lo que a mí me molesta en gran medida. Por eso me llamó la atención cuando ustedes hablan ya de un amparo. Exactamente, ¿qué es lo que buscan combatir con el amparo?
0: A ver, te digo, son dos cosas. Lo primero es yo lo agruparía en el tema de los apagones y en el tema de los cobros excesivos. Pues en el tema de los cobros excesivos, lo que buscamos a través de este acompañamiento legal a la gente para que presente su recurso de inconformidad ante la Comisión Federal y después ante Profeco, pues es que hay una verdadera revisión de los cobros. Porque hay varias versiones. Está la versión que dice que el recibo está llegando más caro porque pues hace más calor y consumes más energía, lo cual puede ser cierto, digo, tampoco se necesita ser Einstein para entenderlo, pues, pero también es generalizada una postura en que yo la escuché, por ejemplo, de Chuy, un compañero periodista, Chuy Llanos, uh-huh. Tú lo conoces muy bien, sí. Yo fui el primero que se la escuché, de que sí hubo un incremento. Yo no sé si realmente hubo un incremento y no lo puedo afirmar. Porque aparte luego como que leer el tema de los recibos de luz, pues no porque también
1: no está sencillo.
0: Ajá, y luego que la tarifa doméstica.
1: Es muy técnico.
0: Te sales de la tarifa doméstica, sí. Y te incrementa y precisamente quitan el subsidio, etcétera. Entonces, pues lo que queremos es que mediante este acompañamiento legal, que sea tal la cantidad de quejas que le llegan a la Comisión Federal, que las tenga todas que atender. Y mediante el amparo colectivo es en el tema de los apagones. ¿Qué buscamos? Pues número uno, información, que ya lo decíamos, para saber si este problema se va a solucionar a mediano, corto, largo plazo, qué están haciendo. Pero también mediante este amparo proteger a la gente precisamente porque te está generando un daño de un servicio que tú estás pagando, ¿no? O sea, si se te llega a descomponer el refrigerador, el aire acondicionado,
3: la pantalla.
0: La pantalla en previo al mundial, imagínate, para mí sería eso. No, por ejemplo, o hay empresas, en el caso de ustedes, si ustedes, pues obviamente el consumo de energía eléctrica de una radio, pues debe ser muy alto, ¿no?
1: Es el gasto principal que tenemos
0: aquí, ¿no? Entonces, sí. Imagínate que a ustedes se les descomponga un aparato de varios millones de pesos, ¿no? O claro. De cientos de miles de pesos.
1: Problemón.
0: Es un problemón que va más allá de que la estación se quede tal vez fuera del aire, sino también pues, al quedarse fuera del aire, pues no entran patrocinios, al no entrar patrocinios, pues cómo les pagan a ustedes. Entonces, así como el caso de ustedes, hay muchos donde puede haber muchas afectaciones. ¿Qué buscamos con este amparo colectivo? Proteger a la gente, que se atienda y que también la Comisión Federal responda en caso de que haya daños a la población, porque no están exentos, pues. Porque tú estás pagando por un servicio y si ese servicio de mala calidad te genera un daño a tu patrimonio, pues tiene que haber una respuesta, y más siendo una institución de gobierno.
1: Claro.
0: Yo poníamos el ejemplo, y se lo escuché a los diputados también. Una aerolínea, cuando se retrasa, ya te obligan a darte medidas compensatorias, ¿no?
1: Uh-huh, sí.
0: En cualquier negocio, si te venden algo

0: y no es de buena calidad, la autoridad, que en este caso es el gobierno federal a través de la Profeco, les exige también que a los usuarios le regresen una parte del dinero, le regresen el daño, ¿no? Le repares el daño. Uh-huh. Entonces, es lo que buscamos, ¿no? ¿Cuál es el tema? Pues el dato que te doy, son casi 50,000 quejas de Profeco en 5 años. Tan solo en 2024 acumula casi 8,000 y de esas pues hay un montón que no se han resuelto. Pero nosotros tenemos que buscar, ya sea a través del amparo colectivo, a través de la Profeco, a través de diversas vías, que hay una responsabilidad por parte de la Comisión Federal de Electricidad. Y si no, por lo menos que nos expliquen qué va a pasar y cómo ellos van a abonar a esta solución, ¿no?
1: Quien esté interesado en sumarse a este amparo, quien te esté escuchando ahorita y diga, a mí estos fregados apagones me fregaron la pantalla y ya no voy a ver a la hormiga y a Morita,
0: fíjate nomás, ver a mi hormigol.
1: Goles en el mundial.
0: Darle dos a Sudáfrica.
1: ¿A dónde pueden acudir? ¿Qué tienen que hacer? ¿Qué papeles tienen que llevar? ¿O qué teléfono? ¿O en redes sociales? ¿En dónde están, Fer? ¿Dónde van a hacer eso? ¿Van a instalar mesas en los jardines? ¿O cómo le van a hacer para recabar el tema de los datos para el amparo?
0: Ahora sí que hay varias vías. La principal es acudir a la Casa Ciudadana Estatal, que uh-huh. está ubicada en la calle Ignacio Manuel Altamirano, número 1248. Lo repito, calle Ignacio Manuel Altamirano, 1248, en Jardines de Vistahermosa 3. No es la única, también uh-huh. hay casas municipales. En cada municipio hay una casa ciudadana que también, pues quien no sea de Colima, no sea de Villa de Álvarez, puede acudir a estas casas ciudadanas. ¿Qué es lo que deben llevar? Pues básicamente su credencial del Instituto Nacional Electoral, su credencial de elector, los recibos de luz, los últimos que tengan, y con que firmen el aceptar ser parte de ese amparo colectivo. El amparo colectivo se presenta ante el juzgado de distrito. Uh-huh. Y bueno, eso sería todo. No es la única vía. Digo, también quien no se pueda trasladar, tanto los diputados Cristina Lupien como Israel González, como la coordinadora estatal Margarita Moreno y el delegado de Movimiento Ciudadano en Colima, Chuy Dueñas, pues de manera constante también están en recorridos, en las calles, en las colonias, o los regidores, Movimiento Ciudadano tiene regidores en varios municipios, también ellos pueden ser receptores de esta información. Aquí es un trabajo en equipo, uh-huh. y lo que buscamos, pues te digo, es al final ayudar a la población. Que repito, a ver, no es un tema, si es un tema partidista, pues porque somos un partido político, pero si mañana se anuncia de Morena o de quien quieras que este tema se va a arreglar, que ya hablaron con la Comisión Federal. Qué bueno, ¿eh? O sea, no importa que la solución venga de otro lado. El chiste es que se arregle ya este tema. Y si no se va a arreglar, que es lo que yo creo, por lo que les exponía al principio, que me parece que es un problema estructural. Incluso la gobernadora lo decía. O sea, a mí me parece que en la gobernadora, en su declaración de ayer, pues ya lo decía. Decía, a ver, un tema es la cantidad de energía que se produce y otra es la que consumimos. Entonces, yo entiendo que ella lo que dibuja es este problema estructural, que no se está generando la capacidad de... no hay la producción de energía que requiere el Estado de Colima, y por eso habilitaron una planta móvil en Tecomán y creo que otra en Comala. Uh-huh. Entonces, pues a mí me parece que están tomando como una especie de parches ante la falta de una inversión que se debió haber hecho en los 8 años que lleva gobernando Morena, ¿no?
1: Claro. Finalmente, esta es la vía legal.
0: Ajá.
1: En caso de que no se obtenga una respuesta favorable, como no se ha obtenido con el exhorto, ¿no? que sí. ya se está cumpliendo una semana, ¿podrían radicalizar malas protestas o podrían escalar a otro nivel, digamos, más allá de lo legal?
0: O sea, lo que yo te puedo confirmar, porque digo, no es una decisión que pase solamente por mí, es una decisión que se toma siempre en equipo, en Movimiento Ciudadano, sobre cómo abordar las causas sociales. Lo que yo sí te puedo decir es que el tema no lo vamos a soltar. O sea, entendemos que nuestra función es abanderar las causas sociales. O sea, por eso es algo que surge de ahí, de los recorridos que los diputados tienen, de los recorridos que la coordinadora del delegado tiene, y ahí empezaron a darse cuenta que había muchas quejas. Entonces, es una problemática social, es un tema que también en redes sociales nos lo manifiestan, que ustedes como medio de comunicación también han dado cuenta, que cuando ellos suben una publicación, les caen otras 10 personas diciéndole, oye, mi recibo también me llegó caro, oye, a mí ya se me descompuso un refrigerador.
1: Sí.
0: Entonces, pues no lo vamos a soltar. Y si no es a través del exhorto, y si no es a través del amparo colectivo, vamos a seguir definiendo acciones, pues hasta que haya una respuesta contundente y que veamos acciones. Si nos dicen, el problema es estructural, no se va a resolver ahorita, ok, ¿qué van a hacer para compensar? ¿Y cuándo se va a resolver? Que creo que es lo mínimo que esperaríamos la población de Colima, ¿no?
1: Perfecto. Bueno, Fer, pues muchas gracias por tu visita. Me gusta, debo confesar, que no suelten el tema. Tampoco nosotros lo hemos soltado. Hoy lo decía yo en la editorial. Permítame insistir en este tema. Porque yo al igual que ustedes, por visto, soy un convencido que es un problema.
0: Claro.
1: Y bueno, no hay de otra, y creo que la Comisión Federal de Electricidad está obligada a dar la cara. Creo que están obligados a darnos una solución. Y si no pueden ellos, pues que salgan y digan, no podemos, ocupados, que nos ayuden, ¿no?
0: Claro.
1: Y ya verlo en otra instancia, en otro nivel, y si es un tema de presupuestos, si es un tema de mantenimiento, si es un tema de infraestructura, como bien decías, pues que se resuelva, ¿no? En lo corto. Pero bueno, muchas gracias por tu visita, Fer.
0: No, hombre, gracias a ustedes y excelente día.
1: Bueno, estuvo con nosotros el, deja ver tu cargo otra vez porque no me lo prendo.
0: Secretario de Organización y Acción Política.
1: Él lo dijo, de Movimiento Ciudadano en Colima, Fernando Cruz, gracias por tu visita. Nos tomamos una foto con Fer para nuestras redes sociales. Una pausa, regresamos.
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32: Las 8 de la mañana con 43 minutos. Saludos a quienes nos escuchan en Exa Premium y nos ven también y se están aventando acá el chismecito. Nos vamos a ir de volada, así como hilo de media, con los mensajes que quedaron acá pendientes, como el de Humberto Hernández, que va pasando por la lateral de Tercer Anillo de Poniente a Oriente y puras cochinadas están haciendo referente a la circulación vial.
1: Esa es otra quejadera, las laterales y las obras complementarias ahí del Arco Norte.
32: No entiendo, de verdad. Ojalá que alguien de veras nos pudiera explicar la razón de por qué están así. O sea, la decisión de por qué las laterales, de ser de dos carriles, lo hicieron en uno justo, cuando hay salidas de los carriles centrales. Ale dice, buenos días a mi noticiero favorito desde Tecomán. Acá también sufrimos los horribles apagones y con este calor. Ay, ¿a poco en Tecomán hace calor?
1: Un saludo, Ale.
32: Dice, ¿qué opinan de, dice Esteban, ¿qué opinan de que el presidente de la Suprema Corte haya estado presente en un acto partidista de Morena?
1: Pues ellos lo pusieron, hombre, pues anda en casa, güey.
32: Pues sí, es como alcaldes que andan en eventos también que no les corresponden, sí, otros municipios, en fin.
1: Les debe la chamba, güey, pues que son en su jale, güey.
32: Dice por acá, Adolfo Leal, un saludo de risa o preocupación. Ayer pasé la noche por el puente Arco Norte y en el acceso de la lateral, al lado central, una lona que dice, estamos trabajando en la rehabilitación del puente Arco Norte. No alcancé a tomarle bien la foto, pero bueno, pues eso es lo que dice. Oscar dice, ¿cuándo veremos llegar al Conde mojado y descalzo a la chamba?
1: Miren, si yo les contara... Si yo les contara.
32: Sí.
1: Las cosas, los objetos están más cerca de lo que aparento, ¿cómo dicen?
32: Sí, ¿eh? Mejor no.
1: Mejor no les cuento.
32: Dice Antonio, solicitamos de su ayuda, por favor, un poste de la CFE literalmente se está cayendo a pedazos. Ya dañó varios autos y no queremos que en concreto se desprenda, le caiga una persona. que ya lo han reportado. Esto es la colonia Juan José Ríos en la calle Cóndor. Te lo voy a compartir porque está bien bonita la foto. Lo tomó de un ángulo bastante así.
1: Para mandarla a Morelia.
32: Para mandarla a Morelia. Antonio Méndez. ¿Me comprendes, Méndez? Guillermo Salazar. Bueno, espero que ya haya pasado. Dice que está en la clínica 1 y en el laboratorio y que no los atienden. Pero bueno, eso es de todas las mañanas, todos los días. Esperemos que ya se haya resuelto. Sergio López, un saludo, vecino. Dice, qué gasto innecesario. Ya existen lugares así en Colima. Uno de ellos es donde estaba el zoológico y otros más con el parque regional que se está cayendo a pedazos, referente a la primera entrevista que tuvimos con la representante del DIF. ¿Por qué mejor no rehabilitar esos lugares que ya existen con ese fin? ¿Por qué no el parque regional que tiene un vasto lugar para algo así? Eso es populismo puro, mi humilde opinión. Saludos para ti, Sergio. Un abrazo. También José Sánchez dice, dígale a Movilidad que nos dejen trabajar a los choferes, a los chofefes de aplicación, que los taxistas ya no lloren, que para todos sale el sol. Parece que estamos en Estados Unidos, que nos debemos de esconder los choferes de Movilidad. ¿A poco así pasa en Estados Unidos? Gerardo dice, hola hijos de la, no, H de la N, buenos días. Recuerdo que veía mucho a trabajadores de la CFE podando árboles, ahora no me ha tocado ver ni uno. Todo esto es problema del gobierno. Así como lo dijo el segundo invitado de hoy, a que vean los responsables a qué van los responsables de la CFE con la gobernadora, pues a decirles que el problema lo sobrepasó y con el presupuesto que les dan no basta. ¿Pero qué dice el gobierno? Cobren más, no hay presupuesto, necesitamos seguir regalando dinero. Una beca para pagar la luz. Dice por acá, sobre el tema de CFE, tengo muchos conocidos en Sinaloa, se están juntando para no pagar los recibos. Saludos para todos los culichis.
0: Saludos para Tungo.
32: Para todos los tungos. Dice Omar Figueroa, la ley de amparo fue reformada donde los amparos solo son individuales y no colectivos. No sé, va a resolver lo de la CFE sencillo porque uno de los cuatro vectores recaudatorios del gobierno federal es la CFE. Estamos en bancarrota. No la entendí. Dice Reina Solorio, buen día jóvenes y Dan Hermosa. Es para temblar lo de la comisión de luz. De por sí me llega cara y eso que casi no estamos en casa. Estoy esperando de cuánto me va a llegar este bimestre. Yo no quiero que llegue. ¿Y qué fin tuvo tu lavadora? Dice Diego Ramos. Ahí va, mira, aprovechando tu pregunta. ¿Alguien sabe quién puede recoger lavadoras descompuestas?
0: Y ya. ¿Alguien sabe quién puede?
32: Y está bien, todo se renueva. Sale para afuera lo viejo.
0: ¿Alguien sabe quién puede recoger carros descompuestos?
32: Ay, de ver, ahorita vamos con tu caso. Espérame, primero la lavadora. Si alguien sabe quién recoge o compra lavadoras descompuestas y demás.
1: Seguido pasa la camionetita,
32: mami. Es una LG digital, pero por el centro no la he escuchado.
1: ¿No?
32: ¿Alguna vez he escuchado por acá y que se copiaron lo de la CDMX? ¿Sí? Se compra lavadoras, pero no. Allá, si alguien sabe, no, y esto es en serio, si alguien sabe, porque ya quiero que llegue mi lavadora secadora de 50 kilos.
1: Y te voy a decir una cosa, Marvin, no vayas a caer en el error de decir, no, la voy a guardar porque luego la reparo.
32: No, ¿para qué gatiliche?
1: O la voy a guardar para dársela a fulanito o sutanita que ellos la arreglen.
32: Ya te entendí.
1: O la voy a guardar porque la voy a vender por piezas. No. Eso no se hace.
32: Te digo, Juan, para que tiendas tarde, ¿verdad?
1: Eso es como la salsita de los tacos que te sobran la noche.
32: Exacto.
1: Y que la quieres guardar para unos huevitos en la mañana. Nunca pasa. Siempre se tira la salsa.
32: Si alguien te dice, si alguien comenta, te paso el dato, porque sí.
1: Por favor.
32: Ya quiero. Y hoy empieza venta nocturna. No les voy a decir dónde, pero pues ya.
1: Por favor, amigo.
32: Y bueno, dice Ana Flores, hace 2 días comenté que el camellón de Constitución lo habían arreglado feo. Acorde a los otros camellones, pero ya vi efectivamente los trailers que entran en la tienda del club de precios, ya lo dejaron más jodido. Sí, así es, Ana. Yo llegué a ver, alguien dijo que habían hecho como rompecabezas, ¿no?
0: Ajá.
32: El ayuntamiento sí lo arregló y sí puso el, no sé cómo se llama.
1: El machuelo.
32: Nuevo.
1: Sí, el machuelo.
32: Pero los camiones, ya ahí se ven las huellas. Ya es que de verdad, ese debería también ser otro tema y el ayuntamiento debería de multar a esos camiones. Que si lo hacen o lo van a hacer de manera constante, pues vengan a tu reino, callitos.
0: Para estarlo reparando.
32: Porque si no, organicen bien la entrada para que entren todos los tráileres por ahí. Dice, saludos para Juana García, como siempre. Luego Guillermo Ramírez. Dice, lo que circula en redes, la movilidad ya no es libertad. Los de movilidad quitando tu vida un carro a la vez. Nos manda ahí una imagen. Mira, muchas gracias, lo voy a guardar aquí, Arturo, ahorita me comunico contigo. También Jorge Cisneros, muchas gracias, lo voy a guardar. Eso me gusta, siempre apoyando, siempre
1: empáticos.
32: Ustedes sí, otros no. Ya no vuelvo a caer en lo mismo. Te dan 50 pesos por lavadora.
1: ¿Qué tiene? ¿Qué tiene? Agárralos. Marcos, agárralos.
0: Tú lo que quieres es que se la lleven.
1: Sí.
0: O sea, ya
1: sí,
0: te están haciendo un favor con llevársela.
1: Piensa que vas a comprar 3 panes, güey, con los 50 pesos. O sea, Sí.
32: ¿Sabes dónde da?
1: Es que exactamente, sí. Sí,
32: delicioso pan.
1: Sí, por lo mismo. O sea, que tú sácala, que se la lleven. Todo lo que pienses no va a pasar.
32: Bueno. Felipa, ya les comuniqué el charco de agua en calle Hermanos Flores Magón y no han pasado los del agua a arreglar. Ahorita compartimos el reporte. Dice Kevin, cuidado sobre Felipe Sevilla, están podando árboles a la altura de la iglesia. ¿Cuál iglesia? Bueno, nada más hay una, ¿no? El Espíritu Santo. Bueno, ¿no? Ahí, chéquelo. Difiero con el conde con las salsas, o sea que él sí le saca provecho. Bueno. Dice Adriana, Marvin en Pino Suárez, 5 de mayo y compran lavadoras. Sí, pero pues no voy a ir a llevarla, no tengo con qué, o sea, es que la recojan.
1: Date una vuelta, a lo mejor es al teléfono. Lavadoras, ver si alguno de los
32: bueno,
1: amigos
32: sí,
1: de Uber o taxistas que anden pasando por ahí, que nos ponen una foto que te la manden.
32: Bueno, sí, está bien. Saludos para Brian presente, fíjate.
1: El Brian debería pasar por allá.
32: Espérate, bueno, sí, también ahorita le digo. El Brian saluda, pero esta ¿Claudia?
1: ¿No nos ha reportado?
32: No. Dice Arturo, vámonos por los ojos de buey, primo. Órale, pues yo salgo a las 11. Dice, mi hijo Marcelo es tu fan, va al kinder, mándale un saludo. Un saludo para Marcelo, que ya va al kinder, no lo lleves, no que ya no hay clases.
0: No, que ya no se hace nada.
32: Ah, dicen, ellos van por ella, bueno. Ahora se entiende a dónde iban los subsidios que quitó Morena para regalarlo, y esos subsidios apoyaban a todos en el costo de la luz, y antes de que empiecen todos los políticos roban, todos. Ay, pues si van, pues ya ando pensando que sí. Mario Guzmán, un saludo para ti, que dice que no va a llover. Y dice, buen día amigos locutores, solo para aclarar que a la CFE no le toca podar los árboles, eso lo toca Parques y Jardines. CFE lo hace para evitar tener fallas en el suministro, pero sí lo hace. Sí lo llegan a hacer precisamente para evitar el...
1: Dentro de los argumentos cables que ha dado CFE, ha sido parte de eso, que las grúas que tienen, que usan también para sus sí, reparaciones, las usan para cortar ramas de los árboles también.
32: Sí, sí. Pero bueno, pues ahí están algunos mensajes. Muchísimas gracias por eso. Dice Playadura, un amparo, ¿para que lo resuelva quién? Uno de sus jueces del bienestar, la Suprema Corte del Bienestar, y es pregunta seria.
1: Sí, puede, se vale la pregunta, y creo que tiene también algo de sentido.
32: Pero bueno, Yara dice, ya por último, hay una rama grande caída frente al TEC de Colima, estorbando uno de los carriles del lado de Colima, Villa de Álvarez, para que también tengan cuidado. Ahorita compartimos el reporte.
1: Me comparten unas imágenes que ya estaremos publicando más adelante en redes sociales sobre una serie de vehículos abandonados a un costado de la fiscalía que pareciera podrían ser de la propia fiscalía. Están en condiciones pues prácticamente de abandono. Ya estaremos preguntando y compartiéndolas a ver qué nos dicen de estos vehículos que, insisto, están prácticamente en condición de abandono. Me dice Tony, acabo de pasar por el arco norte del tercer anillo y la obra de albañilería está totalmente abandonada, no hay trabajadores, solamente están pintando la señalética, ya no les surge. Total, ya abrieron el paso vehicular, es lo que nos dice Tony esta mañana sobre la obra que se sigue realizando en el Arco Norte, y que bueno, pues ya lo comentábamos, pues sigue generando también molestia entre la ciudadanía en torno a esta situación. Oigan, el día de ayer se hizo pública una información que hay que reconocerla, cómo no, sí, cómo no. Elementos de la Unidad Municipal de Protección Civil rescataron a un perrito, Marvin, Dana, un perrito que fue arrastrado por la corriente del río Colima. Lo arrastró en medio de la tormenta que se registró en la mañana de ayer. Y bueno, estos elementos de Protección Civil recibieron el reporte ciudadano, la llamada de alerta, se movilizaron y lograron rescatar al dogo. Los hechos ocurrieron a espaldas de la clínica 19 del Seguro Social, donde se localizó el perro, que era arrastrado, por lo que personal de Protección Civil Municipal pues realizó ahí las maniobras que fueron necesarias, y gracias a la intervención de los elementos lograron rescatar al dogo, lo pusieron ahí a salvo, ya lo secaron, lo guapearon, y ahí anda bonito. Jalando.
32: Ubícame, ¿el río Colima es?
1: El río Colima es el que cruza el centro.
32: El centro, ciudad. Atrás de donde era el cine Diana.
1: Uh-huh, sí.
32: ¿Sabes dónde estaba el cine Diana?
0: Ay, no, ¿cómo crees? ¿Hace cuántos años estamos hablando?
32: Uy, ahí vi la película de los Picapiedra.
1: Yo me acuerdo que ahí vi Devuélveme a mi chica.
32: Ah, de los hombres G.
1: Sí.
32: Bueno, tu caso, ¿lo quieres compartir?
0: No.
32: ¿Ya?
0: No, ya, mira. No,
32: ay,
0: no,
32: bueno. Ya.
0: Que Dios los bendiga a todos.
32: Mira, Brian nos dice que los de la CFE tienen destinadas cuadrillas de poda, ¿ven? Sí se han coordinado con Ayuntamiento de Colima. Juan Carlos dice que Tercer Anillo ya está seguro, Casa de Piedra llena de patrullas de seguridad ciudadana. Muchas gracias por el reporte. Está bueno el buffet ahí.
1: Les tocó ahí la tomadera de café hoy.
32: Luego aquí alguien nos dice, ¡ánimo! Que la tala de árboles sea responsable porque las sombras son necesarias. Saludos para Omar que dice, ¡ánimo!
0: Saludos.
32: Y es que sí, luego andamos buscando la sombrita para estacionar el coche, porque está más fresco. Pero la taladera de árboles, porque, y volvemos a lo mismo, luego andan diciendo, ay, en apoyo del medio ambiente, y andan ahí cortando los ficus para, ¿qué no se puede fraccionar? ¿Qué no se puede hacer un edificio de locales? ¿O no se puede hacer algo en armonía con lo que tienes alrededor? Claro que sí, pero pues bueno, la urbanidad va en contra de todo eso.
1: Habrá que preguntarle a las y los arquitectos, ¿no? A lo mejor no dan esa
0: es
1: materia.
0: Es más caro.
1: ¿No? Pero bueno. Entre los derrames de combustible y eso,
32: así es.
1: Vamos a acabar esto.
32: Así es.
1: Pero bueno, ¿algo más antes de irnos?
32: Un abrazo para Héctor Alejandro. También dice que gracias a la Coordinación Municipal de Protección Civil, en lo personal me han ayudado mucho. También a la maestra Lina Villalpando de Control Canino. Bendiciones siempre, tan animalistas. Eso, ahí están los saludos. Y muchas gracias por dejar sus mensajes. 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
1: Que tengas un gran día, amigo.
32: Igualmente para ti, mi estimado.
1: Vámonos, Dana.
0: Vámonos, excelente jueves.
1: Que tengas un gran día también. Gracias. Me queda Dana, díganos en redes sociales. Ya nos vamos. Después del corte, se quedan con mis queridísimos hijos de la Realeza. Ya saben, Dana hasta las 10, Marvin hasta las 11. Y yo los espero mañana a partir de las 7. Es un compromiso. Pásela bien.
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23: Cres Colima, el rector de la Universidad José Martí, Marcos Daniel Barajas Yescas, anunció que del 13 al 31 de julio se realizará el curso de verano de la institución. El rector informó que el curso tendrá una duración de 3 semanas y un costo de 1,750 pesos y está dirigido a niños de 4 y hasta adolescentes de 14 años. Para mayores informes puedes consultar las redes sociales de la Universidad José Martí o al teléfono 312-312-7819. Con información de los hijos de la noticia, soy Dana Ontivero.
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33: 9 con 4.

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0: Son las 9 de la mañana con 8 minutos. Bienvenidos a este espacio de Solas de Esparcimiento, de disfrute en este jueves, el primer jueves del mes. Dana Ontiveros.
1: Marvin, son las 9 de la mañana con 8 minutos. Vamos a iniciar el día, vamos a iniciar el programa diciendo cosas, creencias que nos dijeron nuestros papás en algún momento.
0: ¿Y les creímos?
1: Y les creímos.
0: El robachicos.
1: Te decía yo que si te mojas en la lluvia te vas a enfermar.
0: Sí, y no es necesariamente eso. O ajá, que si estás descalzo te vas a enfermar. O si no te sí, pones suéter
1: que
0: te vas a enfermar.
1: Que porque el frío entra por los pies. Y no puedes caminar descalza.
0: Y no es eso lo que te enferma, sino pues que ya traes ahí el
1: virus.
0: El virulento. Y si lo traes, bueno, pues entonces
1: ahí se va a desatar.
0: Exactamente, pero
1: que ajá, no puedes tomar frío.
0: Exactamente, pero fíjate, eso de los que no andes pisando el suelo descalzo. Ajá. Eso yo creo que a las mamás les molestaba y te decían eso de que te vas a enfermar porque no querían que tú te dieras cuenta de lo sucio que estaba el piso. Porque luego quedaban
1: las plantas de los pies te sí, quedaban, sí, sí, sí, híjole.
0: Entonces ya no te podías subir a la cama y demás porque dejabas
1: a la también sala porque se le ibas a dejar, exacto, toda sucia.
0: Me parece buen tema para el día de hoy, para que ustedes dejen sus comentarios al 312-2320-997. Cosas que nos decían nuestros papás y nosotros en nuestra inocencia, ingenuidad.
1: Les
0: infantil,
1: creímos.
0: Les creíamos. Esto del robachicos que te digo.
1: Sí.
0: Pero ¿sabes cuándo lo decían? Cuando pasaba el afilador de cuchillos. Ya ves que luego
1: el sonidito.
0: Que alguna vez lo comenté. Entonces le decían, ay, el robachicos. No sé si alguna vez hubo una historia de algún
1: Exactamente. ¿Por qué lo hilaron una cosa con la otra?
0: Puede que algún afilador de cuchillos en algún momento se robó un niño, pero y ahora el robachicos. Entonces yo decía, ay, ahí viene el robachicos. Pero después, cuando comenzaba a razonar, ya por ahí de los 20. Nah.
1: ¡No, hombre! Tardaste decía, poquito en ajá, darte cuenta.
0: Decía, a ver, si es el robachicos,
1: ajá,
0: ¿por qué trae ese silbido?
1: Ajá.
0: Porque entonces le está avisando a los niños que va a pasar.
1: Y pues los niños se van a esconder.
0: Se van a esconder, entonces no entendía. Ya después supe que afilaba. Un oficio que les mando saludos porque ese sí pasa por ahí, por mi casa, un afilador de cuchillos y alguna vez saqué todos cuchillos, machetes, guadañas que tenía ahí.
1: ¿Y qué tal?
0: ¿Cómo se llama el que trae este?
1: Machete.
0: La muerte, hacha. Ya ves que trae. ¿Cos se llama?
1: Ay,
0: bueno,
1: no sé.
0: Pero bueno, todo eso le ahí está en su bicicleta y afilando los cuchillos.
1: Y como nuevos.
0: Y el jitomate, que luego es lo que me cae gordo cortar.
1: Porque se hace así todo apachurrado y aguado. Sí.
0: Ajá, facilito así.
1: Lo despanzurras.
0: Exactamente, bueno. Playadura. La otra vez compartí un video donde tenía un cuchillo. Bueno, no sé, me va a decir que era otra cosa y un nombre acá,
1: más rimbombante.
0: Pero una hoja de papel y entonces le hacía así, lo cortaba. Y daba el una filo, paz verlo, o sea, sí, de sí, como sí, de esos videos ASMR porque suavecito,
1: eso te iba
0: como si fuera
1: a comentar,
0: mantequilla.
1: Hay muchos videos también donde, ay, dices tú, qué paz, qué tranquilidad.
0: Así es. Así que como nosotros, ustedes compártanos esas cosas que nos decían de niños, no nuestros papás solamente, los maestros, tutores, los adultos en general y que nosotros estúpidamente lo creíamos. 312-2320-997.
1: En lo que nos vamos con música, son las 9 de la mañana con 12 minutos en todas partes.
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0: 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Además de cantar, Fonsi también compone para otros artistas. De hecho, ha escrito importantes temas para los cantantes Ednita Nazario y Olga Tañón, muy reconocidos

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1: Son las 9 de la mañana con 26 minutos. Estamos platicando aquí con los hijos de la realeza de las cosas que de niños nos decían los adultos y que todos creíamos porque confiábamos. Y después nos enterábamos de que esa no era la verdad y decíamos, ah, ok, entonces eso se trata, de eso se trata el ser adulto, de decirle mentiras a los niños, de andar por la vida diciendo otras cosas que no son ciertas, en lugar desde un inicio decirnos la verdad para que nuestros primeros años razonemos más pronto. No, nos hacen creer muchísimas cosas.
2: Y nosotros... pues dices tú, en nuestra inocencia, en nuestra mente, en nuestra creatividad, que es muy grande, imaginación, creemos y creemos muchas veces por años, Marvin, deja tú, sí. hasta los 8 años, no hasta los 10, muchas veces hasta los 20.
1: Sí, y hay todavía cosas que a los niños no se les dice, que no, o sea que sí, no nos vamos a meter en eso, pero por ejemplo acá Jackie dice, yo le creí a mi mamá que se me iba a caer la lengua. Y cuando andaba echando mentiras, movía la lengua para sentir si todavía la traía pegada. Ah, que se te caía la lengua cuando decías mentiras. Entonces, si decías una mentira, luego decías, ay, no, no se me vaya a caer la lengua. Tienes razón. Fíjate, yo recuerdo alguna vez esta parte donde dicen que si te, cuando alguien no habla, si te comieron la lengua los ratones. Ajá. Entonces, yo sí me llegaba a imaginar que llegaban los ratones cuando estabas dormido y que estabas con la boca abierta. No. Llegaba los ratones a comerte la lengua. Y entonces me acuerdo bien, no sé cuántos años haya de haber tenido, no sé, 5 o 6. Y entonces mi mamá se encuentra a una amiga suya que tenía una niña así de chiquita. Y esa vez en la calle de esas niñas que luego se esconden atrás de los papás,
2: sí,
1: que no quieren saludar.
2: Sí, son como tímidos.
1: Ajá, entonces saluda. Yo creo que no fui tan ranchero. Pero entonces yo me quedaba a ver a la niña que se quedaba callada y que no saludaba así escondida. Y entonces a mi mamá le dije, sí me acuerdo, mamá.
2: Enfrente de
1: así de mamá. A la niña le comieron la lengua a los ratones, o sea, porque yo me imaginaba, dije, a lo mejor, o sea, no pensando. Ay, no quiere saludar o es tímido, algo, no, le comieron la lengua a los ratones.
2: Por eso no habla.
1: Exactamente. Dani Lara dice, cosas que mi mamá me dijo, que si hacía bizcos me iba a quedar así, ándale. ¿Puedes hacer bizcos?
2: Es así, ¿no? Como al frente. Sí, y también me tocaba eso, de que así se te van a quedar los ojos, o si hacías bizcos y te pegaba el viento, también se te iban a quedar así los ojos.
1: O si ibas en el coche y estabas leyendo algo, una hoja o algo, que se te iba a desprender la retina porque como
2: estabas
1: estaba
2: moviendo los ojos.
1: Se te iba a saltar el ojo. Dice por acá, Clarita, dice, la vieja confiable, si te comes el chicle se te va a pegar en las tripas.
2: Sí.
1: Yo a veces hago eso, sé que no es lo correcto.
2: Te da flojera tirarlo.
1: Porque no tengo dónde, yo no soy de los que va a pegar acá abajo de la mesa. Alguna vez me encontré un chicle aquí, te lo juro, por eso, pues obviamente no fui. Entonces digo, ¿dónde lo tiro?
2: Y te lo pasa.
1: Sí, o sea, si estuviera en la calle y lo mejor así, ¡puin! Pero, tampoco. O lo pegó en un árbol, ¿no?
2: En un árbol.
1: Dice, si te comes la semilla que te va a crecer un árbol y las ramas te saldrán por la boca, el señor del costal, el loco, los tres... No, hombre, Clara, te decían un montón de cosas.
2: Ay, Clarita, viviste a base de mentiras.
1: Todavía, pero ella no sabe. Ella todavía no sabe. Dice Chacho, con esa canción me hicieron acordarme de las tardeadas del bache 1. Ah, la canción que escuchamos al inicio de Tirirarara de Wickfield, esta danesa. Sí, de muy de... Sí, pero también de la secund. Dice, a mí me decían de chamaco que si le regresaba un golpe a mis papás se me iba a secar la mano. Ajá. Eso me dice mi mamá.
2: Ah, todavía en la actualidad.
1: Ajá. También que si me dormía despuesito de comer se me iba a chuecar la boca.
2: Que tenías pesadillas.
1: No me la sabía.
2: Yo que tenías pesadillas. Si te acostabas así como muy lleno, que tenías pesadillas.
1: O que comer y después meterte a la alberca te ibas a torcer o dar dolor de caballo. Eso creo que sí.
2: Pero eso sí es cierto, ¿no? Porque te empiezas a agitar mucho, entonces también te vomitas.
1: Dice, ahora ya nos llamamos tan feo, Marvin. Pues no sé, dime tú. Dime tú, abuelito, dime tú. Dejen sus mensajes, abuelito. Comentarios de... Abuelito Conde. De las mentiras que nos decía nuestro... Porque esos son mentiras.
2: ¿Mentiras?
1: Y no son mentiras inocentes, porque ellos
2: no
1: ya no
2: son
1: tienen...
2: mentiras piadosas.
1: Exactamente.
2: Y no son mentiras para hacernos más felices. No. Al

0: contrario, no, no, vivimos engañados la mayor parte de nuestra infancia.
1: Solamente nos decían mentiras para controlarnos. ¿Qué son, el gobierno? Lo hacían para controlarnos, para que ponte en paz. ¿Cómo esa? Ponte en paz, el señor te va a llevar. Cuando un niño esté haciendo berrinche a mi lado y su mamá diga, te va a llevar el señor, le voy a decir, ay, ¿yo
0: no,
1: por qué
0: señora,
1: lo quiero?
0: No, señora, no lo aguanto usted, que lo tuvo, yo menos.
1: Hay un TikTok que me daba bastante risa, nomás por eso me gustaría tener hijos, pero donde estaba un niño haciendo berrinche en el súper o algo, ¿no? Ajá. Entonces se acercaba el chavo que estaba así con el celular grabando, y entonces le decía a la señora, señora, ¿me lo llevo? Y entonces la señora, o sea, entendía bien, sí, sí, lléveselo, por favor, y el niño, no,
0: ay,
1: ya, ya.
0: ¡Ay, mami!
1: Pero se aventó como 10 chiquillos, así, quién sabe cuánto tiempo.
0: Señora, me lo llevo.
1: Así de, señora, ¿quiere que me lo lleve?
0: Pero y el niño bien traumado.
1: Te juro, en ese momento, todas las mamás dijeron que sí. O sea, sí, sí, lléveselo.
0: Se
1: es que
0: pasan.
1: Hay veces,
0: no
1: yo
0: lo
1: creo,
0: pensaron ni dos veces.
1: Yo creo que tu mamá, igual que la mía, en algún momento sí nos quiso regalar, la verdad que sí.
0: Sí, mira, te pago, sí, porque sí, te sí. mando la comida, pero llevas.
1: 312-2320-997, dejen ahí sus comentarios en lo que nos vamos con la música.
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2: Son las 9 de la mañana con 44 minutos.
3: 45 ya.
2: 45, aquí dice 44.
3: Acá dice 45.
2: Y acá dice 42.
3: Uy, más triste.
2: Más triste. A ver, vamos con los mensajes de la gente que luego dice que las mentiras que nos decían de chiquillos y nos creíamos ciegamente. Bueno, aquí dice alguien, Livier, no tires chicles en la calle, dice mi mamá que se los comen los pajaritos. La otra vez también estaba viendo que, por ejemplo, las palomas que viven en los centros históricos de todas las ciudades, había una que, que murió, que le abrieron la panza, tenía un taparroscas, un clavo.
3: La basura.
2: Sí, un montón de cosas, pero chicles, ¿no?
3: Una taparrosca.
2: Sí, pues, Lucero dice, mi mamá me decía que los bebés salían del ombligo y también que si comían sandía en la noche me iba a ir con Diosito. Le tienen mucha estigma a las sandías. Si supieran que es lo
3: que
2: mejor.
3: Porque cae pesado.
2: Cae pesado, un taco de carnitas en la noche o algo.
3: Unos
2: así.
3: Unos 10, ¿verdad?
2: Pero no, las sandías
3: es muy buena. Magnolia nos dice, aló, aló, yo recuerdo que a mí me decían que si no me dormía temprano me iba a salir el coco. ¿Y quién era el coco?
2: Yo me imaginaba un ser peludo, así como...
3: Como cosa.
2: Como el Yeti o el de las nieves, así el hombre de las nieves, así algo peludo. El
3: yo
2: coco.
3: Como cosa. ¿Sí sabes?
2: El tío cosa.
3: Cosa. Ajá,
2: sí.
3: El tío cosa, así como...
2: Sí.
3: Todo cubierto.
2: Saludos para Yair, que va para el Monte Everest. Ándale, los United, ya anda
3: el
2: por allá.
3: El Monte Everest no tiene nada en contra de mí.
2: ¿Quién más?
3: No tenemos nombre acá, oye. Que nos pasen el nombre, ponle un puntito.
2: Violeta, ahí dice.
3: Violeta,
2: a ver, deja,
3: ¿dónde dice
2: déjale,
3: Violeta?
2: Pongo.
3: Yo no veo dónde diga Violeta.
2: Un mensaje
3: antes. Ah, sí, soy Violeta, soy fan de ustedes. Que si te pasabas la semilla de una fruta que te estabas comiendo, te crecería una planta en el estómago. Si tomábamos leche con galletas y queríamos pepino con limón, nos teníamos que esperar un buen rato porque se nos cortaba la leche en la panza. Pasar eso en la vida real, la verdad.
2: Pues es que, a ver, dime tú, la leche, ¿no? Ajá. La crema está hecha a base de leche.
3: Ajá.
2: Se la ponemos al esquite y con limón, dime tú, ¿se corta?
3: Sí, se hace rarito.
2: ¿Pero sabe mal?
3: No sabe mal, pero en apariencia sí se ve rarito, ¿no? Como que los pedacitos se separan.
2: Entonces creo que no.
3: ¿No tiene mucho sentido esa teoría?
2: Exacto. Ay, se me antojó un esquite.
3: ¡Ahorita!
2: ¿Qué tiene? Oh, ¿mayonesa o cebolla? ¡Cebolla y no!
3: ¡Hora! No me gusta crema con mayonesa. Cebolla, crema.
2: Cebolla, bueno, el gazpacho, pero ese no es otra cosa. Pero, limón, sal,
3: sí.
2: Chilito.
3: No,
2: que pique.
3: Chile
2: no.
3: ¿No? O también me gusta mucho el puro esquite así con limón y sal. Ay, qué rico. Pero mucho limón, así que te hagas los ojos así bien apachurrados de que está muy agrio.
2: Antier fui al centro a caminar y me compré verduras al vapor.
3: Ah, verdurita cocida.
2: 80 pesos.
3: Sí, bien carito. ¿Pero bien servido, generoso o nomás así?
2: Sin chayote. Bien, o sea, es...
3: Copeteado el plato.
2: Sí. Brócoli,
3: coliflor,
2: papa,
3: zanahoria,
2: betabel, y los granos del esquite,
3: ajá, de lotito,
2: crema, queso, así. Y el limón y harta salsa, y luego de esa salsa que tiene pedacitos de tortilla.
3: La macha, ¿no?
2: Ajá, pero bueno, sí tiene pedacitos de tortilla. Ajá. Y el huevo cocido extra, 10 pesos.
3: Y partidito, lo parten así en la mitad y te lo ponen.
2: Sí, sí, sí.
3: 10 de 10.
2: Está bien, mira, me ahorro la hervida de verduras.
3: No, la lavada, la pelada, la partida, la cocida, qué flojera.
2: Y pienso que es algo nutritivo, o sea, yo pienso, es algo que
3: mira,
2: no me va a hacer más daño
3: con
2: que...
3: Con los 2 litros de crema y mayonesa que le retacas, yo creo que
2: y
3: es
2: la
3: muy
2: salsa macha,
3: nutritivo, no,
2: que es
3: de
2: más
3: aceite. Yo creo que muy nutritivo no es.
2: Bueno.
3: Son las 9 de la mañana con 49 minutos, ya me voy.
2: ¿A dónde?
3: A solucionar problemas.
2: Titiri, porque es una heroína también.
3: Encomienda.
2: Y hay mucho héroe.
3: ¿Qué tal?
2: Entonces.
3: ¿Qué me iría a merecer yo?
2: Entonces, pues...
3: Nos vemos y nos escuchamos el día de mañana.
2: Me avisas, por favor, con cualquier mucho cosa. Gusto. A ver, ¿qué?
3: Gente, pórtense bien. Vayan a participar a las dinámicas que tenemos activas en la página de Facebook. Esto fue Los Hijos de la Ralexa en su primera edición, en su primera hora. 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
3: 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Bye. Bye.

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1: ¿Sabías que existe un Día Mundial de la Bicicleta? El Día Mundial de la Bicicleta se celebra cada 3 de junio con la finalidad de visibilizar la importancia de un medio de transporte ecológico y saludable. Su uso contribuye a paliar la crisis del mundo actual debido a la contaminación y al cambio climático que está experimentando el planeta. Con información de los Hijos de la Noticia, soy Dana Ontiveros.
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2: Así es, estamos en la cuarta y última hora de este multiverso llamado Los Hijos de la Realeza y, por supuesto, le damos la bienvenida al empleado más responsable de esta empresa.
3: ¿O no?
2: Bienvenido, Fabián de Los Ángeles de la Luz. Una disculpa, de verdad, públicamente pido una disculpa por haberte metido en esta. No era mi intención, era nada más para reírnos entre nosotros, pero una disculpa.
3: No pasa nada, Marvin.
2: Yo sé que sí, pero bueno.
3: Mira, hay que reírnos de todo y, ojo aquí, hay un nuevo récord. Si llega a 3,000 likes esta publicación, le vamos a quitar Avenida Felipe Sevilla del Río y se va a llamar Avenida de los de la B Chica.
2: Puede ser.
3: Ojo ahí, gobierno municipal.
2: Y si llega a los 3,000, pues que también te den una cita con el doc.
3: ¿Con quién?
2: Con el doc, con el doctor.
3: Oye, pero es que yo siento que todo mundo me... O sea, porque yo soy como perro callejero. Uh-huh. Así de que como y no me hace daño, y de que me mojo y no me hace daño. Entonces, te vas a enfermar. Y de tanto que me dijeron que te vas a enfermar, se me hace que sí.
2: Pues...
3: ¡Ay, no!
2: Fue eso, seguramente.
3: Ajá. Pero bueno.
2: Pero pues bueno, qué bueno que,
3: pues bueno,
2: que estés aquí.
3: Gracias, gracias.
2: Y eso, bueno, pues se agradece. Y se agradece también tenerlos presente por acá a todos ustedes. Hoy que es jueves 4 de junio, en el Día Mundial de la Fertilidad.
3: Y mira, y nosotros así de que, no, gracias.
2: No, gracias, no. De hecho lo estábamos diciendo hace rato
3: sí.
2: El noticiero que dije, faltó Fabián.
3: Sí, cierto, porque si hay alguien que decimos, no, detente, es el Conde, Dana, Marvin y un servidor. Que decimos que no, pero bueno. Pues bueno, sí, pues sí, mira, sí. Lo que, como dicen, maternidad y ser papás, deseado, pues está bien, está chido. Uh-huh. Y ya darle.
2: Pues sí. Dejen sus comentarios a través del WhatsApp 312-2320-997 para que nos digan qué están haciendo en este momento.
3: Sí, porque, a ver, es jueves, Marvin. El primer jueves de junio. Entonces,
2: el primer jueves de junio.
3: Estamos a nada de que sea fin de semana, el primer fin de semana de junio.
2: Lo bueno es que todavía no llegas a esa edad que ya es jueves.
3: Ah, ¿qué onda? ¿Unas cerbatanas o qué? Ay, no, pero fíjate que yo pienso que eso
2: decir
3: fue
2: jueves, ombligo de semana.
3: Ay, ombligo de semana, sí digo. Ah. Y chingüepa.
2: De veras.
3: Chingüepa. Ándale. Ingresu. ¿Qué onda, chavos? ¿Unas cerbatanas bien lodas o qué?
2: Bien lodas, unas bien muertas.
3: Como pate albañil o qué.
2: Ajá, sí. ¿Qué onda, paps?
3: ¿Qué onda, paps? Ah, esos me encantan.
2: Ese está súper padre.
3: Sí.
2: Dice Maricruz que está lavando aprovechando que hay sol.
3: Oye, nah. Desde ayer salió. Bueno, si puedes lavar.
2: Ahorita no. Van a ir a... Bueno, sí puedo lavar.
3: Sí, a manita. Ahora sí. Resulta.
2: Como a Lorena. ¿Qué?
3: Ay, no. Pero bueno, sí, el sol está muy como para lavar, pero yo siento que cuando más sale el sol así después de una lluvia es porque va a llover más. No sé por qué lo presiento.
2: No, pues que va a llover más. O sea, no sé, se necesita hacer
3: Sí.
2: Ajá.
3: Sí.
2: Va a llover más y luego va a venir el viernes. Ay. Y después el sábado, se dice.
3: Y luego domingo. Y con suerte el lunes.
2: A menos que quieran cambiar las cosas. Y, por ejemplo, en Venezuela, que ya cambiaron la Navidad a octubre.
3: Oye, sí. Pero ya no, porque ya Maduro pues está allá.
2: Y luego, no sé si ya lo regresaron a como estaba. Y luego los horarios, por ejemplo, aquí son las 10. Ajá. Allá son las 10:30. O sea, van por media hora. Ajá.
3: Ay, no.
2: Qué feo. Saludos a todos los venezolanos que pudiesen estar escuchando unos deliciosos patacones y arepas.
3: Qué tenemos a una radioescucha venezolana que está aquí en Colima.
2: Qué buena onda.
3: A ver si nos está escuchando, que nos mande un mensajito.
2: Está una venezolana.
3: Marie Claire.
2: Está
3: Gaby Spanik. De veras,
2: Gaby Spanik. Espérame, esta. ¡Ay!
3: ¿Qué hace? ¿Qué canta? ¿Qué actúa? ¿Con quién sale? Novela, programa.
2: ¿El Machado no es venezolana?
3: Alicia Machado, sí. Una de las Miss Universo.
2: Ricardo Montaner, Franco De Vita.
3: Ay, Franco De Vita no sabía, fíjate.
2: ¿Tú de qué vas?
3: Sí,
2: te ha dado todo lo que tengo.
3: ¿Sabes qué? Lo confundí con Eros Ramazzotti.
2: No, parecidos,
3: italiano y venezolano.
2: Parecidos. Mejor vámonos con más música mientras nosotros nos ponemos aquí a platicar del chisme sabroso.
3: Sí.
2: Compártanos un buen chisme o que quieran saber y nosotros acá, pues soltamos prenda. Ya saben que tenemos el sí bien flojo.
3: Ándale, que ya estamos trabajando para eso. Nos vamos a ir con la boy band más escuchada de todos los tiempos.
2: Los Beatles.
3: No, de todos los tiempos New Kids actuales. On the Block. Actuales.
2: Magneto. Ay, los no, chamos, man. No, menudo.
3: Hombre, ya fueron. No. Actuales. Que andan haciendo campañas de reforestación y demás, toda la cosa.
2: Ay, que vengan para acá. One Direction.
3: No, ya ni existen. Actuales, vigentes, que acaban de venir a México hace poquito.
2: Magneto, ya dije.
3: Ay, como había un grupo de aquí de niños de Colima que se estaba haciendo famoso.
2: Sí, espérame, no me digas.
3: ¿Chispa?
2: No me digas. Se me fue. Saludos para Pipe Reyes y Arturo. Ay, ¿cómo se llamaba este grupo? Ustedes van a saber. No me acuerdo.
3: No, pero sí, a ellos dije. No, vamos a escuchar a BTS, ¿te late?
2: Órale, pues.
3: Aquí con los hijos de la Realeza.
2: Y la de chica.
3: ¡Wiii!

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7: Las curiosidades de tus artistas favoritos. En una entrevista en 2010, Katy Perry admitió que tiene miedo a la oscuridad y que, por ello, duerme con las luces encendidas. Muchas cosas malignas pueden suceder cuando no hay luz, confesó la

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2: Después de BTS escuchamos a One Direction.
3: Sí, porque aquí. Tú lo pediste.
2: Exactamente, son las 10 de la mañana con 23 minutos. Saludos para José Sánchez, que manda saludos a su vez a Colachón, que anda enfermo y lo lleva al doctor a que le pongan una inyección.
3: Ah, ¿y quién es Colachón?
2: O Colachón.
3: O Colachón.
2: Bueno, Colachón, es que... Colachón.
3: Colachón. Pues...
2: Saludos a todos los que dicen sushi.
3: Sushi. Ah, los culichis, ¿no? Los de Sinaloa. Vamos al sushi.
2: No, ahí al contrario. A ellos
3: no, dicen sushi.
2: No.
3: Ah, ellos, y yo.
2: A ver, es sushi.
3: Es
2: con
3: sushi.
2: S.
3: Ajá.
2: Como Sasha.
3: Y los de Sasha
2: Sokol. Como los del, ajá, los del norte, muchacha, es así.
3: Una muchacha de Chihuahua me invitó una muchacha. Pero los de Sinaloa, según, vamos al sushi.
2: ¿Al sushi?
3: Ajá. Y yo
2: puedo. ¿Y a dónde llegan? Al Hachi.
3: Al Hachi.
2: Oye.
3: Oye.
2: Fíjate, déjame platicarte que los cuervos, no como la serie de Club de Cuervos, no, sino los cuervos, que fíjate, son de los animales más inteligentes del planeta.
3: Sí.
2: No lo pareciese, pero sí, los delfines, los pulpos,
3: las orcas también, ¿no?
2: Ajá, las orcas, y dicen que nosotros, pero a veces no.
3: No, yo digo que no.
2: Tropezamos de nuevo y con la misma piedra.
3: Ajá.
2: En cuestión de amores nunca debe ganar.
3: Oh, sí.
2: Porque es bien sabido que el que amor entrega, de cualquier manera tiene que llorar, te dije. Bueno, los cuervos enseñan a sus crías a odiar a las mismas personas que ellos odian.
3: ¡Me encanta!
2: Son como los papás separados, ¿no?
3: Ajá.
2: Que hacen a los hijos odiar
3: a la otra familia.
2: Okay. Pues sí, esos cosas de datos de animales que probablemente no sabíamos, que los cuervos enseñan a sus crías a odiar a las mismas personas que ellos odian.
3: Me gusta.
2: Ay, sí. Los pingüinos cortejan a su pareja ofreciendo una piedra como señal de interés. Una piedrita.
3: Ajá.
2: ¿Meh?
3: Ah, sí. Oye, y según...
2: Pues es que no tienen flores, no tienen para comprar flores.
3: Ah, según los pingüinos, solamente se enamoran, bueno, o nada más se quedan juntos con una pareja toda la vida.

0: Sí, no sí, sé. Sí. Y luego, fíjate, las cucarachas, que hace poco hablamos de la leche de cucaracha. Las cucarachas pueden parecernos sucias, cochinas, pero fíjate que ellas, después de tocar a un humano, comienzan a limpiarse de inmediato. Entonces se limpia. ¡Ay, guácala!
1: Ay, yo conozco varios funcionarios públicos que hacen eso.
0: Que se limpian después.
1: Sí, sí, sí. Sí, sí, y sí. Que llevaban camisas y cambios y todo.
0: Como Pepe Madero, el de...
1: El de Panda.
0: El de Panda, ay, también, que le daban sí. un beso y se limpiaba. Mira, puedo entender un poquito, pero no. Nada más, no lo hagas de la manera sangrona que lo hizo él, pues.
1: Sí, así como que, ya está con cara de ir.
0: Ajá. Ay, pero mira, las cucarachas se han de decir entre ellas, ¡ay, toqué un humano! ¡Ay, ay,
1: sí! ¿A qué le tienes miedo a los humanos?
0: Entonces, sí, ¿por sí, qué sí. se nos suben en la noche para darnos besito? Cuando estamos dormidos. Guácala. O porque toca nuestro cepillo de dientes y no nos damos cuenta.
1: Y uno confiado.
0: Porque lo dejamos ahí arriba del lavabo. Uy, guácala. ¿Cuánta cucaracha no debe haber pasado por
1: sí,
0: ahí?
1: Sí, o cuántos bichos no te comiste la noche y ni cuenta te diste.
0: Los ratones machos
1: ajá.
0: cantan canciones de amor a las hembras con sonidos tan agudos que los humanos no pueden escucharlos. O sea, va más allá de...
1: Entonces, cuando les escuchamos hacer eso, es porque están cantando.
0: Se están
1: realmente.
0: Aventando uno. ¿Cuál es una, ajá, una
1: a ver,
0: nota
1: una
0: alta?
1: Una canción. Dos. ¡Ah! Una canción así amorosa, alta. No sé.
0: Pues una, alguna de Yuridia.
1: Yeah, o de Yuri.
0: No, de ella
1: de
0: no.
1: De Yuri
0: no.
1: la menos.
0: De Yuri la menos. Ella aquí no.
1: No
0: ¿qué
1: cabe.
0: Estará haciendo? ¿Qué comentario dirá este mes, Yuri? ¿Que tengo encanta. Amigos maquillistas?
1: No, mira, yo creo que le hice captura. ¿Sí o no? ¿Sí, ay, sí. ¿Sí o no? A ver, es que yo no. Creo
0: no,
1: que
0: señora,
1: sí.
0: no, señora.
1: No, señora. Esta es mi rueda de prensa. Sí. Esta es mi rueda de prensa. Ah, creo que no. Ay, no, creo que. Es que según yo le había hecho. Bueno, ahorita lo voy a buscar y te lo enseño.
0: Las ranas hembra fingen estar muertas para evitar aparearse con machos que no les resultan atractivos.
1: Ay,
0: se hacen mira. Las muertas. ¡Muerta!
1: Antes muerta que sencilla.
0: ¿Lista para la 2?
1: Lista para la 3 y la 9. Ah, no, la 8, la 8. Ay, no, es que decía algo así como que acabo de donar para la comunidad LGBT. Ojalá se curen pronto.
0: Ay, no.
1: Qué no, barro.
0: No creo que lo haya pensado.
1: Ay, no, no, no.
0: Algunas arañas macho ajá. les dan comida a sus parejas antes de aparearse para evitar ser devoradas.
1: Yo conozco muchas arañas entonces.
0: O sea, dice, es que en muchas especies de araña, la hembra después de aparearse se comen al macho.
1: Como las amantes religiosas que se comen.
0: Además, sí.
1: Sí, ¿verdad?
0: Y entonces algunos arañas macho pues le llevan así de, ten esta mosca, pero no me comas.
1: Ok.
0: Bueno, qué necesidad de andar en el fornicio. O sea, si sabes que te vas a morir.
1: Abstente, ¿para qué puedes? Abstinencia.
0: Mejor de monje.
1: Dedícate al Señor.
0: ¿Verdad? Sí, bueno, sí, vamos sí. a seguir con estas cosas que no sabías.
1: Sí, sí,
0: aquí
1: sí.
0: en este su espacio de mero entretenimiento y conocimiento.
1: Uh-huh.
0: Sus mensajes al 312-2320-997. Saludos para Roger, que dice, andan muy biólogos, chicos. No, biólogos y olvídate.
1: No, somos unos...
0: Nosotros cambiamos al mundo.
1: Sí, sí, sí.
0: Ya podemos dar terapia, de hecho.
1: Ya, como esta coat, ¿o cómo?
0: La de Puebla, que era
1: ay, no,
0: que
1: qué
0: era
1: miedo.
0: Italiana, no sé qué.
1: Sí, sí, sí.
0: Qué
1: my qué name
0: miedo.
1: Is
0: you know forever
1: in
0: and
1: this
0: ever.
1: Moment,
0: McDonald's. Pero si ya ponemos nuestro paso por esta vida, nuestros años transcurridos, pues nos han hecho entender y experiencia que queremos compartir. Uno puede pensar que nuestro paso por la vida también ya está hecho, ya cumplimos.
1: Sí.
0: Vámonos, Fabián.
1: Pues sí, puede ser.
0: Vámonos con música.
1: Vamos con Amor a Primera Vista. ¿Te pasó?
0: Sí.
1: ¿Y después desapareció o siguió?
0: No, sí. Sí, sí, siguió. Sí, siguió. Y sigue.
1: ¡Ay!
0: Llora.
1: Pero ahorita anda comprando lavadora, ¿no? ¿O no?
0: No, ahorita
1: o sigue viendo.
0: No, espérate, deja que la lavadora vieja LV. Van a pasar a mediodía por ella.
1: Ah.
0: Ya. Lo viejo para afuera.
1: Sí.
0: Desapego. Saquen lo viejo para que pueda entrar lo nuevo.
1: Ay, no, me voy a salir yo. Pero bueno, vamos con...
0: No, Fabián, no, eres más el más responsable. ¡Vámonos con más música!
1: Aquí con los hijos de la Relexa.
0: Y la B chica.
2: ¡Wii!

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4: 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Ponle lo divertido. Es catsup de.
6: Es puro tomate.
4: ¿Ya que le pones catsup?
6: Al huevito, a un sandwich, a una hamburguesa, a la pizza. No sé. ¿Y tú?
4: A la basura.
6: ¿No te gusta?
4: No.
6: Ay, es que no te gustan las cosas dulces así como...
4: Cuando, por ejemplo, que una pizza, ya ves que dan las bolsitas de pizza. Digo, de pizza, de katsu.
6: Ajá.
4: Y digo, no, así está bien. Ah. No me des nada. Sí, no. Las que pueden llegar a la casa, que pueden estar ahí, ajá, lo que termino haciendo es como salchichas a la diabla. Pero le pongo harta salsa para que pique. Y esa es nomás para que pinte.
6: Ah, ok.
4: Sí, que llegan ahí. Si vieran dónde anda metido ahorita Fabián.
6: Ay, es que sabes la niña.
4: Ay, no, siempre resolviendo. Siempre dando la cara por todos. Muchas gracias. Tiempos mejores. Está acomodando, ya quedó, quedó, qué bonito, ya qué llegó. Belleza. Chin. Déjame platicarte antes de irnos, volviendo. Échale, a este tema, Marvin. Del comportamiento animal, que no distamos mucho de uh-huh, ellos. Fíjate que las leonas, que son las que cazan, yo pudiera ser un león, pero por bien huevis.
6: Ah, para que nomás te...
4: Sí, yo ahí echado.
6: Pues es que es el rey de la selva.
4: Las leonas pueden aparearse hasta 40 veces al día.
6: Ay, ay, ay.
4: Y se vuelven agresivas con el macho si no puede seguirles el ritmo. ¿Se enojan?
6: Fíjate.
4: 40 veces.
6: Ay, papel crepé. No, no, no, no, no. Está bien.
4: Pues ni tanto, oye, pues ponte a jalar.
6: Ándale,
4: a
6: no tienen tele, ¿o qué?
4: Ponte a ver que hay en la sabana africana, a platicar, a chismear tantito.
6: Como decían esas más, ponte a deshormigas.
4: Ah, sí, o a volar el mayatito, también amarrar el...
6: Que tú hacías eso, ¿verdad?
4: Sí, y volar...
6: Sí, me acuerdo que amarraste uno con un hilo.
4: Las nutrias marinas se toman de las manos mientras duermen para no separarse flotando. Es que duermen flotando en el agua, entonces se agarran de las manitas. ¡Ay, las nutrias! ¡Qué bonito!
6: Yo creo que soy una nutria.
4: ¡Ay! Toma mi mano, porque si no voy a morir,
6: me puedo caer de ahogado. La cama.
4: Oye, ¿todavía podemos sufrir muerte de cuna?
6: Claro que sí, eso no depende de la edad.
4: No, ¿verdad? Ni de la cuna.
6: No, tampoco, porque puede ser que sea matrimonial,
4: puede
6: individual.
4: Puede ser de oro.
6: Puede, ándale.
4: Nosotros nacimos en cuna de oro.
6: En cuna de oro.
4: En cuna de oro y
6: o sea, tipo, ¿no? O sea, a mí, ¿de qué me regalaron? De que una casa, o sea, de mi bautizo. O sea, la utilizo de vez en cuando, o sea, porque está en Cuerna.
4: Ah, es súper
6: está
4: padre,
6: en Cuerna, o sea, y nos vamos así de que unos rings, así de que, hey, chico.
4: Padrísimo,
6: vamos.
4: Clima.
6: Me encanta.
4: Está una cabaña en Valle de Bravo.
6: Me encanta.
4: Invito al fin de...
6: Oye, pero esa es una de las que tenía tu mano, o sea...
4: Sí, pero ya no la quiere, dice que ya no le gusta la vista.
6: Ay, o sea, tipo de que compre otra, me encanta. Imagínate que estuviéramos hablando siempre así. Ay, no, mírame. Siento que la gente blanca privilegiada o adinerada es bien aburrida.
4: Heteronormada, ultraconservadora.
6: Ay, no, saludos a la gente, gente de Colombia que... Ay, furries, pero bueno.
4: Dice Iván que por eso el león está dormido todo el día. Lo cansa, ¿verdad? La leona, la leona de veras.
6: ¿Tú también eres un león, mi querido Iván, o qué onda? ¿Puede ser?
4: Pues sí, exactamente. Puede ser. Adolfo, el naranjo, dice, desde el Jardín Torres Quintero los escuchamos. Yo cuando no tengo trabajo ando buscando el hormiguero.
6: Oye, sí, pues.
4: Ahí en el Torres Quintero a lo mejor hay hormigueros.
6: Y ratas.
4: Ay. Y si te vas a Libertad, eso te iba a decir. Ahí no,
6: hermano, dale con todo. Por acá dicen... ok.
4: ¿Qué?
6: Pues que quieren justificar una tarea, dice ahí.
4: Ah, bueno, no, léelo, ¿para qué dice Clara?
6: Clara, ajá, échale.
4: Mándame el link de donde leíste lo de las leonas, es para justificar una tarea.
6: Y mi querido Roger dice, chicos, entre más corriente, más ambiente, dicen. Yo creo que sí.
4: Fíjate que los pulpos pueden cambiar tanto de color como de textura en segundos para camuflarse con su entorno.
6: Ay, pero qué rico saben zarandeados. Sí,
4: que se camuflen con empanizado, fritos al mojo.
6: Oye, también como los de Ay, los que cambian de color, se me fue.
4: Camaleones.
6: Es que bonito.
4: Ay, sí, no. El cambio de color, el pelo de... No sé, de nadie.
6: Mira.
4: ¿Es como eres?
6: Ay, no.
4: ¿Quién más? Ay, aquí dice alguien algo.
6: Dice Hexe. Pero el león no tiene que ir a chambear 8 horas diarias, solo dormir y responderle a la leona.
4: Pero luego no le responde, resulta que el león...
6: Se cansa.
4: No, pero es así de... ¡Tas!
6: Ajá.
4: Ya, ¿y luego?
6: Y la otra así como de...
4: Por eso se enoja. Por eso la leona luego anda de malas diarias. Sí,
6: por eso leona dormida, la compuso Lupita.
4: Así de, ay, el león me pidió que le trajera cebra, le voy a llevar un mandril para que se le quite. Dice, por acá, fíjate, los elefantes pueden reconocerse a sí mismos en los espejos.
6: Ah.
4: Una señal de una fuerte autoconciencia en los elefantitos. Los tiburones existen desde antes de los árboles. Lo que los convierte en algunos de los supervivientes más antiguos de la Tierra.
6: Ah, ¿verdad? Mira.
4: El tiburón. Las vacas tienen mejores amigas y se estresan cuando están separadas. Las vacas... ¿Cómo se llama la caricatura? Las
6: ¿Vacas vaqueras?
4: Vacas vaqueras.
6: Sí, que es muy bonita.
4: Duval, sí. Ah. Por eso andan... Ah, las vaquitas. A mí me gustan bien mucho las vaquitas.
6: Y hay unas que están bien bonitas, así de que con mucho peluchito.
4: Ándale, sí.
6: Y que son muy caras.
4: Y luego cuando pasas en carretera y está lloviendo, ahí están mojándose.
6: Ajá.
4: El diario están masticando algo.
6: Uh-huh. Sí, sí, sí.
4: Traen un chicle. Pero bueno, pues ahí está algo que no sabías del reino animal.
6: Sí.
4: Y esto en el marco del Día Mundial del Medio Ambiente.
6: Ay, qué moñito. Y a cuidarlo porque si no, fiurris, ¿eh?
4: Porque pues si no, mira.
6: Sí, hay mucha cosa, mucho proyecto ahí que quieren andar haciendo, entonces hay que cuidarlo.
4: Ey,
6: uno como quiera, ¿cuántos años podemos durar más?
4: Ponle tú,
6: 30.
4: 20.
6: Ay, 15. No, pues no sabemos, pero los que
4: yo
6: vienen.
4: Digo por las nuevas
6: por
4: generaciones.
6: Cirilo y sus hijos.
4: Ay, quiero tener hijos. Ándale pues, ajá. ¿Qué le vas a dejar?
6: Sí, no, pues entonces a cuidar.
4: ¿Qué le vas a otorgar?
6: Dime tú.
4: A este planeta. Gente de bien necesitamos. Gente bien intencionada, gente bien y de buenas, como sí, esperemos sí, sí. Que se le estén pasando a ustedes.

0: Muchas gracias a cada uno de ustedes por estar acá. Ojalá que disfruten este día, día de lavar, de lavash, como dicen las señoras, día de lavash. Porque pues antes de que llueva. Y Fabián, muchas gracias a ti también.
1: Gracias, Marvin, un placer como todos los días.
0: Ya sabes que se te quiere bastante, se te estima y se te admira.
1: Y te quiero ver triunfar.
0: Así es, como mojarrita enjabonada. Esto fue
1: Los Hijos de la Realeza.
0: Y como siempre les decimos,
1: ¡pura
0: vida!
1: Vámonos. Ay.
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1: ¿Qué crees, Colima? Presentaron el Acuasorteo 2026, el cual se llevará a cabo el próximo 6 de noviembre en el marco de la Feria de Todos los Santos. El director general de Ciapacop, Vladimir Parra, informó que para este año se distribuirán entre las y los usuarios del servicio de agua alrededor de 350,000 boletos y los premios serán un automóvil del año, una moto, un iPad, una computadora portátil y una bocina. Con información de Los Hijos de la Noticia, soy Dan Ontiveros.
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2: Yo romperé tus fotos, yo quemaré tus cartas para no verte más. Como si eso solucionara las cosas, güey. Como si eso fuera la resolución. Con que ya no mandes mensaje y andemos de migajeros con eso es más que suficiente, ¿sale? Pero bueno, buenos días. Hoy, jueves 4 de junio, así como lo escuchan. Ya junio, el primer fin de semana de este maravilloso mes, está a la vuelta de la esquina y ya para el algunos se sienten las vacaciones más así cerquita que nada. Entonces yo les tengo mucha envidia, conozco la envidia gracias a que se van a ir de vacaciones. Pero bueno, entre que es una cosa y es la otra, yo voy a disfrutar, voy a estar con ustedes hasta las 2 de la tarde en esto que se llama Media Naranja. Sí. Y que incluso el día de hoy, pues ya saben qué es lo que sucede, historias espeluznantes con la Exa Peluda. Para que se vayan comunicando, vayan pensando en esa historia que les pone los pelos de punta, que se las platicaron, que la escucharon o que la vivieron ustedes en carne viva, pues por favor vayan pensando, vayan escribiéndola, vayan mandando su audio, porque hoy la cabina se transforma. Si queremos, si autorizamos, y oigan, después de la lluviecita de ayer, pues el clima está agradable, tuvimos una noche agradable. Por acá me marca el termómetro de Socón 30 grados. La máxima dice que 31, hay un 65% de probabilidad de lluvia. Lo más seguro es que sí nos va a caer agüita, entonces a traer ahí nuestras sombrilla, nuestro kit de lluvia. Porque ya ahorita se va a necesitar traer bota, también impermeable y toda la cosa, no vaya a ser. Sane, pero vete comunicando conmigo y por supuesto también ve siguiendo nuestras redes sociales, @ExaColima en TikTok y en Instagram, Exa99.7Colima en Facebook, porque ahí hay mucha cosa que te puede interesar, mucha cosa que sin duda te puede hacer cambiar tu día, porque hay promociones y además el día de hoy, oye, México estará jugando. Sí, estará jugando partido, entonces el día de hoy será México contra Serbia. ¿A qué hora y en dónde? Pues déjame checar por acá. Déjame checar porque este es un partido amistoso, ya que el 11 de junio pues empieza lo bueno. A las 8 de la noche, tiempo del centro de México, empieza este partido. Así que, pues, qué mejor que le vaya muy bien a la selección mexicana, porque vamos a estar echándole mucha porra para que... Mira, yo no pierdo la fe, yo digo, ojalá y sí se puedan ganar la Copa del Mundo, ¿por qué no? Que se puedan llevar este premio, y ni modo. Imaginémonos cosas fregonas, ¿sales? Pues vete comunicando, porque las historias de Exa Peluda se hacen presente al 312-2320-997. Yo voy a arrancar con música, y esto que es de Aerosmith con Dream On. Yo, como siempre, un placer que me tengas en tu coche, en tu bocina inteligente, de copiloto, en tu changarro, donde quiera que andes, muchísimas gracias, porque eso me hace, mira, andar de aquí, de allá, de aquí para acá, en todas partes como Exa. Sí. Si queremos, autorizamos y por supuesto que es un placer decirte buenos días, Colima. Bienvenidos, bienvenidas.

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las curiosidades de tus artistas favoritos. El verdadero nombre de Margarita, la diosa de la cumbia, es Margarita María de Santa Teresita Vargas Gaviria. Y en 2012 fue galardonada por el Senado de Colombia con la Orden de Caballero 2012 por su labor artística y trabajo de difusión de la cultura

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26: 1141.

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2: 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Sale, vale. Por acá tengo más mensajitos y saludos a mi querido Mario. Dice, saludos mi estimado hermano Fabián, un fuerte abrazo igualmente para ti, hermano, a darle con toda la actitud como todos los días. Por acá dice, reporto que los semáforos de la altura de la Petatera no están funcionando y es un cruce importante, ojo, mucho cuidado por allá. Dice J. Merced Cabrera, cruce con Libramiento, gobernadora Griselda Álvarez. Hay que tener mucho cuidado, sale, y estar al tanto porque no queremos que pase ningún accidente. Por acá dice, Fabián, ¿te fuiste de la transacción o es mi aparato? Ya no te escucho, es mi radio. Aquí estoy. Dice, era mi radio. Dije, no, no me la hagas. Aquí ando, Lore. Aquí estoy contigo, sale, hasta las 2 de la tarde. Vamos a seguir con más, entonces prepárense porque la Exa Peluda está a nada de arrancar. Por lo pronto, de la noche a la mañana llega con Elefante en Exa 99.7.

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2: 11:58.
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1: ¿Qué crees, Colima? El gobierno de Estados Unidos investiga a los gobernadores de Tamaulipas, Américo Villarreal, y el de Sonora, Alfonso Durazo, por presuntos vínculos con el crimen organizado, según una publicación del diario Los Angeles Times. De acuerdo con el reportaje, ambos mandatarios habrían perdido sus visas estadounidenses como parte de las investigaciones. Sin embargo, continúan ingresando a territorio norteamericano mediante permisos especiales que suelen otorgarse a personas que colaboran con autoridades. Con información de Los Hijos de la Noticia, soy Dana Antiveros.
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2: Yo no te pido la luna, son las 12:06 y seguimos en Exa 99.7. Sí, sí, sí, si queremos, sí, autorizamos y vamos a ir con Tocho. Por acá, Héctor Alejandro, ¿cómo estás, hermano? Dice, reporto que en que sería el clima está a todo darks. ¿Quién como tú? Pues a disfrutarlo, hermano. ¿Y llevaste como que desayuno rico y delicioso? Que yo creo que sí, porque siempre te la rifas. ¿O con qué estás acompañando el climita delicioso? ¿Un cafecito, un chocolatito, un bolillito, no sé, una carnita asada? Porque el Héctor siempre es de esos, ¿no? De que algo tranqui, una carne asada. Una discada, di. Está bien. Y por acá Maribel, mi querida Maribel, siempre tan linda. Dice, Olis Fabián, alguien de allá afuera ha preguntado por ti, se llama Felicidad y te va a regalar un día genial. ¡Ay, qué bonito! Gracias, mi querida Maribel. Igualmente para ti y que esta personita que es la felicidad toque siempre tu puerta y esté contigo acompañándote todos los días. Sí, sí, sí y sí. Y oigan, pues ya es el momento de cambiar el mood porque hoy toca la exa peluda. Sí, sí, sí, entonces es el momento de compartir tus historias que ya tengo por acá al 312-2320-997. ¿Salen? Empezamos con las historias. Recuerda que pueden ser escritas, pueden ser en anónimo si tú quieres, en audio, en llamada, como tú quieras, al 312-2320-997. Y empezamos por acá. Hola Fabián. Esto me pasó hace como 2 años. Estaba dormido y de repente abrí los ojos, pero no podía moverme. Pensé que era una pesadilla, pero podía ver perfectamente mi cuarto. Lo raro fue que vi una señora parada en la puerta. No le distinguía la cara porque estaba oscuro, pero sabía que me estaba viendo. Quise gritarle a mi esposa que estaba acostada junto a mí y no pude. Sentí que esa cosa se acercaba poco a poco a la cama. Cuando llegó a un lado de mí, escuché claramente que me dijo al oído, ya casi. En ese momento pude moverme y encendí la luz. No había nadie. Lo más raro es que mi esposa despertó asustada y me preguntó por qué había una mujer parada junto a la cama. Ay, hermano, o sea, gracias por, siempre agradezco sus historias, que recuerden, aquí no vamos a juzgar de que suenan muy, muy irreales, suenan que no son creíbles, aquí cada quien cuenta lo que le pasó, lo que le platicaron y demás, se hace con únicos fines de entretenimiento. Pero, o sea, prácticamente lo que tú estabas viendo en tu sueño, tu esposa sí lo estaba viendo. La cosa aquí es saber si es una persona que comúnmente a lo mejor has visto, una energía que a lo mejor sientes ahí en tu casa, o que solamente en estos como parálisis del sueño es cuando se hace presente. Dicen por ahí que cuando tenemos estos parálisis del sueño es porque ciertas energías se quieren como que alimentar de nuestra energía, de nuestro ser. O incluso lo habíamos dicho, los viajes astrales, ¿no? Mucha gente a veces los hace sin experiencia alguna y corren el peligro de que otras almas, otros espíritus se apoderen de sus cuerpos. Eso es lo que se dice y se comenta. ¿Sale? O sea, les digo, tampoco es porque yo les diga ya va a suceder. No sé. Pero bueno, ay, gracias, hermano. No quiero ni imaginarme, o sea, que de hecho, fíjense, ahorita que me estoy acordando, el día de antier, ya eran como, me dormí algo tarde, eran como las 12:30, 1 yo creo. Y pues uno sabe que cuando estás solo en la casa dices, cualquier ruido, por más mínimo que sea, pues te va como que a dar curiosidad y dices, ah caray, pues qué onda, ¿no? Y precisamente ya estaba que apagando las luces y demás, y tenía la puerta abierta de mi cuarto. Y claramente, o sea, claramente escuché como, bueno, aquí tengo un vaso, o sea, escuché, a ver si se logra como que escuchar más o menos, escuché como esto, a ver, deja bajarle acá la música, escuché como algo así, o sea, un vaso de plástico, que yo suelo tener muchos vasos de plástico, Y hasta me quedé como inquieto de que dije, ah, caray. O sea, el gato está afuera. El perico dudó mucho que se haya salido de la jaula. Y dije, una besucona. Porque siempre andan besuconas ahí como que, como de juguetonas, ¿no? Comiéndose arañas y demás. Lo raro y lo curioso fue que prendí la luz de la planta alta donde yo estoy. Y pues nada, bajé a la cocina y pues no había ningún vaso tirado. Entonces es ahí cuando digo, me dio un poquito de miedo, pero después dije, no voy a hacer caso, voy a dormirme tranquilo, no sé quién sea. Y lo que hice fue prender una veladora y de que si hay alguien aquí, pues que esta luz le pueda servir y que pueda trascender. Pero, no sé, son de esos pequeños sustitos que tú dices, no tiene explicación lógica de dónde vino ese sonido y claramente se escuchó de la planta de abajo. Pero bueno, por acá dice, buenas tardes, me puedes mandar un saludo a mi amigo Miguel de Transporte Resoca. Saludos, saludos, hermanos, a chambearle con todo y a seguir con las historias de la Exa Peluda. Continuamos en Exa 99.7.

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0: 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Las curiosidades de tus artistas favoritos. Las armas confiscadas a Kurt Cobain, incluida la escopeta Remington, con la cual se quitó la vida, fueron donadas por su esposa Courtney Love a la Asociación Madres contra la Violencia en América, fundada en 1994, y su deseo fue que las armas fueran destruidas. 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
2: Hoy es jueves. Sí, hoy es jueves de la Exa Peluda. Y por eso las historias de terror al 312-2320-997. Ustedes pueden compartirlas ya sea por medio de audio, por medio de mensaje o de llamada. Cambiamos completamente el mood, ¿sale? Por acá dice: hola hermano, un gusto escucharte. Déjate cuento una nueva historia que me pasó. Mi familia es de Chiapas. Hace 3 años fuimos y cuando estaba allá en Tapachula, resulta que me pasa que sueño que me están jalando las piernas y que era como una niña que gritaba muy fuerte. Cuando despierto, ya estaba a la mitad de la cama. Quiero pensar que era ya estaba a la mitad de la cama cuando le hago este comentario a mi tía, porque tengo una tía que es brujita. Me dice: sí, hijo, yo te la mandé para que te protegieran. El detalle es que pues a mí me asustó demasiado, mucho, esa niña. Y a los minutos se acerca mi esposa y me dice que por qué gritaba tanto. Y ella se dio cuenta que yo estaba a la mitad de la cama. Y yo, ¿qué pasó? Soy un poco perceptible para esas cosas. Me han pasado demasiadas, hermano Fabián. ¿Cómo ves? Ay, mira, pues yo creo que ahí cuando mencionas de que tienes a una tía, pues que a lo mejor es un poco brujita, por así decirlo, de cariño, o sea, que a lo mejor tiene conocimiento o que maneja energías, pues por algo te la mandó, ¿no? Y a lo mejor tú no habías experimentado como que esta onda de tener un encuentro paranormal con alguien. El hecho de que te lo haya mandado, a lo mejor, pues sí, te sacó de onda y dices, ah, caray, pero bueno. Lo importante es que no pasó a mayores, pero sí, yo también he conocido, yo cuando me ha dado parálisis del sueño, únicamente, o sea, es como que no te puedes mover, pero no he visto nada y no me han jalado, ni he amanecido como, bueno, o más bien no he estado como que a la mitad de la cama ni nada, solamente es como que no me puedo mover y hasta ahí, ¿sale? Pero bueno, vamos con la siguiente historia que tengo por acá, ustedes están mandando.

Por mi abuelo que decía, si encontraron esto es porque ya fui a avisarles. Ay, caray. Mira, ahorita que nos decía el hermano Arturo de su tía, que a lo mejor tenía como que ciertos dones o como que podía canalizar energías. También no sabemos el hecho de que nuestros abuelos, nuestros ancestros, o sea, como que también siento que muchos de ellos son muy espirituales, ¿no? Entonces que pueden hacer muchas cosas increíbles y demás. A lo mejor él presentía algo y por eso dejó como esa nota ahí. O sea, y quería hacerse como más presente de que estaba ahí con ustedes y demás. O sea, está raro, ¿eh? Parece de película, hermano. Ya me dio miedo. Pero gracias. Y nos vamos por acá con otra antes de ir con más música. Dice, buenos días, Fabián. En la casa de mi tía había una imagen de la Virgen que llevaba años colgada en la sala. Una tarde empezó a aparecer una mancha oscura alrededor de los ojos. Pensaron que era humedad y limpiaron varias veces, pero la mancha volvió a salir. Lo raro es que comenzó justo una semana antes de que mi primo tuviera un accidente muy fuerte en carretera. Después de que salió del hospital, la mancha desapareció sola. Hasta la fecha, la imagen sigue normal. Ay, oye. No, creo que es la primera vez que hablamos sobre estas cosas de las imágenes religiosas. Y no sé, o sea, pudiese ser que a lo mejor estaba protegiendo a tu primo, qué bueno que está bien, y pareciera como si estuvo, digamos, absorbiendo la energía o este mal que él tenía para protegerlo y que siguiera aquí con ustedes, ¿no? Ay, caray, no, pues qué raro, pero bueno, gracias por compartir. Mira, es que me quedo pensando porque cuántas historias no hay, ¿no? Así de imágenes religiosas, objetos religiosos, y que sinceramente nos ponen a pensar. Se han documentado diferentes apariciones, sucesos increíbles, no sé, líquidos que desprenden a lo mejor ciertas imágenes. Es algo muy, muy interesante como de investigar y que no tiene una explicación lógica. Y que incluso dicen que el Vaticano tiene como un departamento especializado para validar o desacreditar este tipo de manifestaciones. Ay, qué interesante, oye. Muchas gracias, hermano. Vamos a seguir con más música. Llega Netón Vega con Loco, las 12:30 en Exa 99.7.

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2: Si la basura se separara adecuadamente, podría reciclarse hasta un 60%.
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4: Continuamos con las historias de la Exa Peluda. Son las 12:45. Sí. Saludos al maestro Cristian García, que me hace perder la compostura. Es que hoy siempre voy a hablar con esta voz ya, así para que dé más miedo. ¡Bú! Ay. Bueno, vamos a seguir con más, ¿sale? Dice por acá, hola Fabián. Soy enfermero y una madrugada estaba haciendo rondines en un área prácticamente vacía. Vi una mujer de cabello largo caminando por el pasillo. Pensé que era una visitante perdida y fui detrás de ella. La seguí hasta una habitación. Cuando entré, ya no había nadie. Le pregunté a una compañera si había visto a alguien entrar y me respondió, la señora de blanco, muchos la hemos visto aquí. No me dio miedo hasta que me dieron oportunidad de ver las cámaras en el video. Yo aparecía caminando solo. Mira, lo hemos dicho. Los lugares, yo creo que en donde hay más energías atrapadas, un hospital, escuelas, o sea, donde hay como que se reúne mucha gente, ¿no? Y más los hospitales, que siempre lo hemos dicho, son lugares en donde se reciben buenas noticias, pero también malas. O en donde mucha gente también queda incluso atrapadas en estos lugares. Sabemos que los hospitales suelen generar muchas historias por el cansancio, a lo mejor los turnos nocturnos y también como la tensión que se vive ahí, ¿no? Pues sin embargo, los testimonios del personal son de los más frecuentes, del personal médico. Cuando se habla como de estas apariciones inexplicables y que incluso pareciera que se repiten en diferentes lugares, ¿no? Tenemos la típica leyenda urbana de la planchada y demás, pero te digo, a lo mejor son almas que están penando, que ni siquiera se han dado cuenta que ya no pertenecen a este mundo. Ay, pero bueno, vamos a seguir por acá. Gracias por... por sus historias. Y dice por acá, hola Fabián, hace mucho nos mudamos a una casa nueva. Mi hijo de 4 años empezó a hablar con alguien llamado el señor del sombrero. Nos decía que el señor se sentaba en una esquina del cuarto y que no hablaba mucho. Nunca le dimos importancia hasta que un día señaló una fotografía vieja que encontramos en una de las bodegas y dijo, mira, ese es mi amigo. Era un hombre usando exactamente el sombrero que describía. Ay, o sea, pero en esa casa habían dejado las cosas. Lo bueno, o sea, es que, ¿sabes? Ahorita pensé en esta leyenda urbana del señor del sombrero, o sea, que dicen que es alguien como largo con un sombrero y demás, y que incluso creo que se ha llevado al cine. Pero no sé, o sea, entonces quiere decir que tu hijo le cayó bien y estaba interactuando con él o dejó de verlo en algún momento. Porque si era una casa a donde ustedes llegaron, o sea, nueva para ustedes, pero a lo mejor que guardaba muchas historias. Pues digo que yo pienso que aprendemos a convivir con seres y energías que a lo mejor ellos están viviendo en una realidad alterna, ¿no? Como esta película de Los Otros, sí, si mal no recuerdo. Dice Angélica, la ex está poseída, oigo cosas. No, espérame. No me asustes, Angélica, yo estoy solo aquí en la cabina. Dice mi querido Cristian, el personaje del sombrero alto se llama Slenderman. Ah, ok. Sí, es que te digo, no he visto, gracias mi querido Cristian. ¿A poco, Angélica? Dice que se está metiendo como que es estaciones en inglés. En tu Alexa, mi querida Angélica. A ver, grábalo. Ay, nosotros ya haciendo ahí como apariciones y todo, conectando diferentes seres. Y... Ay, no, no, no. Mejor vamos a seguir con la siguiente historia, ¿sale? Dice, ay, ¿dónde está? ¿Dónde está? ¿Dónde está? Aquí está. Dice por acá, hola Fabián, mi sobrino tenía 3 años cuando empezó a hablar de un señor llamado Ernesto. Decía que antes vivía en otra casa y que había tenido un perro negro. Un día mi abuelita escuchó el nombre y se puso pálida. Ernesto había sido un tío de la familia que murió muchos años atrás. Lo extraño es que mi sobrino describió detalles que nadie le había contado. Ay, ok. Entonces, quiero pensar que era tío de tu abuelita. Pues mira, es que los niños son como que los seres más con esta inocencia que no saben a lo mejor distinguir y por eso con esa nobleza pueden interactuar con ciertas energías, creo yo. Y más cuando dan como estos datos específicos de gente que tú dices, ah, y más que tu abuelito a lo mejor sí lo conoció, pues está como que ahí interesante. Ay, no, no, no. Por acá dice Cristian, yo escuché sonidos como timbres hasta que pensé que era mi cel. Ay, caray, me encanta porque dice, ¿será que solo soy yo? Se escucha como una estación en inglés. Ay, no me la... A ver, vamos a escuchar porque nos mandaron un audio por acá, ¿sale? Vamos a escuchar. ¿Qué es lo que según se escucha?
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4: Ay, caray. ¿Eso se está escuchando? Y yo también por acá. Ay, no me la gané, ya me estoy asustando ahora sí por andar con esas cosas. ¿Qué nos dicen por acá?
6: Did something smart. Easy Dog puts on auto insurance switching to Progressive. With that money, he commissioned a portrait of himself. Does Joe already know what he looks like? Yes. Do guests know what he looks like?
4: Y yo anulo cualquier maldición. dice, no, ya no se invoques a los chocarreros. Pero yo pensé que me escuchaba yo y alguien más. O sea, se está metiendo. A ver, Alexa, pon Exa 99.7 Colima. Porque si no, no me la hagan, ¿eh? Dice Marlene que también está escuchando algo raro. Y yo, a ver, ojo ahí, ojo ahí. Nos vamos a ir con más música, ¿les parece? Las historias se están poniendo bastante interesantes. Tanto que al parecer estamos teniendo interferencias con espíritus chocarreros, pero no cualquiera, en inglés. Entonces vamos con Bruno Mars y Rosé Apeche, es lo que vamos a escuchar a continuación en EXA 99.7.

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3: ¿Qué crees, Colima? Los gobernadores de Sonora, Alfonso Durazo, y de Tamaulipas, Américo Villarreal, rechazaron las versiones difundidas por el diario Los Angeles Times, que lo señala como objeto de investigaciones en Estados Unidos por presuntos vínculos con el crimen organizado. A través de sus áreas de comunicación social, ambos mandatarios aseguraron que la información es falsa y carece de pruebas. Con información de Los Hijos de la Noticia, soy Dana Ontiveros.
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1: 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Las curiosidades de tus artistas favoritos. Antes de llamarse Hombres G, los integrantes de la banda pensaron en nombres como Los Residuos, La Burguesía Revolucionaria o Los Bonitos Redford.

0: Oye, pues, por si las dudas, más vale. Y yo. Más vale, oye, sí, porque se me hace que el chamuco anda haciendo de las suyas. Entonces, no queremos, digo no. Más vale, aquí no entran los espíritus chocarreros, porque ya dijeron que muchos andaban escuchando cosas raras. Entonces de una vez le decimos detente ahí, aquí no cabes. Sale, pero bueno, vamos a seguir con más historias de la exa peluda. Dice Marlene, estás viendo que soy bien miedosa y tú con eso. Arrepiéntete. No. Pero bueno, mira, ya los espantamos ahorita. Seguimos con más historias, ¿sale? Ya tengo por acá. Y eso me pone muy de buenas, ¿sale? Pero me encanta porque Marlene, así, Marlene le da miedito, pero si no se está escuchando. Mira, ay, Marlene, muchas gracias. Dice por acá. Mira, Fabián, mi hija mayor tenía aproximadamente 2 años y medio cuando decía que jugaba con un muchacho y le preguntábamos dónde. Y ella decía que allá en el cuarto, y mi mamá la escuchaba platicar. Cuando salía le decía que estaba con el muchacho. Siempre estaba contenta, pero un día vi una foto de un hermano mío que tenía como 6 años fallecido y se sorprendió. Y solo dijo, ahí está el muchacho. Cabe decir que después de ese día no lo volvió a ver. Carmen, muchas gracias. Oye, es prácticamente lo que... La historia que estábamos platicando anteriormente, ¿no? Que sin tener como el conocimiento, sin saber quién era. Pero mira, o sea, tu hermano estuvo presente, conoció a tu hija sin que ella tuviera noción de quién era, ¿no? Creo que esto nos hace pensar de que en realidad cuando nos desprendemos de esta dimensión, nos vamos para siempre, o venimos para ocasiones especiales, o estamos presente siempre, o sea, ¿dónde vamos? No sé, me pongo muy filosófico con estos temas porque me da mucha curiosidad. Por acá también dice, cuando mi hija tenía 3 años de edad, le regalaron un juguete musical y un día fuimos a visitar a mi mamá a su casa. Aclaro que no llevábamos el juguete musical. Bueno, pues mientras estábamos en la sala de la casa de mi mamá, escuchamos claramente el sonido de su juguete musical. Se había quedado ese juguete en mi casa. Sandy, gracias. Oye, o sea, como si... ¿Qué hicieron después? O sea, ¿el juguete lo tiraron? ¿Se deshicieron de él? Porque sí está como que curioso, ¿no? Quiero pensar que si pasó de esa manera es porque algún espíritu o algo le llamó la atención la música, se poseyó de cierta manera, por así decirlo, el juguete. O que incluso a lo mejor había un alma de un espíritu pequeñito que se le hizo interesante y a lo mejor se siente en compañía con ustedes y por eso lo seguía. O sea, no sé, está interesante. Pero qué miedo. Gracias, Andy. Si tienes más detalles, tú échale, por acá la leemos. Tengo otra por acá. Gracias, mi querido Chava. Hola, buena tarde. Quiero contarte una historia que pasó hace aproximadamente 15 años. Y aún estamos sin entender qué fue lo que sucedió. Resulta que mi sobrina en aquel entonces, de 2 añitos, dormía en medio de su abuelita y su mamá y un sobrino de 8 años. Le poníamos una camita individual por el lado de abajo, es decir, por donde quedaban los pies de los que estaban acostados. Inexplicablemente, a las 6:30 de la mañana, mi mamá escuchó el llanto de mi sobrinita de 2 años y se levantó rápidamente. Se percata que la niña no estaba en la cama y que mi hermana, o sea, la mamá de la niña, seguía dormida, y mi sobrino también en la parte de enfrente. Se levanta y va rápidamente al patio y ve que mi sobrina está sentada justo al filo de la puerta que conecta al patio de otra casa, que es propiedad de mi hermano, pero estaba allí sentada, detenida por un perro pastor alemán que teníamos y que no permitió que atravesara la puerta. Lo que nos queda de duda es cómo la niña pudo llegar hasta ahí si no había forma de que se bajara sola porque estaba en medio de mi mamá y su mamá. Y mi sobrino, con su cama individual, era imposible que la brincara, pues él tiene el sueño muy ligero. Siempre con cualquier movimiento despierta rápido. Hasta la fecha es así. Hasta aquí esta situación tan rara que no hemos podido descifrar.
1: Chava, no inventes, gracias.
0: O sea, lo curioso también aquí es cómo el perro, digamos que cuidó de la niña, ¿no? Y por lo que me dices, no sé cuántos, a ver, ¿cuántos años tenía? De 2 añitos, o sea, ponle tú que sí podía caminar, pero para llegar hasta donde tú dices, suena como ilógico, ¿no? Como tú dices, ¿por qué no se despertó? O sea, más bien hubiera parecido como si alguien lo hubiera cargado, quitado de la cama y lo hubiera llevado hasta ahí. El perro, te digo, me da curiosidad también de que está ahí como que protegiendo. Porque no sé a qué entidad o qué fue lo que hizo que la niña se levantara. O sea, imagínate si hubiera existido alguna cámara y no sé ver. Ay, no. Por eso también me dan mucho miedo las cámaras de video. Porque siento que pueden grabar ciertas cosas que tú dices. Ay, caray. No sé si tuvieron más situaciones con tu sobrina. No sé si llegaron a sentir como alguna otra cosa de energía, de entidad. O que en esa casa hayan sucedido más cosas, mi estimado Chava. Pero te agradezco por compartir esta historia que... Ay, caray, no queremos, no autorizamos. ¿Sale? Pero bueno, vamos a relajarnos. Dice por acá, Angélica. No, ya párale, dice, pon alabanzas mejor. Oye, es que ya se está descontrolando esto poquito, no, pero no. Vamos a seguir con más historias de la Exa Peluda, porque es la 1:16, pero antes déjame decirte algo bien importante, sí, algo que te va a interesar y que te va a encantar, porque amigazo, aprende a 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
1: Continuamos con las historias de la Exa Peluda al 312-2320-997. Ay, me gusta echarle más drama, sí, oye. Ya voy a hablar siempre así. Estás en la historia. Ve, por eso no se puede hacer películas de terror en México porque todo da risa. Eso es todo, amigos. Pero bueno, gracias porque tengo más historias por acá que compartir y pues yo encantado. Mi querida, bueno, no sé si puedo decir tu nombre. Pero dice, ¿puedo mandar audio para platicar mi experiencia? Ahí va. Claro que sí. Entonces tú me dices si puedo decir tu nombre, ¿va? Entonces vamos a escuchar la siguiente historia en Exa 99.7.
2: Hola Fabián, haz de cuenta que cuando yo estaba en el bachillerato, tenía alrededor de unos 15, sí, unos 15, 16 años, yo tenía una mejor amiga y los sábados íbamos a acreditar a un club interno del bachillerato. Y se acababa a las 11 y ella vivía afuera, vivía en Tecolapa. Entonces sus papás le daban chance de quedarse un rato en Colima como hasta la 1, 2 de la tarde y ya se regresaba. Entonces siempre terminando el club íbamos a mi casa porque nos encantaba la música, bueno, nos encanta. Y veíamos siempre el top 10 en español de una famosa televisora. Y entonces estábamos ahí viendo el programa y cantando y bailando. Y de repente tocan a la puerta. Y yo le dije de broma, porque te cuenta que en ese entonces teníamos la estructura del cancel. La estructura del cancel, pero no tenía todavía el cancel. ¿Sale? Era como la forma de la cochera, el techo y de las orillas, pero no estaba el cancel. Entonces yo le dije de broma a ella cuando tocaron, a que abro y a que no es nadie. Y entre lo que tocaron y yo dije eso, pues no pasaron ni 5 segundos, abro la puerta y solo entró el aire. Y nos quedamos las dos así de ¿qué? Y no fue la única vez que nos pasó, ¿eh? Nunca nos habían asustado en la casa de mis papás, la verdad. Pero dime si quieres que te cuente la segunda parte.
1: ¡Ay, sí quiero!
2: Bueno, me la aviento de una vez.
1: Échale.
2: Y entonces cuenta que otro día estábamos ahí un sábado viendo el top 10. Y la casa de mis papás es de 2 pisos. Y en la vueltita de las escaleras, que terminan en una, arriba se ve una cúpula, hay un pequeño ventanal. Entonces de repente estábamos ahí nosotras sentadas en el sillón que daba frente a las escaleras. Cuando me dice, Cintia, ¿hay alguien más en la casa? Y yo, no, ¿por qué? Solo estamos tú y yo. Dice, es que mira, dice, hay una sombra ahí en las escaleras. O sea, como si hubiera alguien parado ahí en el ventanal y se refleja la sombra hacia las escaleras y hacia la pared. Y las dos nos quedamos así de ¡ah! No. Nos salimos ahí a la cochera a platicar y y luego ya la despedí, se fue a su casa, pero no, fue una temporadita bastante intensa.
1: Ay, no inventes, Cintia, bueno, no supe si ya, pero son muchas Cintias, ¿verdad? Cintia, gracias por tu historia, y me gusta más cuando ustedes mandan audio, porque así le ponen como que este dramatismo, ¿sabes? No sé si te llegaron a pasar más cosas, si fue esa temporada nada más, pero sí me imagino, o sea, la sombra que dices, como cuando, o sea, la sombra que se refleja como en el suelo, ¿sabes? O sea, no sé, pero no había a lo mejor oportunidad de que alguien estuviera ahí. Pero es que muchas de las veces, o sea, andamos como que cucando la...

energías también nosotros. Y eso que tú dijiste, de que a que abro y que no hay nadie y tracas, ¿no? No quiero imaginar la gritiza que aventaron porque ya hasta yo lo hubiera hecho. Pero te digo, muchas veces no sabemos con qué estamos conviviendo. Puede ser a lo mejor una energía amigable, alguien que sea de nuestra familia o alguien que vivía anteriormente en esa casa. Incluso se habla de nuestros guías espirituales y demás. Pero ya cuando así está muy presente. Ay, no sé. Gracias, mi querida Cintia. Gracias por compartirlo con nosotros estas dos historias. Y me gusta más cuando mandan en audio, ¿sale? Vamos a seguir con más música porque todavía no terminamos con las historias de Alexa Peluda. Háblame de ti, de Rey, que es lo que vamos a escuchar a continuación en Exa 99.7.

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0: Estamos finalizando con las historias de la Hexa Peluda. Es la 1:48. Sale. Seguimos ya con las últimas historias. Y dice por acá. Anónimo. Yo no soy muy creyente de las lecturas de cartas y el mundo esotérico. Pero hace un par de lunes, el lunes de Exas de Pitonizo, Fabián el Gitano, dice, me comentó que alguien me buscaría, pero que tuviera cuidado. A los días me contactó por Facebook una exnovia desde un perfil extraño, porque ya teníamos como unos 15 años de no tener contacto. Al principio me dio gusto saber de ella porque terminamos en buenos términos. Pero la cosa se ha puesto turbia porque los mensajes los manda escondidas y me dice que no responda hasta que ella me avise. Le comenté que si se encontraba bien o en peligro, no ha respondido. Espero se encuentre bien, me preocupa, pero siento que no debería involucrarme mucho porque no arriesgaría perder a mi familia y o pareja por un malentendido. Así que abusado señor con sus poderes ocultos, creo que tiene el don, será el señor con don. Mira, me da risa, pero... Y yo no alimenté mi esquizofrenia. Pero, o sea, es curioso, ¿no? Que como ya quitándonos como el lado cómico, que pareciera que sí hay cosas o energías como que se manifiestan y así, ¿no? Yo creo que también uno lo atrae, independientemente de que sea un tarot, alguien que te diga, que sabemos que hay gente que sí tiene como que este poder de atracción o de predecir ciertas cosas, pues también está como que en que uno... esté predispuesto a esto, ¿no? O que si digas, ay, sí me va a pasar, sí me va a pasar, y tras. Ay, qué caray. Un abrazo y gracias por compartir la historia, ¿sale? Por acá dice, hola, mi hermano. Hola. Ah, no, no es cierto. Dice, hola, mi hermano vivía con nosotros en mi casa. Fue un sábado cuando mi hija salió a pasear con sus amigas y le dije, No te lleves llave, yo te hablo. Llegó a las 2 de la mañana y yo estaba viendo la película del Aro, me imagino. Me quedé donde la muchacha sale de la tele y se para. Entonces mi hija me toca. Bajé a abrir y me subí y mi hija fue a tomar agua. Y mi cuñada se paró afuera de su cuarto igual que la del Aro, con el pelo hacia la cara y grité. Y ella me dijo, soy yo. Dije, me vino... Ya vino por mí, me asusté mucho. Lo bueno que quedó en broma, mi querida Susi, que no pasó a mayores. Que nada más fue ahí como que el sustito, ¿sale? Por acá, para cerrar ya, dice... Hola, Fabián. Cuando mi abuelita falleció, ya estaba en estado terminal y su último día, pues, vomitó y estaba mal, ¿no? El cuarto quedó un tanto sucio y al terminar todo el proceso de entierro, volvimos a limpiar la casa. Resulta que todo estaba muy limpio, como si no hubiera pasado nada. Ese día es día que aún no sabemos cómo pasó, si nadie de la familia había entrado a la casa, menos al cuarto. Y al día siguiente fui a mi casa y le pedí un vaso de agua a mi hijo. Me comentó que si le daba un vaso a mi abuelita, que estaba en la sala sentada. ¡Wow! Gracias, Memo. O sea, tú dices, no, pues mi abuelita estaba muy mal, la pasó muy mal, el cuarto quedó sucio. Fallece, hacemos todo el entierro y no hubo ni siquiera oportunidad de acomodar todo, llegan y está limpio y días después a tu hijo le pide un vaso de agua diciéndole que está en la sala. Híjole, qué fuerte, porque te digo, muchas de las veces no sabemos, o sea, cómo se pueden manifestar con nosotros nuestros seres queridos. Por acá, saludos a mi querido Marcelino, que dice que aquí escuchando La Mano Peluda con Juan Ramón Sáenz, me hubiese encantado. Dice, fíjate que yo la escuchaba con mi mamá desde el 97 hasta el 2001, cuando la pasaban en Radio Fórmula y se podía escuchar en Colima. Sí, yo de hecho te digo, creo que es un tributo esto que hacemos de La Hexa Peluda, precisamente por todas las historias. A mí me tocó escuchar en episodios en YouTube muy fuertes, o sea, que están increíbles por cómo la gente interactuaba con el presentador. Y dice, me tocó escuchar el relato de Josué en vivo y el de Karina, que había uno que donde dicen que se puso mal, ¿no? El presentador también. Ay, no, pero bueno, hermano, gracias por compartirlo. Dice por acá Diego, amigo, Bueno, creo que ya voy a cambiar el fondo porque ya se acabaron las historias de la exa peluda. Dice, amigo, dice que va a llover y tu ropa no se ha secado de ayer. Yo digo que no salgas. No, hermano, no tenemos ropa afuera. O sea, hoy dejamos secando allá adentro porque, mira, yo me conozco. Y dije, voy a traer la lluviación. Dice Lucero, hola, Fabián, me saludas, Omar, por favor. Si puedes ponerle la canción de Swim de BTS, por favor. Claro, me queda Lucero. Ahorita con mucho gusto la buscamos. Y oye, ya para despedirme, te recomiendo el día de hoy, ¿sabes qué? 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Sí, sí y sí. Alex por acá dice, buenas tardes, Fab, ¿cómo estás, Alex? Buenas, buenas. Y yo, ¿qué anda diciendo el hermano? ¡Ah! Y quiero aprovechar también, mi querido Edgar. Gracias, hermano, que me trajo por acá un agua fresca, hermano. Gracias, no te hubieras molestado, en verdad. Siempre es un placer saludarte, saludarlos a todos ustedes. Y que vengan por sus boletitos, ¿sale? Por acá dice... no sabemos, hermano. Alex, no sabemos. Y yo estoy esperando el carro. Vamos por lo grande. Oigan, pues me despido, les agradezco por haberme acompañado estas 4 horas, una con el niño Marvin, con los hijos de la Real Exa, y por supuesto estas 3 horas de la Exa Peluda. Que tengan un bonito y bendecido jueves. Mañana estaremos puntualitos nuevamente por acá, ya por fin viernes, a darle con todo, y hoy a comer algo rico, a tomar mucha agua, a ponerte bloqueador y por supuesto a cargar tu kit anti lluvias, porque no sabemos si un de repente llegue la tormenta. Yo soy Fabián de Los Ángeles de la Luz y volvemos por lo pronto con la tarea de todos los días, ser un foco de taquería para que todo mundo quiera estar alrededor de ti. Nos escuchamos mañanita, así que pásala bonito, pásala increíble y gracias por estar aquí. @ soy Fabián con B chica, soy Fabián en todas mis redes sociales, por si quieres seguir en contacto, allá nos seguimos contactando. Sale, vale, adiosito, bye bye, hasta mañana.
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17: ¿Qué crees, Colima? La presidenta Claudia Sheinbaum aseguró que el gobierno mexicano no ha recibido ninguna notificación oficial de Estados Unidos sobre presuntas investigaciones contra los gobernadores de Sonora, Alfonso Durazo, y de Tamaulipas, Américo Villarreal. Durante su conferencia matutina, la mandataria cuestionó que la información se haya difundido mediante filtraciones a medios de comunicación y preguntó cuál es el interés detrás de esos señalamientos. Con información de Los Hijos de la Noticia, soy Dan Ontiveros.
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En la portada del álbum Niña de mis ojos de 1989 de la banda Botellita de Jerez, la modelo que aparece en ella es nada más ni nada menos que la actriz mexicana Claudia Ramírez.

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4: Revista del Consumidor Radio. ¿Sabías que un mal uso de tu rastrillo desechable no solo acorta su vida útil, sino que también favorece a la aparición de bacterias? Cuidar tu piel empieza desde saber elegir el producto correcto en el supermercado.
5: Quédate en Revista del Consumidor Radio.
24: Revista del Consumidor.
4: Los rastrillos desechables son herramientas de afeitado que tienen como objetivo ofrecer una opción práctica, higiénica y económica para el cuidado personal. Este tipo de productos son de uso limitado, ya que dependiendo de su calidad pueden durar de 5 a 10 afeitadas.
5: Su bajo costo los vuelve ideales para viajes o uso ocasional. Además, su distribución es amplia, pues se encuentran en supermercados, farmacias o tiendas de conveniencia. Están fabricados principalmente de plástico, lo que puede facilitar su manejo. Cuentan con un mango, un cabezal con navajas preinstaladas de acero inoxidable y una banda lubricante.
4: En el mercado podemos encontrar modelos para mujer y para hombre, y aunque la tecnología es similar, cada tipo de rastrillo se segmenta por género para adaptar su forma y banda lubricante a diferentes zonas del cuerpo. Esta segmentación responde a las necesidades prácticas y estrategias de marketing, que suelen reflejarse en los precios, ya que los productos de mujer son más caros que los de hombre.
5: Para ayudarte a elegir mejor, el Laboratorio Nacional de Protección al Consumidor puso a prueba la resistencia y desempeño de 26 modelos distintos, 13 modelos para mujer y 13 para hombre. Se realizaron distintas pruebas para comprobar que los empaques incluyeran la información comercial en español de acuerdo con las normas oficiales mexicanas. También se revisó a detalle el estado de las navajas, analizando el estado original del filo y que estuvieran libres de oxidación o cualquier daño.
4: También se determinó la carga máxima de los mangos antes de romperse. En este caso se convocó a un panel de personas consumidoras que calificaron aspectos como la efectividad en el afeitado, la experiencia de uso y el cuidado y protección que brindan a la piel.
5: En el caso de los rastrillos para mujer, los resultados fueron los siguientes. Todos los modelos analizados presentaron su información comercial correctamente. El modelo de la marca Chedraui presentó imperfecciones en las hojas, navajas. Tres modelos de Gillette, dos de Equate, Chic, Envisage y Bic obtuvieron la excelencia en la prueba de cuidado y protección de la piel. Los productos que calificaron con excelencia al promediar todas las pruebas fueron Bic, Envisage, Chic y tres modelos de la marca Gillette.
4: Ahora, en el caso de los rastrillos para hombre, se encontró que todos los modelos presentaron correctamente su información comercial. Tres modelos presentan imperfecciones en las navajas, Chedraui y dos de la marca Daycare. Cuatro modelos calificaron con excelencia en la prueba de cuidado y protección en la piel, tres de la marca Gillette y uno de la marca Envisage.
5: Usa tu presupuesto de manera inteligente. Presta atención a las recomendaciones de compra y uso. Compra tus rastrillos en comercios establecidos y revisa que el empaque esté en buenas condiciones. Guarda tu comprobante en caso de que necesites realizar algún cambio por defectos de fábrica. No compartas el rastrillo con otras personas, aunque sean de tu propia familia. Cámbialo cuando notes que necesitas hacer más presión para rasurar adecuadamente.
4: Usa gel o crema para afeitar. De esta forma tu piel sufrirá menos. Usa crema sin fragancia o aloe vera para cuidar tu piel después de afeitarte. Déjalo secar después de utilizarlo. La humedad puede dañar las navajas. Guárdalo en un lugar limpio y sin humedad después de usarlo.
5: Tu elección va más allá de la marca. Se trata de calidad, precio y sobre todo responsabilidad. Al terminar la vida útil de tu rastrillo, no olvides desecharlo de forma segura. Envuélvelo en material resistente o colócalo dentro de un envase vacío para evitar que las hojas queden expuestas. No olvides que la información es tu mejor aliada para consumir de manera responsable.
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23: 241.

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1: ¿Qué crees, Colima? El expresidente Andrés Manuel López Obrador reapareció con una carta en la que acusó directamente al gobierno de Estados Unidos de ejercer presiones e intentar intervenir en la política interna de México. López Obrador sostuvo que los recientes señalamientos contra gobernadores mexicanos forman parte de una estrategia de injerencia y aseguró que estas acusaciones buscan golpear a Morena. En su mensaje, el exmandatario cerró filas con la presidenta Claudia Sheinbaum y llamó a defender la soberanía nacional frente a lo que calificó como presiones externas. Con información de los hijos de la noticia, soy Dan Ontiveros.
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3 de la tarde con 6 minutos. Buenas, buenas. ¿Cómo están todos ustedes? Yo espero que muy, muy bien, tanto como yo. Hoy que es jueves 4 de julio, que tenemos disque 30 grados centígrados, parcialmente soleado con sensación térmica de 37. Y a disfrutar y a hidratarnos, se ha dicho. ¿Cómo están? ¿Listos ya para hacer el pase de lista? 312-2320-997. Ya llegaron Maribel Velázquez, Edgar Benítez, Blanca Estela Saucedo, Gabriel, ¿qué tal? Daniel Murguía, Rafa Martínez, Ulises García, Trino. ¿Cómo estás, Trino? ¿Hoy qué ruta traemos, Trino? Edgar Santana, aguas, ¿eh? Aguas. Nos está preguntando Edgar que si esto es real. No es real. Por ahí en la promoción de la playera están diciendo que den clic a un link a los que les dieron like y que van a poner sus datos y que con eso ya se ganaron la promoción. Nel, no lo crean. Es fake. Es guácala. Es para robarles sus datos. Y nos pueden ayudar. Nosotros lo hacemos, claro está. Nosotros reportamos a Facebook que es una página fake, que se pretende robar sus datos, pero si ustedes nos ayudan diciéndole al Facebook lo mismo, pues más mejor, más rápido acabamos con esos fraudulentos. 3:08, yo soy Nana Silva, hoy hay chisme, hoy hay buen ambiente, hoy hay bonita música. Edgar Benítez, ya lo saludé, Edgar Benítez. ¡Flores! Buenas tardes, Nana, presente al 100, Abrams. ¿Cómo estás, Abrams? ¿Veniste por tus boletos? Oscarín, Miguel Ángel Buenrostro, Jonathan. Ah, Murguía. ¿Qué dije, Murguía? Soy capaz, ¿eh? Perdón, tengo déficit de atención. O sea, no tengo, pero hay que echarle la culpa a algo. En todas partes, Pontex a 99.7. Vamos a comenzar con Bruno Mars. Esto es Risk It All. Yo soy Nana Silva. Este programa no tiene ni pies ni cabeza.

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0: 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La banda Bon Jovi fue la última en tocar en el estadio Wembley en el 2002, esto antes de ser demolido. 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
3: Son las 3 de la tarde con 26 minutos en todas partes. 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Oigan, el teléfono para sus mensajitos, ¿cuál es? 312-23-20-99-7, ¿verdad? ¿Qué creen, amigos y amigas? ¿Andan sin chamba? ¡Uy! ¡Uy! Hoy es su día de suerte. Porque, ¿qué creen? Nuestros amigos del Torreón solicitan carnicero. Ambos turnos. 4,000 semanales. ¿4,000 semanales? ¿No puedo aspirar a ser carnicera? Cambiamos de profesión, señores. Cambiamos. Pero además, vacaciones y aguinaldo. ¿Qué se necesita? Experiencia requerida. Ya. Vale, pero ustedes no, ustedes sí tienen experiencia. Disponibilidad de horario. Responsable y proactivo. No, pues, tal vez no cumpla yo con todos los requisitos, pero ustedes sí. Y sobre todo, buena presentación. Ahí sí, ahí sí. ¿A dónde hay que presentarse para la solicitud de carnicero del Torreón? Al Boulevard Rodolfo Chávez Carrillo, 492A, en la colonia Placetas. Placetas Estadio, ¿ok? Allá. Más información, les voy a dar unos teléfonos y les voy a dar chance de que agarren su celular para anotar todo. 312-121-3348, 312-224-2955 y 312-229-5738. Ahí el que hayas alcanzado. 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Vamos a continuar por aquí con Sin Bandera. 3 de la tarde con 28 minutos.

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3: En todas partes, ponte Exa 99.7. 13 minutos antes de que sean las 4 de la tarde. Chachito, ¿cómo estás? Bienvenido. Usted se puede llegar tarde las veces que quiera. Yo bien interesada. Danielito Murguía. Se sintió porque le dije Murguía. Pues, ya perdóname la vida. ¿Cómo eres? Oigan, ¿se acuerdan del diseñador Karl Lagerfeld? Este diseñador que trabajó pues muchos años en Chanel, que es alemán, que murió hará unos 7 años. Bueno, decía que le iba a dejar una gran herencia a Choupette, su gata. Pues quien se quedó con la gata fue su ama de llaves. Y dice que hasta la fecha, o sea, no ha visto ni un franco. Ni uno. Y que pues le sigue costando Choupette, ¿verdad? No, eso no dice, pero pues luego impugnaron el testamento y salieron ahí cosas que le debía al fisco, que no sé qué. Y pues total que no se ha dado. ¿Cuánto viven los gatos, eh? Porque, por cierto, Choupette era una celebridad gracias a Karl Lagerfeld. Y pues solía hacer campañas publicitarias y cosas así. Y todavía hace una que otra cosa, pero no como cuando estaba vivo su dueño. Y yo digo, pues ¿cuántos años tendría Choupette con Carl? Ponle unos 7, más otros 7 desde que se murió. No, pues ya van 14. No, mi vida, se me hace que no te va a tocar nada. Tú sigue queriendo Choupette. En todas partes, ponte Exa 99.7, 11 y las 4 de la tarde. ¿Ya saben inglés? Vayan a Miami, así nos dice Manuel Turizo y Raguayana.

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21: 358.

0: acuérdate, el loco Fuentes.
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2: ¿Qué crees, Colima? El colectivo Salvemos Cuyutlán denunció que el derrame de combustible en Manzanillo se ha extendido en una superficie aproximada de 47 hectáreas. En un comunicado, la organización ambiental Salvemos Cuyutlán aseguró que el derrame de combustible se registra en Manzanillo desde los primeros minutos del martes. Se dispersó por zonas críticas como el Malecón del Espíritu Santo, el Malecón de San Pedrito, La Perlita y cerca de la terminal de cruceros. Con información de los hijos de la noticia, soy Dan Ontiveros.
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4: 4 con 1.

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Son las 4 de la tarde y con 5 minutos en todas partes. 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Ya quiero ver Amos del Universo. ¿Qué día es hoy? ¿Jueves? ¡Jueves! Los jueves son de Socios Club Cinépolis San Fernando. ¿Qué estás esperando para descargar tu aplicación totalmente gratis y para que ahí te anoten tus puntos y de ahí puedas cobrarlos y no necesites ni una tarjeta física porque la traes en tu celular directamente? ¡Ay! 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Y sí, ya quiero ver a los Amos del Universo por el poder de Grayskull. ¿Quién sabe? Nicolás Galitzine, que yo ya les había contado que sí o sí lo quiero ver ahora con el pelito largo y güero. Ya lo vimos con el pelito corto y moreno y sí nos gustó haciéndolo de pareja de Anne Hathaway. Ahora lo queremos de pareja de Camila Méndez, que lo vimos por ahí en esta serie media de terror, media de yo no sé qué, que emulaba a Archie. Camila Méndez tiene, según yo, ascendencia brasileña y es una chava muy, muy guapa. Y pues yo creo que ya vi el ¿cómo se llama? El tráiler y sí se ve acá todo fuertote el Nicolás. Así es que, ¿cómo no? Vamos a ver. Digo, para acordarnos allá de nuestros tiempos en los que veíamos esto. No lo veíamos en el canal 5, ¿verdad? ¿Dónde lo pasaban? En fin, 4:06. Ay, los que son de mi época sí saben. 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Y ahora ya llevaríamos a los nietos porque hasta los hijos están grandes. En fin.

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1: 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La cantante Adele padece de ornitofobia, que es el temor a las aves, concretamente las gaviotas.

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1: 4 y 10.

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0: 423.
2: Nana Silva está en Ni Pies Ni Cabeza.

En todas partes, ponte EXA 99.7. ¿Cómo les está yendo? Yo espero que muy bien. A nosotros también. Me puedes mandar tu WhatsApp al 312-2320-997. Oigan, ok, no tenemos experiencia como carniceros, pero ¿qué te parece si aspiramos a trabajar en el Torreón de otra manera? Porque, ¿qué crees? Están buscando camarista, o sea, un ayudante de frutas y verduras. Eso se le puede hacer, ¿verdad? Turno matutino. Ay, me aceptarán hasta antes de las 2 y luego ya me vengo para acá. 2,600 pesos semanales, además vacaciones y aguinaldo. Oiga, eso suena bien, ¿verdad? ¿Qué requieren? Personal masculino. No les digo, ya es el destino. Licencia de moto y camioneta. Pero además que sea responsable y proactivo, que es lo único que yo ocupo, ¿verdad? Pero si usted es un caballero con licencia de moto y camioneta masculino, pues ¿qué está esperando? Láncese al Boulevard Rodolfo Chávez Carrillo 492A en Placetas Estadio o escríbales un WhatsApp al 312-121-3348. 312-224-2955. Y 312-229-5738. Y dígales que usted puede. Y que usted aquí en EXA 99.7 escuchó que tenían trabajo ahí con nuestros amigos de El Torreón. Yo soy Nana, en todas partes. Ponte EXA 99.7. Son las 4 de la tarde con 25 minutos.

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2: Manzanillo es el municipio que más ha invertido en su policía. La presidenta municipal de Manzanillo, Rosy Vallardo, informó que con las 64 nuevas patrullas que tiene el ayuntamiento, se trabaja en mejorar la estrategia de seguridad. Con información de los hijos de la noticia, Nana Silva.
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14: 440.

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3: Dieciséis minutos antes de las 5 de la tarde, en todas partes, ponte Exa 99.7. Oigan, ¿qué creen? Pues fíjense que Rosalía, una de nuestras cantantes favoritas, se vio obligada a posponer varios conciertos por una emergencia familiar. Así es, hoy y el lunes se presentaría en Miami y en Orlando, dos fechas importantes de su gira Lux. Y entonces acaba de comunicar en sus redes sociales que debido a una emergencia familiar, Rosalía debe posponer sus shows siguientes en Miami los días junio 4 y 6. 4, 5, 6. No, es el sábado, no es lunes, ¿no? Ajá. Ella está muy... lo siente mucho. Siente mucho haber decepcionado a sus fans. Pero las circunstancias la han dejado sin otra opción. Mientras el tour busca... reagendar estas fechas, por favor, conserve su boleto. Pronto le vamos a dar más información. Gracias por su paciencia. Es todo lo que publicaron en sus redes sociales. Y pues sí, pues yo creo que ha de ser algo muy importante, ¿verdad? Porque pues no nomás van a dejar así parada a la gente. ¡Ay! ¡Ay! ¿Qué le habrá pasado? ¿Quién será de su familia y por qué tuvo que posponer estas fechas? Todavía no lo han dicho. 11 ciudades entre Estados Unidos y Canadá y el de Orlando el próximo lunes también. Vaya. Rosalía, que ha ofrecido en este último álbum, Lux, canciones con arreglos sinfónicos, cantado en 10 idiomas, muy espiritual, muy bonito, de mucho crecimiento, que ha obtenido elogios de la crítica y que además le permitió llevarse el galardón al Artista Internacional del Año, los Brit Awards, en marzo. Pues ni modo, tuvo que hacer esto. Híjole, no han confirmado qué es, pero pues esperemos que todo bien. Y hablando de Rosalía, pues les voy a poner una canción 13 minutos antes de que sean las 5 de la tarde. Aquí viene con Sauvignon Blanc. En todas partes, ponte Exa 99.7. Sí, mi francés no es el mejor, ¿por qué le vamos a hacer?

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1: Diez minutos antes de que sean las 5 de la tarde en todas partes. Ponte EXA 99.7. Saluditos a Juan Carlos González. Gracias a Mario Paz, a Jetse Sobar. Nana, bonita tarde. ¿Le podrías mandar saludo a mi muñeca futura abogada? ¡Ay! Pues saludos a su muñeca futura abogada de parte de Jetse, pero no nos puso el nombre. ¡Qué cosa! Buenas tardes. Mi nombre es Sigourney Hernández. Ándale. A ver, ahorita leo bien. Sale Clarita Díaz, nanita, al pase de lista. Ya tarde son, pero sí vine al pase de lista. Ándale, pues. Te vamos a enviar una naranja para que, para la calor, ¿verdad? Porque es importante quitarnos la calor de aquí en adelante. ¡Ay, muy bien! Nos acaban de pedir una canción. ¡Ay! Vamos a ver si ya la tenemos. ¡Ay! La vamos a escuchar. Primicia, aquí en EXA 99.7, en todas partes, ponte EXA. Dedicada para la niña Amalia. 9 para las 5.

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21: ¿Qué crees, Colima? La Secretaría de Marina, a través de la Armada de México, por conducto de la Sexta Región Naval, informó que el mismo martes activó el Plan Local de Contingencias ante el derrame de combustible en Manzanillo. La Secretaría de Marina desplegó 200 metros de barreras, mientras que la Acipona desplegó 270 metros y 450 la Terminal Marítima de Pemex. No se informó nada del origen del combustible o de la fuga. Con información de Los Hijos de la Noticia, soy Dana Ontiveros.
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5 de la tarde con 5 minutos en todas partes. 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Oigan, dicen que donde hubo fuego, cenizas quedan, ¿verdad? ¡Ay! Pues, ¿qué creen? Que Aislinn Derbez y Mauricio Ockman van a protagonizar otra película que se llama Hasta el fin del mundo. Ya tiene un ratito que salió el tráiler, así como para abrirnos el apetito, pero pues ahora sí está a punto de estrenarse. ¿Y entonces de qué trata? Pues parece que ellos se conocen en algún lugar hasta el fin del mundo. Se conocen, tienen un accidente y años después se reencuentran. ¡Ay! ¿Suena bien? Pues lo interesante es que ellos estuvieron casados, tienen ya como 6 o 7 años de divorciados, ya tienen un rato. Se la llevan ahí 2, 3. Y pues ella quería hacer la película porque leyó el guión, y cuando leyó el guión no pudo dejar de llorar. Y dijo, yo la quiero hacer. Y entonces cuando andaban buscando galán, pues nadie les acomodaba. Y entonces el director dijo, pues ¿qué hacemos, Aislinn? Y dijo, ¿y si le llamamos a Mauricio? Y le llamaron a Mauricio, y Mauricio dijo que sí, luego. Y ándale, ahora está haciendo promoción y no sé qué. Y dicen, pues nunca hay que decir de esta buena verdad. ¡Ay! ¡Qué emoción! ¿Te imaginas que se volvieran a enamorar? Sería lindo, ¿no? Sobre todo porque tienen una hijita y pues, aunque el tema de la película ahorita no lo puede ver, ¿verdad? Por su corta edad, pues a lo mejor en su momento va a ver a sus papás actuando juntos. ¡Ay, qué bonito! Digo, ya actuaron en la de Mala, pero que a mí me gustó muchísimo esa película. No sé. En fin, me gusta el cine mexicano. En todas partes, ponte Exa 99.7, 5 con 7 minutos. Vamos a escuchar a Bruno Mars. Y ustedes me pueden seguir escribiendo al 312-23-20-997.

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1: 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Charlie Puth se confesó malo para escribir notas de música, razón por la cual su herramienta principal cuando se le ocurre una idea es grabarla como nota de voz en su teléfono.

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9: ¿Te ha pasado que caminas por tu ciudad bajo un sol que derrite el asfalto, rodeado de puro concreto, y de pronto llegas a un parque, te sientas bajo un árbol y sientes que el mundo entero bajó 3 grados? Esa frescura no es imaginación, es ciencia. Y tiene nombre, infraestructura verde. La infraestructura verde es una forma inteligente de diseñar nuestras ciudades para que convivan el cemento y la naturaleza. No se trata solo de sembrar arbolitos bonitos en una jardinera. Se trata de crear redes de espacios conectados entre sí que cumplan varias funciones al mismo tiempo. Que capturen agua de lluvia, que limpien el aire, que reduzcan esas famosas islas de calor, que convierten las colonias en hornos, que conecten ecosistemas y que de paso nos den un lugar digno para caminar, jugar o andar en bicicleta. Imagina esto. En la alcaldía Coyoacán, en la Ciudad de México, existe un skate park llamado Los Coyotes. Ahí puedes patinar, hacer trucos en patineta, pero además el lugar está rodeado de áreas verdes y tiene un sistema de captación de lluvia. Un solo espacio que sirve para el deporte, para el medio ambiente y para la comunidad. Eso es infraestructura verde en acción, que un mismo sitio cumpla muchas funciones como una navaja suiza, pero hecha de árboles, agua y diseño inteligente. Este enfoque surgió como respuesta al impacto ambiental de las ciudades. Piensa en una ciudad, calles hechas solo para coches, banquetas rotas, ni un árbol donde guarecerte del sol. La infraestructura verde propone cambiar eso desde 4 frentes. Primero, el agua, aprovechando la lluvia en vez de dejarla inundar las calles. Segundo, la movilidad, abriendo paso a peatones y ciclistas. Tercero, el espacio público, diseñando lugares de encuentro seguros para todos. Y cuarto, la biodiversidad, reconectando las ciudades con la naturaleza que las rodea. Aquí hay ciencia de primera. Investigadores en México crearon la primera metodología en el país para evaluar qué tanta infraestructura verde puede implementar una ciudad y cuáles serían sus beneficios. También desarrollan estrategias para que los gobiernos locales, desde Cancún hasta Tijuana, puedan transformar sus calles grises en corredores llenos de vida. Porque no basta con querer ciudades más verdes. Hay que medir, planear y diseñar con inteligencia. La próxima vez que pases por un parque con bancas, ciclovía y jardines que atrapan la lluvia, detente un momento. Ese lugar no llegó ahí por accidente. Alguien lo soñó, lo diseñó y lo defendió. Porque adaptar nuestras ciudades al cambio climático no es un lujo de países lejanos. Es una necesidad que empieza en la esquina de tu casa, en la banqueta de tu colonia, en el árbol que todavía resiste entre el asfalto. La ciudad del futuro no tiene que elegir entre progreso y naturaleza. Puede ser las dos cosas al mismo tiempo.

0: con información del maestro Antonio Suárez Bonilla, del Laboratorio de Movilidad e Infraestructura Verde de la Facultad de Arquitectura de la UNAM. Un guión de Leonardo Santiago, con información del portal Ciencia UNAM. Les saluda Mónica Genis.
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1: 529. 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
2: A las 5 de la tarde con 29 minutos en todas partes. 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Qué bonito es el amor, ¿verdad? Ay, ¿se acuerdan que le mandamos saludos a la futura, a la muñeca futura abogada? Ah, ya supimos que se llama Sophie. Y Sophie sí escuchó el mensaje y sí supo que era para ella, aunque no dijimos el nombre. ¿Ven qué bonito es el amor? Bueno, otro amor que está bien bonito es el de Kendall Jenner y Jacob Elordi. Tan guapo él, ¿verdad? Tan alto. Y ella también es muy alta. Bueno, fíjate que ellos se conocieron hace varios años, en el 2022, en el cumpleaños de Kendall en París. Todavía no se sabían de...

Y luego fueron a la fiesta de Justin Bieber. Y entonces a ella ya dijeron, no. Esto ya huele a romance. ¡Uy! Pero donde sí confirmaron fue cuando se fueron juntos de viaje en una escapada a Hawái. No. Es como si nos fuéramos aquí a Manzanillo. No, que de Manzanillo. A Cancún, que nos encontraron por allá. ¡No! ¡Ay! Yo me acuerdo que una amiga una vez la invitaron a Cancún, pero sin estar comprometida. Y entonces ella dijo, no, a mí Cancún me gusta como para luna de miel. Oh, oye, al buen entendedor, pocas palabras, ¿sí o no? ¿O qué les pareció la respuesta a mi amiga? Chida, ¿no? 29 minutos antes de que sean las 6 de la tarde, en todas partes, Ponte Exa 99.7.

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1: 24 minutos antes de que sean las 6 de la tarde en todas partes. 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
3: Manzanillo es el municipio que más ha invertido en su policía. La presidenta municipal de Manzanillo, Rosy Vallardo, informó que con las 64 nuevas patrullas que tiene el ayuntamiento, se trabaja en mejorar la estrategia de seguridad. Con información de los hijos de la noticia, Nana Silva.
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0: 13 minutos antes de que sean las 6 de la tarde en todas partes. Ponte Exa 99.7. Amigos, amigas, nuestros amigos del Torreón están solicitando un carnicero acá, bien acá, para acá, chicles bomba. Ambos turnos, mañana y tarde. 4,000 pesos semanales. ¿Quién los quiere? ¿Quién los quiere? Yo los quiero, pero ¿qué creen? No cuento con experiencia. Además de los 4,000 semanales, vacaciones y aguinaldo. ¿Qué necesitan? Pues tener experiencia como carnicero. No, no, no más de que, ay, yo la hago, ¿cómo no? No, hombre, se me cortan una mano. Tienen que haberlo hecho porque no es tan fácil hacer así como los bistecitos delgaditos, como los pide la clientela, ¿verdad? Además deben tener disponibilidad de horario, ser responsables y proactivos y tener buena presentación, porque pues las marchantas exigimos buena presentación de los carniceros, ¿o no? ¿O no, chicas? ¿Verdad que sí? Bueno, vayan a Boulevard Rodolfo Chávez Carrillo, 492A, en Placetas, Estadio O. Pidan más información a través de WhatsApp al 312-121-3348, 312-224-2955 o 312-229-5738. En todas partes, ponte Exa 99.7, 11 minutos antes de que sean las 6 de la tarde. Ahí les va una de Karol G.
1: ¡Qué lo que estamos a rular y empezó el verano! ¡Fuego!

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1: Susto, susto que me da. 8 minutos antes de que sean las 6 de la tarde, pues resulta que unas cuentas de fans de Shakira descubrieron que ambos todos se volvieron a seguir en las redes sociales. Además, recuperaron algunas fotos juntos que ya habían borrado. Y entonces se desataron los rumores entre que si volvían Shakira y Piqué. Y no, Shakira, por favor, no nos hagas eso. Pero entonces ella hizo una entrevista con la revista People. En inglés. Y entonces, además de descubrir que tiene un perfecto acento a Shakira, que es mi ídola, ella dijo que no tenía tiempo para esas cosas, que ella, como su canción, que las solteras se divierten mucho, sí, muy bien, pero en este momento pues ella no se estaba divirtiendo tanto, porque entonces se la pasaba de cuidar a sus hijos al escenario, del escenario a cuidar a sus hijos, y que así se la pasaba y que ahorita estaba en un muy buen momento de su carrera. ¡Ay, quédate, Shakira, por favor! 1000 veces mejor. 7 minutos antes de que sean las 6 de la tarde, en todas partes, ponte Exa 99.7. El amor llegará otra vez a tu corazón cuando tenga que llegar, mi vida. Ahí viene una de Shakira, para ponernos a bailar. Y con esto me despido, adiós, bye bye. Se la pasan muy bien, se portan muy mal, se cuidan muchísimo y me mandan la ubicación.

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10: 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Son las 6.